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1: Buenas noches, Chile. Buenas noches, energéticos, energéticas. ¿Cómo va esa celebración? Buenas noches, Chile. Buenas noches, energéticos. Comenzamos la gran fonda bailable en vivo desde los estudios de la Radio Energía. Quiero que desde ya comiencen a reportar sintonía los energéticos y energéticas de todo Chile.
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1: ¡Éjale! Más 569-8599-2253. 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
3: Vamos, señora.

0: 21 horas con 10 minutos, 21 horas con 10 minutos. ¿Cómo va esa parrillita? ¿Cómo van esas empanaditas? ¿Cómo va esa celebración ya? Quiero que usted comience a reportar su sintonía a través de la 95.7 más 569-8599-2253. Comenzamos a celebrar nuestras fiestas patrias. ¡Buenas noches!
1: ¡Hola, hola, Pedrito! Aquí reportando sintonía del Valle de la Piedra, San Pedro de la Paz, Chile.
0: ¡Hola, hola!
1: Le deseo que tenga una excelente jornada. ¡Tiqui, tiqui, tiqui! ¿Cómo te pones?
0: Saludos, Patita, saludos para Valle Las Piedras, ahí conectado nuestra amiga Pati. La familia ahí. Riquelme Venegas. Sí, saluditos a Juan Riquelme, a la Patita Venegas. Saludos para la chiquilla que está ahí en sintonía. Más 569-8599-2253. 21 horas con 11 minutos. Buenas noches.
2: Felicita patria.
0: Felices fiestas.
2: Brinda por mí que yo brindaré por ti. Pasa los chanchos. Mi hermosa Vicky.
0: ¿Vicky?
2: Hola, Pedrito, buenas noches. ¿Cómo? Saludos desde Llobera, que hace calor.
0: Ay, aquí también.
2: ¿Usted está bien? Espero que sí.
0: Muy bien.
2: Por ti voy a brindar porque te quiero cada día más.
0: Y voy a ¡qué romántica!
2: Por energía porque es mi alegría y mi energía todos los días.
0: ¡Eso!
2: ¡Uyuy!
0: ¡Uyuy! Saludos para nuestra querida amiga que nos escucha desde Yumbel, porque usted nos puede escuchar y puede ver nuestra señal en todo Chile a través de radioenergia.cl. ¡Ay, ay, ay! ¡Uy, uy, uy, uy!
2: ¡Ay, ya!
0: Seguimos con ustedes hasta las 6 de la mañana.
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0: ¡Éjale! Saludo a mi querida madre, Lucía Rivas, que está también ahí en sintonía. Saludos para mi mamita, Luchi Luchi. Está ahí en casita, imagino que tiene que estar en las preparaciones ya de las fiestas patrias. Le mandamos un besito, un saludo. Yo tengo ganas de tomarme un terremoto. Tengo ganas de tomar un terremoto. Ya me he tomado varios, sí, ¿eh? El otro día en la fonda del chico me tomé varios. ¿Usted qué está haciendo? Cuénteme a esta hora de la noche. Preparando alguna cosita para compartir. Más 569-8599-2253. Vamos a bailar. Estamos en el segundo piso aquí de la radio, pero vamos a bajar hasta el menos 4. Luego vamos a subir hasta el quinto piso. Queremos que lo pasemos bien. Queremos pasarlo bien con ustedes. Que lo pase bien junto a la radio. Que bailemos. Que celebremos nuestras fiestas patrias. Vamos. Si usted también anda en terreno, nos va comentando si va en el Uber, en la micro. Más 569-8599-2253. Buenas noches.
2: Hola, Pedrito querido.
0: Hola.
2: Llegué a casita, así que
0: eso.
2: Reportando sintonía, porque puse la radio al tiro para
0: eso
2: pasar todo este ratito que queda agradable escuchando tu programa.
0: Aquí voy a estar.
2: Besitos.
0: Besitos. Tiki, tiki, tiki. Felicidades.
4: ¿Ustedes quieren que baile el Tabi?
0: Ay, celebramos un añito más de nuestro querido Chile. Sí, a celebrar nuestra hermosa patria. Hoy, 17 de septiembre. Mañana, 18, va a estar DJ Chandy desde las 21 horas aquí en la radio Energía. Y por supuesto, el domingo vamos a seguir celebrando a Chile. Muy bien. Más 569-8599-2253. Más 569-8599-2253. Más 569-8599-2253. Es el bailable. Es la fonda más energía.

0: chiquita. Ay, ay, ay. Seguimos con ustedes, 9 de la noche con 20 minutos. Esta es la gran Honda de energía. En vivo, en vivo, en vivo. Más 569-8599-2253. Buenas noches. Hola, hola.
1: Hola,
0: Pedrito,
1: buenas noches.
0: Hola, ¿cómo estás, preciosa?
1: Allí me
0: escuchan, Pedrito. Eso, estamos pero con el ánimo encendido, con el ánimo prendido. Celebrando nuestra patria, nuestro país, celebrando a todos los chilenos. Y chilenas. Oiga, ¿y dónde está usted que la escucho ahí media cortada?
1: Hombre, no está.
0: ¿Ah? Se corta la señal. ¿Dónde está metida, mi chiquilla?
1: Ah, estoy en mi casa escuchando la radio.
0: Oye, pareciera que estuviera lejos. Yo pensé que andaba en el Boca Seca.
1: No, mañana voy a ir. Mañana sin falta de largo voy a ir.
0: ¡Éjale! ¿Y hoy día algún anticipo, algún terremotito por ahí en la casa? ¿Una chelita?
1: Mira, una chelita me convendrá.
0: ¡Ah! Con limoncito, así nomás, heladita.
1: Ah, bueno, el almuerzo con un vinito blanco y después, como a las 5, me tomé una chelita.
0: ¡Eso! Y esta noche vamos a seguir con la compañía.

0: con buena música, porque quiero que salgas.
1: La radio.
0: Muy bien, y que salgas a bailar ahí en casita, porque no es necesario tanta parafernalia. Ponemos la radio y nos ponemos a bailar y la fiesta se armó, ¿no? ¿Cómo? Ah, tenemos la fiesta en la cocina.
1: Sí, tengo la cocina, que ya tengo algo para picar.
0: Eso, muy bien entonces, a celebrar. A comenzar hoy, es la primera noche, ¿eh? ¡Déjale!
1: No sé cómo vamos a terminar el lunes.
0: Bueno, pero de alguna manera tendremos que irnos componiendo durante el camino y a celebrar nomás, sí, pues.
1: El lunes haremos un caldito más por ahí, algo livianito para sacarnos todo.
0: Harto líquido nomás, el domingo, el lunes, harto líquido, hidratarse bien nomás para recuperarse un poco.
1: ¿Dónde voy a pasar?
0: Yo hoy día voy a estar trabajando con ustedes. Voy a estar aquí en la fonda de la Radio Energía. Mañana tengo turno durante la tarde. Y ya el sábado vamos a ver dónde iremos a parar. ¿En qué destino? Me gustan las.
1: ¿Dónde tiráis el zapato?
0: Sí, me gustan las fondas de. Pero tú me dijiste que no les iban a hacer. Las de Rafael me gustaban a mí.
1: No, yo una vez fui a la de Rafael. Me te juro
0: por
1: el que fui. ¿Te acuerdas que te
0: conté? Sí, pues. Sí me acuerdo. Pero a mí me gustan las de Rafael. Son más acampadas. Esas son las que me gustan a mí.
1: Acampa. Ah, ya. Te voy a poner la
0: ojota
1: y voy a ir a bailar.
0: Me gusta donde uno queda, pero lleno de tierra.
1: Y un sombrerito con un hoyito arriba. Exacto. Entonces, sí, andan
0: bien acampados. Bien acampados, yo. Muy bien, bienvenida, preciosa. Un besito.
1: Ya, igual para ti. Aquí me gusta mañana en la tarde.
0: Mañana tengo turno normal. Al mediodía voy a estar con ustedes, ¿ah? Así que ahí voy a estar desde el mediodía acompañándoles a ustedes, ¿ah?
1: Estoy en casita, te escucho. Si no, no sé, hasta el lunes te escucho.
0: Ahí me lleva en sus audífonos, en su celular, en la aplicación. De alguna manera nos comunicaremos, ¿ya?
1: Ajá, listo.
0: Un besito. Buenas noches. Muchas gracias.
1: Que lo va a hacer lindo, un besito.
0: Besito.

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1: Así es, seguimos esta noche, seguimos celebrando nuestras fiestas patrias en esta Fonda Bailable. Buenas noches, hola, hola, buenas noches.
2: Hola, Pedrito, Javier aquí reportando Concepción, Chile.
1: Éjale.
2: Está malo tu teléfono, Pedrito, no, te está llamando, pero no funciona.
1: Ya lo arreglé.
2: Así que tenga buen programa, chau, chau.
1: Muchas gracias. Saludos para la familia Gatuna. Saludos a la gatita y el gatito que están ahí en sintonía desde Concepción. Saludos al Toby y al Toñito también, que me imagino que están compartiendo ahí en familia. Un abrazo, muchas gracias por estar en nuestra sintonía.
3: Arro, arro. Por el tatachito, brindo por mi madrina Raquel.
1: Déjale.
3: Porque todos los días estamos con él.
1: Con
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1: No arribó nada. Fuera la paya. Fuera la paya.
4: Bueno. Brindo por la Radio Energía.
1: Déjale.
4: La 95.7 que la lleva todos los días con Pedrito Silvestre.
1: Saludos para la patita. Saludos. Saludos para ti, patita. Felicidades. A festejar y compartir junto a la energía esta noche.
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6: Muchas felicidades, amigo Pedro. Que
1: muchas gracias.
6: Súper bien, mi buen amigo. Que disfrute hoy día la fiesta y después se vaya a rumba. Váyase a rumba porque hay que pasarlo bien en el 18.
1: Sí,
6: con cariño, Rodrigo Espinosa acá.
1: Un abrazo, amigo mío. Muchas gracias por estar en sintonía.
3: No rimó, pero es la verdad, oiga.
1: No rimó, pero igual lo va. Un abrazo. Ay, Dios mío. Saludos para todos los que están conectados a la energía en esta noche. Son las 21 horas con 30 minutos. Seguimos bailando en esta fonda. 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Ahí en la 95.7 FM. 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

0: están bailando, pasándolo bien esta noche a través de la Radio Energía. Van haciendo su reporte al más 569-8599-2253.
1: Hola, Pedrito. Buenas noches. Aquí reportando sintonía desde mi casita junto a mi familia. Bendiciones a todos, Marina.
0: Saludos para ti, preciosa. Muy bien, compartiendo en familia junto a la radio.
2: Hola, hola, hola, hola, mi Pedrito bello. ¿Cómo noches. Está usted?
0: Hola,
2: espero
0: hola.
2: Que esté bien. Felicidades, que está en la noche de fiesta.
0: Noche bailada, la vida, noche
2: estoy
0: bailada.
2: Bien. Yo aquí preparando mi pinito para mañana.
0: Muy bien. Preparando el pinito, qué cosa rica.
3: ¡Qué rico!
0: ¡Ay, Dios mío! La empanadita, qué cosa rica. Oye, Sergio me dijo que su comadre tenía buena empanada. Yo no sé, yo no probaba la empanada de su comadre.

0: Felipe, están ahí en nuestra sintonía.
1: Hola Pedrito, estoy reportando la sintonía desde la casita.
0: Muy
1: vamos,
0: bien.
1: Que se puede.
0: Vamos a celebrar, a pasarlo bien. Saludos para nuestra amiga ahí en sintonía, para tu familia. Un besito grande. A pasarlo bien junto a la mejor música y la mejor compañía de Radio Energía. Buenas noches.
1: Hola, mi niñito, todo el
0: hola.
1: Día en compañía de mi Radio Energía.
0: Eso.
1: De Talcahuano con amor, Ali.
0: Saludos para Ali de Talcahuano en sintonía. Saludos para ti, preciosa. Saludos para tu hija también. Buenas noches, Pedrito. Por acá me dice, gusto saludarles, cariño. Le mando una payita ahora. Llegó el 18, qué alegría y emoción. Escuchando mi Radio Energía, bailando una cueca con guitarra y acordeón. Linda noche para ustedes. Todos lindos, bendición para nuestra querida amiga Isabelita. Saludos para ti, preciosa. Muchas gracias por estar en sintonía. Vamos al teléfono. Hola, buenas noches. Saludos para la familia Gatuna. ¿Cómo estamos?
2: ¿Cómo estás, Pedro Javier?
0: Bien, aquí bien, excelente. Todavía no me he tomado ni un terremoto, pero ya me voy a hacer uno, ¿eh? Ligerito.
2: ¿Uno nomás?
0: Bueno.
2: Varios.
0: No, pero vamos a empezar por uno, pues.
2: No, tenés que tener un terremoto grande ahí.
0: No voy a tomar dos terremotos a la misma vez, pues. Bueno, tengo que empezar por uno, pues, amigo. ¿Y usted con cuánto lleva dentro ya, eh?
2: Yo llevo cinco ya.
0: Tendría que ver para creer. Santo Tomás.
2: Sí,
0: ven para qué.
2: Ah, ya.
0: Sí.
2: Pues no creen nada ahora.
0: No, cuando me empecé a hablar en japonés, ahí ya te creo que lleváis varios terremotos.
2: En los ratitos te hablo en japonés.
0: Ah, ya, muy bien. El gatito voy, hablando en japonés. ¿Cómo?
2: Sí, en chino.
0: ¿Qué?
2: En chino te
0: hablo. Ah, en chino, ya está haciendo efecto el terremoto.
2: Terremoto,
0: de solo pensarlo ya está haciendo efecto.
2: Oh,
0: ay, Dios mío. ¿Qué va a hacer
2: hoy?
0: ¿Qué va a hacer este fin de semana, gatito?
2: Y cualquier cosa que salga por ahí.
0: Ah, ya. Va donde sea, que va a ir a tomar donde sea.
2: No, mañana voy a ir a tomar por ahí.
0: Oye, hoy día estaba la Carlita Melo en la fonda de.
2: En la fonda
0: De Collado, sí. Sí, de Collado, y estaba la Cote Quintanilla en Hualpén. ¿Cómo habrá sido esa? No sabía para dónde ir.
2: Al final no fuiste para ningún lado.
0: No fui por ninguna parte, oye.
2: Al final te quedaste en la radio.
0: Justo pusieron a estas cabras el mismo día, oye.
2: Que las dos como son famosas.
0: Sí, o sea, las dos son buenas.
2: Buenas.
0: Buenas cantantes.
2: Buenas ellas también. Pues.
0: Tienen buenas canciones también.
2: También, como tienen buen cuerpo, buenas piernas.
0: Ya.
2: Esto es lo que viro yo primero.
0: Sí, todo.
2: Me gustan las buenas piernas.
0: Oye, ¿para qué me engrupís, Juan?
2: ¿Ah?
0: ¿Para qué me andas engrupiendo?
2: Bueno, porque yo soy grupiento.
0: ¿Te las imagináis? Porque no creo que la hayáis tocado.
2: No, y cómo sabes en una de
0: Muy bien.
2: Exactamente. Tú mismo sufrís cuando vi una chiquilla. Bien,
0: no, el que mira sufre y el que toca goza.
2: Claro, ese soy yo.
0: Oye, te dieron el aguinaldo, ¿no? ¿O todavía no?
2: ¿Ah?
0: ¿Te dieron el aguinaldo, no?
2: Sí.
0: ¿Ah? ¿Ya te lo dieron ya?
2: Ya me lo tomé yo.
0: ¡Ah, chula!
2: Sí, no era mucho,
0: así que te aseguraste con un chimbombo nomás.
2: Y me salieron como dos garrafas.
0: Muy bien, pues.
2: Con dos garrafas estoy bien, pues.
0: ¿Qué hay peinado para atrás?
2: No, quedó listo para las fotos.
0: Muy bien, amigo mío, a disfrutar.
2: Voy a sacarme unas cuatro hornadas por lo menos.
0: ¿Cuánto?
2: Unas cuatro hornadas.
0: ¿Unas cuatro?
2: Sí, vos.
0: ¿Cuatro qué?
2: Hornadas, pues, de tomar, pues.
0: ¡Ah! Oye, sabés que no escucho, ¿no? Vamos a cambiar estos audífonos.
2: ¿Qué te pasa?
0: Estuve pensando en terremoto y
2: oye,
0: ya no.
2: Oye, terremoto realmente te tiene mala.
0: Y eso que no me lo tomo todavía.
1: ¡Ya!
2: Imagínate cuando te lo tomé.
0: Ay, bueno, ligerito ya voy a empezar a hablar en japonés, así que tranquilito.
2: Ahí sí que vamos a escuchar buena música y buen programa.
0: Ay, no, está mala la música, está mala entonces.
2: No, está buena, pero cuando ya estoy más curado.
0: No, yo voy a hablar en japonés en un ratito más.
2: Vamos a ir a tomar terremoto a la radio.
0: Ven a tomar terremoto, porque aquí te espero. Llegan unas dos chiquillas.
2: Corriendo.
0: Ya, pues, llegan unas dos chiquillas más.
2: Ajá.
0: Sí, pues.
2: Ay, Sí, tengo... no, ¿te conformáis con una?
0: No, sí, una para ti, una chiquilla para ti, tu gatita.
2: Por eso, pues.
0: Y otra chiquilla más, dije yo.
2: No, voy a dos nomás.
0: Pues. Por eso, pues eso dije, dos chiquillas, pues.
2: Ah, yo pensé, tío, una, dos chiquillas más.
0: No, no, pues dos chiquillas y otra más, pues yo soy generoso, ah, si es para compartir. Es para compartir la cuestión, pues.
2: ¿Sabes lo que te dijeron?
0: No, a ver.
1: Una chiquilla que
0: andáis
1: diciendo que te
0: quieres. ¿Cómo? ¿Qué pasó ahí? ¿Qué pasó?
2: Uy, ¿qué le pasa a este tonto?
0: ¿Qué pasó? Que no entendí. ¿Qué pasó?
2: Oye, ¿qué te pasa, Pedro?
0: Yo te estoy diciendo que tengo un chimbombo bastante grande para compartir. Por eso te digo que traigas otras chiquillas para que nos ayude a tomar el terremoto.
2: Ay, ay, ¿cuántos litros tenés?
0: Yo hago como 20 litros más o menos.
2: Dice que
0: así alto,
2: oye.
0: ¿Para qué ves, Tomás?
2: Sí, voy a ver. ¿Para que quisiera tanto?
0: Más o menos, eso es unos 20 litros.
2: Yo unos 5 litros y medio. Ah, ¿no? ¿Y tú, Fernández?
0: ¿Cuántos litros así tú?
2: No, yo hago 5 litros y medio.
0: Tienen más.
1: ¿Ya?
0: Muy bien, gatito. Un abrazo, amigo mío. Vamos a ir a la música. Un abrazo, que estés muy bien. Un abrazo para la familia Gatuna que está ahí en sintonía de la radio. Llega la Sonora Malecón con Luchito Lambi.

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1: 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A seguir compartiendo hasta las 6 de la mañana. Más 569-8599-2253. Seguimos celebrando y festejando.

0: Sonora Malecón junto a Luchito Lambis en esta noche bailar, en esta gran fonda familiar a través de la radio Energía FM. Vamos con más mensajitos por acá. Saluditos que tenemos en esta noche. Hola, buenas noches.
1: Hola, hola Pedrito, buenas noches.
0: Buenas noches.
1: Felices fiestas, que lo pasen bien junto a su familia, que Dios lo acompañe y lo proteja mucho, amiga, su
0: abrazo. Muchas gracias, amigo mío, muchas gracias por estar ahí acompañándonos esta noche a través de la radio Energía. Estamos también a través de Energía TV, nos puedes ver en www.radioenergia.cl. Ya vamos a activar el TikTok para que nos puedan seguir también por TikTok.
2: Amigo Pedrito, que estoy arreglando el pinito.
0: Eso.
2: Me faltan las puras luces, no me voy a encender el pinito.
0: Muy bien, adelantado nuestro amigo Sergio. Un abrazo, vamos con más mensajes esta noche. Hoy haciendo anticucho, me mandan una foto.
3: Ay, ya.
0: Pero mándenme un audio, po. Uy, qué bonito, qué bonito, qué rico se ve, qué cosa más
4: rico.
0: Uy, unas brocheritas con carnecita de longaniza, morroncito. Qué rico, Dios mío.
4: Qué rico.
0: Ay, ay, ay. ¿Qué más está por acá? Recuerden enviarme audio al más 569-8599-2253. Más 569-8599-2253. Buenas noches.
5: Brindo por Pedrito.
0: Déjale.
5: La radio Energía. Esperando el 18 con gran alegría.
0: Déjale. Aquí hacemos la previa del 18. Hasta las 6 de la mañana con buena música, buenas cuecas, buenas canciones. Oye, me mandan ahora una foto de un terremoto. ¡Ay, Diosito! ¡Qué rico! Yo todavía no me preparo el mío, Pero ya se viene,
5: Aquí me están esperando con un rico terremoto. Buenas noches para todos.
0: Rico. Oye, ¿qué la regalonean, ah?
4: ¡Qué rico!
0: ¿Cómo la regalonean a esta chiquilla? Se lo merece de todas maneras. Sí, se lo merece.
4: ¡Qué rico!
0: Saludos para ti, preciosa.
4: ¡Qué rico!
0: ¡Qué rico el terremoto! ¡Qué cosa más rica! ¡Qué cosa más rica! Más 569-8599-2253.
5: Ay, hombres, así ya no queda.
0: ¡Ay, no! La esperan ahí con su terremotito. Saludos para el Dani también. Saludos para Dani Alvear. Un abrazo. Estoy esperándola con terremoto. Miren cómo la tienen de regalón a la chiquilla. Saludos. Vamos al teléfono. ¿Quién está por acá? Buenas noches. Hola, buenas noches.
6: Hola, Pedrito.
0: ¿Cómo está, preciosa?
6: Bien, ¿y tú aquí escuchándote?
0: Eso, muy bien.
6: Oye, ¿ah? ¿Y el, cómo se llama, el Sergio haciendo el pino, dijo?
0: Ah, después para Navidad, dijo.
6: Claro, y yo me comí el pino.
0: Y el otro lo está armando el pinito y usted se lo comió. Como siempre,
6: sí,
0: nomás, pues.
6: La empanada con el pino.
0: Ay, ay, ay, preciosa. ¿Está haciendo alguna cosita para mañana, preparando, o se están sirviendo
6: no,
0: una cosa poca?
6: No, mañana no cocino, yo mañana salgo.
0: ¡Eso! ¿Y dónde va a ir?
6: Voy a estar cocinando.
0: ¿Dónde va a ir? ¿Dónde van? ¿Dónde están los planes?
6: En cualquier parte que no, que, donde haya comida.
0: ¿Se va a poner las botitas, se va a poner las zapatillas? ¿Qué se va a poner para mañana?
6: ¿Cómo va a ser el tiempo mañana?
0: Mañana va a estar bonito el día, ¿eh?
6: Zapatilla.
0: Oye, si no vamos a tener lluvia, por lo menos mañana no hay lluvia. El sábado va a estar nublado y el domingo sí se esperan precipitaciones, ¿eh? Pero el domingo ya vamos a estar peinados para allá.
6: El domingo ya vamos a estar todo curado.
0: Sí. Oiga,
6: sí, durmiendo ahí.
0: Si toma, no maneje, ¿eh?
6: No, sí, voy a tomar yo. Yo no tomo, yo bebo.
0: Ah, ya. Muy bien, preciosa.
6: Oye, yo debí mandarte la empanada antes de comérmela, por la foto.
0: ¿Me mandaste una foto?
6: Sacarte pica.
0: Oye, no vi la foto.
6: No, sí, no te mandé.
0: Ah,
6: me la comí nomás.
0: Eso sí, no, ni vi la foto, dije. Se comió hasta la, se comió hasta la foto, diga.
6: No quedó nada.
0: No quedó nada, yo no vi ni una cuestión, yo.
6: No, pues. ¿Y tú subiste la foto de tu de terremoto, no?
0: No, si todavía no me lo preparo el terremoto, ya les dije, no me lo he preparado.
6: No he... Ah, yo pensé que la había preparado.
0: No, ando en búsqueda de una empanada para comérmela y me voy a preparar un terremoto ligerito.
6: Ah, te mando una empanada.
0: Ya, mándame la foto de tu empanada. Tú sabés cómo me gustan. Gordita, jugosita. Besito, cuídate. Chao, buenas noches. Vamos con la música. Seguimos con ustedes en la gran fonda bailable. Llegan.

0: palmas arriba, las palmas arriba. Seguimos con ustedes en la Fonda Bailable en vivo. Oye, buena canción.
1: Tengo que recordar aquella tarde, Juan Carlos.
0: Así vamos, seguimos esta noche. Seguimos, seguimos.
1: Con mucho cariño, ¿eh?
0: Los charros de Cuchita y Rafael. En vivo, en la noche bailable.

0: cantando.
1: ¿Quién no me contestas nunca la llamada?
0: Pero no me le contesté a la chiquilla.
1: Cuídate mucho, pórtate bien, gracias.
0: Saludos para ti, preciosa. Muchas gracias por ese saludo. Oye, ahí activamos de nuevo el teléfono. Se colapsa el teléfono. Buenas noches. Buenas noches, buenas noches.
2: Hola, hola, Pedrito, ¿cómo estás?
0: Muy bien,
2: aquí
0: buenas noches.
2: Compartiendo contigo y con la gran Radio Energía.
0: Muy bien.
2: Y toda la gente esperando el 18.
0: Sí, pues.
2: Y contigo, por supuesto. Y a pasarlo súper bien nomás. Ahí te mando una fotito de la empanadita.
0: Sí.
2: Estamos, ya lo hicimos ya, así que aquí estamos esperando la música y todo. Como siempre, la Radio Energía. Saluditos.
0: Un abrazo.
2: Un gran saludito.
0: Saludos para ti, preciosa. Muchas gracias por estar ahí en sintonía. A ver cómo están esta empanadita. Tan bonita también la empanadita. Me mandó una fotito la Luz Valenzuela de su empanadita. Bien bonita la empanadita. Tiene su cosa también, ¿ah? Tiene su cosita también, ¿ah? ¡Ay! Pero la de la Elsie. La gordita en la empanadita. Oye, qué rica se ve esa empanadita. Elsie con un borgoñita. ¡Ay, Diosito! ¡Qué rico! ¡Qué rico!
1: Hola, Pedrito.
0: Buenas noches.
1: Buenas noches. Bienvenido a mi casita. Está muy buena la música.
0: Qué bueno.
1: Bendiciones.
0: Bendiciones para ti, preciosa.
1: Bendiciones, don Pedrito. Que esté bien.
0: Muchas gracias.
1: Me alegra. Me alegra su alegría, don Pedrito.
0: Pero
1: así
0: que estar alegre.
1: Aquí lo estoy escuchando. Y salud.
0: Aquí salud. Un
1: rico borgoña.
0: Sí, lo estoy viendo. Lo estoy viendo, lo estoy viendo.
1: Bien, bye,
0: bye. Besitos para ti, preciosa.
1: A Albertito le mandé empanada y huesillo con mote. Y este de Borgoña con las empanadas.
0: ¡Con empanadita! ¡Ay, que se ve rica esa empanadita!
3: ¡Qué rico, qué rico, qué rico!
0: Saludos para nuestra amiga Elsie, que está ahí en sintonía. Desde Barrio Norte, si no me equivoco, amiga Elsie. Ahí tú me dices, se ven ricas tus empanadillas. Son caseras. Las hiciste tú, Elsie, se ven, pero riquísimas.
1: Hola, Pedrito, que está
0: buenas
1: buena
0: noches.
1: La música, Pedrito. Estoy aquí en la cocina escuchando.
0: ¡Eso!
1: Que tenga buen turno. Después ya cuando me voy a acostar me llevo otra radio chica y ahí lo sigo escuchando.
0: ¡Eso, muy bien!
1: Ya, Pedrito. Hasta mañana, si Dios quiere.
0: Besito, preciosa. Dele volumen nomás a la radio. Dele volumen. Dele volumen, dele volumen. Para que sigamos bailando, esperando este 18 de septiembre. Pero con buena música. Con una buena cueca. A bailar. Saque su pañuelo. Acompañe con las palmas.

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0: con la música. Seguimos en esta gran fonda bailable. Es la energía en vivo. 10 de la noche, 20 minutos. Buenas noches.
1: Barrio Norte, Pedrito, sí, la hicimos.
0: Barrio Norte.
1: Con mi hija hicimos esa empanada.

0: seguimos con los mensajes esta noche a través de la Radio Energía.
1: Fiestas patria, bailaremos con alegría. Aquí está Eduardo reportando sintonía en esta hermosa radio que se llama Energía.
0: Muy bien, Eduardo, saludos para Eduardo en sintonía en esta noche bailable. Seguimos con los mensajitos, saludos. Buenas noches.
2: Gracias, Pedrito. Sí, la empanadita está muy rica. Aquí estamos celebrando contigo. Muchas y con la gran noche bailable junto a ti. Y pasándola súper, súper bien.
0: Muy bien, esperando saludos.
2: El 18 de septiembre, que ya se viene. Saluditos.
0: Saluditos para nuestra amiga ahí también en sintonía, disfrutando de las ricas empanaditas. Vamos al teléfono. Buenas noches, hola, hola.
3: Buenas noches, papo, ¿cómo estás?
0: Bien, ¿y tú, preciosa? ¿Cómo estás?
3: Bien, gracias a Dios, aquí en Yumbel.
0: En Yumbel, ya se tomó un terremotito, comió empanadita, ¿no?
3: Vamos a prepararlo para mañana.
0: ¿Qué va a preparar para mañana, empanada o terremoto?
3: Terremoto, y saliste la masa para la empanada, para mañana.
0: Qué cosa más rica, que la hizo su mamita, ¿no?
3: Sí.
0: Eso. ¿Cómo la regalonean a usted, ah?
3: De buena mano, iba como yo.
0: Eso, usted también cocina, ¿no?
3: Sí, dulce más que nada.
0: Dulce.

0: ¿Qué hizo, por ejemplo? ¿Fajores? ¿Alguna cosita, no?
1: A veces hago queque.
0: ¿Quequito? ¿Y cómo tiene el queque usted? Sí. ¿Le queda rico, no?
1: Tiene que rico. Me sube y me queda rico.
0: Eso es pocosito, suavecito.
2: Sí, ¿ya?
0: Muy bien. Así, muy bien.
1: Ahora va a preparar este rubro con mañana.
0: Muy bien, saludos para su papito, para su mamita, para su hermana y para todos los que lo acompañan ahí en el campo. Me imagino que tiene que haber una buena temperatura ya, ¿o no?
1: Sí, sí, hace calor.
0: Qué rico, ya llegó la primavera, pues.
1: Favorita mía.
0: Eso. Qué romántica. Le deseo que pase una linda fiesta y un gran saludo para toda su familia, ¿ya?
1: Gracias, Pedrito. Cuídense mucho, que también lo pasen muy bien.
0: Muchas gracias.
1: Chao.
0: Chao. Gracias por ese saludo. Buenas noches. Hola, hola.
3: 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Y ese es mi gran amigo Pedro Silvestre.
0: Seguimos con ustedes celebrando 22 horas con 23 minutos. Estamos en vivo, somos la energía en la gran

0: nuestra simpatía y por supuesto con nuestra buena música.
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señoras y señores. Seguimos con ustedes compartiendo en esta gran noche bailable a través de la 95.7 FM, la radio Energía, en esta jornada

0: atención, atento, atento.
1: Saludos para nuestro amigo que está ahí en sintonía de la radio también. Ah, me mandaron una fotito mezclando. Estoy como DJ esta noche. Espero que lo esté haciendo bien, ¿o no? Para acompañarles a ustedes, ¿eh?
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1: ¡Ay! ¡Uy, uy! ¡Uy, uy! ¡Uy, uy! Hoy están haciendo mote con huesillo. ¡Qué cosa más rica!
3: ¡Qué rico! ¡Qué rico! ¡Qué rico!
1: ¡Que quede rico ese mote con huesillo!
3: ¡Qué rico! ¡Qué
1: rico! Más 569-8599-2253. Queremos saludar a todos aquellos que están de turno, que están trabajando en las distintas industrias de la región del Biobío, a quienes están cumpliendo un turno en algún centro de salud. No haciendo salud, en un centro de salud. Saludos también para todos los que están en las estaciones de servicio, en los restaurantes, en las discotecas también. A todos los que les tocó trabajar esta noche, aquí está la compañía de la Radio Energía. También estamos trabajando para acompañarles a ustedes en esta gran fonda bailable.
4: Les mando una fotito de los motes con huesillo a pasarla bien junto a ustedes, que estamos bien. Buen huesillo. ¡Uy, uy!
1: ¡Uy, uy! ¡Vamos con una cuenquita! Seguimos con ustedes, seguimos recibiendo sus mensajes esta noche.

estaremos con ustedes esta noche a través de la radio Energía, saludando a toda la familia que está conectada con nosotros, que se acompaña de la buena música de la radio Energía. Nos separan solo 10 minutos para que sea las 11 de la noche. Recuerda que te puedes comunicar con nosotros al más 569-8599-22.

0: Seguimos con ustedes esta tarde, seguimos con ustedes esta noche. Qué tarde, nada que ver. Estamos ya de noche, son las 22:52, casi 53. Buenas noches.
1: Brindo por la energía, brindo por la empará.
0: Déjale.
1: Y con el pedrito que están pasándola bien, hasta la mañana nomás.
0: Déjale. Saludos para ti, preciosa. Muchas gracias por enviarnos ahí esa fallita. Hoy están payadores. Recuerden que mañana vamos a estar sorteando los otros premios que nos quedan. Hoy día entregamos una gift card de 30 loquitas de Tostaduría Saldaña. También un premio de Tostaduría Saldaña, el premio semanal también se fue hoy día en la tarde. Mañana, al mediodía, vamos a estar sorteando los terremotos, chimbón. Así que atento mañana al mediodía, porque vamos a estar con eso aquí en la radio Energía FM. Pero yo espero su mensaje, su llamadito al más 569-8599-2253.
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0: Déjale.
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0: ¡Uy, uy! ¡Uy, uy! Píllalo. Saludos para todos los que están participando con nosotros.
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0: ¡Éjale!
3: Y un saludo a mi amor Juan Riquelme, que lo quiero mucho. ¡Yuyuyi!
0: ¡Salud!
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0: Muy bien, saludito. Más 569-8599-2253, nuestra línea telefónica. Saludos también para nuestros amigos, para la familia de Felipe de Talcahuano, que los saludos, están en sintonía desde los cerros de Talcahuano. Saludos para nuestro amigo Felipe también, conectados esta noche, preparando todo para mañana, tienen asadito. Saludos, asadito para compartir mañana y celebrar el 18 de septiembre, ¿ah?
4: Aro, ¿dónde están esos payadores que payan tan bonito?
0: Eso.
4: No va a pasar una gaviota y lo va a cagar todo.
0: ¡Oh!
4: ¡Uy, uy! ¡Ay, ya!
0: No, pues si ya las gaviotas están durmiendo ya. Nosotros somos los que estamos metiendo voz. Saludos para nuestros amigos que están ahí, para la gatita que está en sintonía. En esta noche bailar, en esta gran fonda. Vámonos, se me quede dormido. ¡Vamos participando! ¡Mira que ya el vaso se me está desocupando! Más 569-8599-2253. ¡Buenas noches!
4: Pedito, si las gaviotas igual andan despiertas ahí en Talcahuano, andan cualquier gaviota. El otro día me hizo caca en la casaca.
0: ¡Oh!
4: Así que por ahí deben andar.
0: ¡Ay, ay, ay!
5: ¡Píllalo!
0: Saludos para todos nuestros energéticos conectados esta noche.
6: No, Pedrito, yo todavía estoy despierto.
0: Eso.
6: Todavía estoy en la cocina preparando las cosas para mañana porque vienen mis hijas y me toca todo el trabajo.
0: Chuta, está pega.
6: Así que aquí estamos con ustedes escuchándole. O sea, estoy con ustedes escuchándolo.
0: Muy bien.
6: No leyó en delante mi mensaje.
0: ¿En serio? A ver, ¿cuál me faltó? No, si los leí todos. Los tengo todos en azulito, no hay ninguno que esté en verde. Ah, sí, están todos los mensajes acá reproducidos, amiga mía. Sí, aquí. Todavía no me he curado. Estamos todavía bien. Saludos para nuestro amigo Luchito desde Tumbes en sintonía. Un abrazo. Abrazo, amigo Luchito de Tumbes. ¿Con quién está Luchito? Ahí nos indica a través del más 569-8599-2253.
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0: ¡Uy, uy!
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0: ¡Muy bien, uy, uy! Seguimos con ustedes en esta noche. No se van solo 2 minutos para que sean las 11:10 más 1. Solo 2 minutitos para que ustedes sigan participando. Más 569-8599-2253. Vamos al WhatsApp.
6: Aro, dijo una guasita que se tomaba la chicha escondida. Soy fiel auditora de la Radio Energía.
0: ¡Oye! Muy bien. Saludos para nuestra amiga. Me van dejando algunos los nombrecitos que algunos no los conozco. Hola, buenas noches.
5: Brindo por el pipeño, brindo por el Borgoña, más brindo por lo del Conce, que se llevan otra copa.
0: ¡Uy, uy! ¡Vamos! ¡Vamos los del Conce!
6: Ya, Pedrito, ahora me voy a estar, pero lo sigo escuchando en mi cama. Llevo mi radio que tengo, ahí lo escucho.
0: Muy bien, besitos preciosa. Pero ahí la cama se va a poner a bailar. Su esposito va a decir, ¿por qué se mueve tanto? Porque la buena música te hace bailar en esta celebración de fiestas patrias. Disfrutas esta noche de la radio energía que no para ni de noche ni de día. Más 569-8599-2253. Recuerde, ahí está habilitado nuestro WhatsApp. Más 569-8599-2253. Todos a la pista, a bailar. Seguimos en la noche bailable.

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1: ¡Uy, uy! Ya estamos de vuelta. Oye, que lo hemos pasado bien, hemos bailado, hemos disfrutado, hemos comido y hemos tomado. ¡Uy, uy! ¡Ay, ay! ¡Uy, uy! ¡Ay, ay! Buenas noches. Hola, hola, hola, hola, hola. Buenas noches.
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1: ¡Eso!
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1: ¡Déjale!
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1: Muy bien, Panchito.
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1: ¡Déjale! ¡Uy, uy! Saludos para Panchito, para su mamá, para su abuelita, para todos los que estén compartiendo en familia junto a la energía esta noche. Un abrazo.

0: igual me da alegría.
1: ¿Por qué estás triste?
0: Esa es la pura verdad, porque cuando ando triste, Pedrito me hace reír.
1: Eso.
0: Y eso.
1: Saludos para ti, preciosa. ¡Vamos!
2: Falta poquito para escuchar la canción nacional junto a la Red Energía, que es la mejor. Estamos en la región Bio Bio e Internacional. Gracias, Pedrito. La fonda de Amarazul está muy buena. Aquí me quedo con la gran noche bailable de Radio Energía. Aquí me quedo. Sí, está súper bueno, Amarazul. Gracias, gracias.
1: ¡Uy, uy! ¡Ay, ay! ¡Uy, uy! ¡Ay, ay! ¡Uy, uy! Llega los Viking 5 a la fonda de Energía.

0: Quiero contarle, muchachos, que el recién pasado 13 de mayo, los Viking 5 cumplimos 54 años de vida artística gracias a ustedes.
1: Gracias.
2: Gracias, muchachos.
0: Gracias a ese apoyo que ustedes nos han brindado, muchachos. Muchas, muchas gracias. Eso, como digo yo, es la parte linda de la orquesta. Pero ahora viene lo trágico. Esta canción que viene a continuación también tiene 54 años con los Vikings. Y no me van a creer. Todavía no sabemos quién mató a Don Goyo.
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festejando. Seguimos esperando este 18 de septiembre junto a la Radio Energía FM. Estamos en vivo con ustedes, estaremos hasta las 6 de la mañana. Y yo, por supuesto, estoy esperando que usted se comunique con nosotros, se contacte al más 569-8599-2253. Más 569-8599-2253. Envíe sus saludos, programe sus canciones, participe con nosotros. Hasta las 0 horas estaremos recibiendo sus mensajes a través de la Radio Energía FM. La invitación a que se acompañe de nuestra programación. Mañana tenemos una muy buena programación. Desde muy temprano tendremos los rancheros, los mexicanos. También estaré yo. Al mediodía estará Alberto Morales. Estará también DJ Chandy desde las 21 horas en el Gran Bailable, la Fonda Bailable de la 95.7 FM. Seguimos con los Viking 5 mientras usted envía su mensaje en esta noche.

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0: a través de la Radio Energía, a través de la 95.7 FM, sus estaciones en Concepción y 101.9 FM en la ciudad de Lemu. 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También estamos a través de nuestra aplicación. Seguimos bailando, pero antes vamos a revisar los WhatsApp de nuestros energéticos que están esta noche conectados con nosotros a través del más 569-8599-2253. Tiki tiki tiki tiki tiki tiki tiki tiki tiki. Buenas noches.
1: ¡Qué bacán, Pedrito, lo Mekin 5, esperando el 16 de septiembre!
0: ¡Eso!
1: ¡Oye, buena ramada, buena todo!
0: ¡Buena!
1: ¡A pasarlo bien nomás, a pasarlo a la R!
0: ¡Eso!
1: ¡Junto a ti y a la gran noche bailable de la radio Energía!
0: ¡Uy, déjale!
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0: ¡Salud!

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3: Hola, Pedrito querido, buenos días, corazón.
4: Hola, hola.
3: Estar en tu programa escuchándolo nuevamente. Mira, te tengo una payita.
4: A ver.
3: Yo vengo desde Penco con guitarra y cantar a saludar a Radio Energía, que la rompe al escuchar. 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
4: ¡Uy, uy! Felicidades, saludos para todos los que están conectados en esta jornada. Seguimos con ustedes en esta noche, la Fonda Bailable.
5: Buenas noches, Pedrito.
4: Hola, hola.
5: No tiro ninguna paya, pero escucha que está buena la música.
4: Eso. Muy bien, saludos. Estamos en la Fonda Bailable de la energía.
6: Brindo por la energía, brindo por la empanada. Que lo estamos pasando bien hasta que amanezca nomás, y pasándolo bien hasta que

Ahí estaban los Reales del Valle. En nuestra gran fonda bailable. Y la fiesta sigue. Más 569-8599-2253. Estamos esperando tu mensaje, tu saludo al WhatsApp de la energía. Más 569-8599-2253. Seguimos celebrando

0: nos queda poquito, nos quedan solo 15 minutos. Solo 15 minutos nos quedan, chiquillos. Yo ya me voy, pero me queda todavía. Oye, ya estamos esperando que llegue DJ Chandy, que nos va a acompañar desde las 0 hora hasta las 6 de la mañana. Mañana estaré yo también con ustedes desde las 21. Por la noche bailable, y a las 22 llega DJ Chandy. Todo en vivo, chiquillos, para que ustedes lo pasen bien mañana.
1: Brindo por la energía y por la buena empana y con eso. Pedrito, que vamos a amanecer hasta la mañana nomás. ¡Uy, uy, uy, uy! Pedrito, le pido un favor, ¿me puede mandar un temita de sabor a tinto, porfis? Bueno. Porque a todo le va a gustar.
0: Bueno.
1: ¡Uy, uy! Ahí va a pasarlo bien junto a usted y la energía. Con el 16 de septiembre, que ya se viene.
0: Ya estamos.
1: Saluditos.
0: Saludos para nuestra querida amiga ahí que está con, quiere, con sabor a tin. Ya. Vamos al teléfono. Buenas noches. Estamos en vivo.
2: Buenas
0: hola.
2: Noches.
0: Hola, hola.
2: Yo quiero con sabor a cerveza.
0: Ah, con sabor a cerveza. Con limoncito, sí, ¿no? Con limoncito, ¿no? O así nomás. Con limón.
2: Así nomás, como sea.
0: Caliente, ¿no? Sí.
2: No, caliente no.
0: Ah, ya, heladita.
2: Otra cosa me gusta caliente.
0: Ah, bien. Ahí está. Ahí le estoy sirviendo. Ponga el vasito.
2: Ya me estoy poniendo el vasito.
0: Ya, ponga el vasito, ya está. Ahí va la cervecita. Que no chorree para afuera, sí, pues ahí. Ponga el vasito bien. Ya, ahí está.
2: Igual nomás que chorree, ¿no? ¡Oh, qué rico!
0: ¡Qué cosa más rica! ¡Qué rico! ¿Están tomando cervecita?
2: No, estamos chantados para mañana.
0: Pero cómo.
2: Estamos acostaditos ya.
0: Ah, tan calentitos los dos ya.
2: Claro, pues, escuchándote aquí.
0: Está el ronroneo de los gatitos hasta ahora.
2: Claro.
0: Déjale.
3: Están peleando los gatos.
0: No, ligerito. Una vez que me corte se van a poner a pelear. Arañazos vienen.
2: Claro.
0: Oye, que lo pasen muy bien mañana. El descanso y bueno, un ratito más ya el 18 de septiembre. Que lo pasen muy bien, se lo merecen. Son una linda pareja, simpáticos los dos, guapos los dos. ¿Qué les voy a decir?
3: Se nota que están quedando pipi.
0: ¿Qué decís tú, Cidi? Tú no cacháis nada.
2: ¿Eso es lo que tú crees?
0: Yo sé que las cacha a todas. No se le va ni una.
3: Están cachando mucho.
0: ¿Ah? ¿Cómo?
3: Tú no estás cachando nada.
0: No, si Juanito, que las cacha todas.
3: Cachador fino.
0: Ay, chiquillo.
2: Ya, pues Pedrito, si te llamaba para despedirme, para decirte que tuvo un muy buen programa. Así que ahí vamos a estar contigo siempre.
0: Muchas gracias.
2: Y con la radio energía.
0: Forever.
2: Sí. Chao,
0: un besito, que lo pasen bien mañana. Buenas noches.
2: No, pues si mañana estamos hablando.
0: Sí, pues mañana estoy a mediodía. Sí, ahora me voy a acostar.
3: Ahí te estamos escuchando.
0: Me voy a poner tus zapatillas, Anita, me las prestaste, ¿no?
2: Ya,
0: me voy a poner tus zapatillas porque mañana tengo que volver.
3: Grande.
0: Cuídense, buenas noches.
3: Ya, Pedrito, que tengas buena noche.
0: Un abrazo.

0: 2553.
1: Hola Pedrito, ¿qué otra? La radio está prendida, yo la escucho sin parar.
0: Déjale.
1: Porque cuando suena la energía, hasta dan ganas de bailar.
0: Déjale.
1: Que estén bien, chao.
0: Chao, preciosa. 9 minutos nos separan para las 0 horas.
2: Me llaman la consentida.
0: 9 minutos para... para que comience el 18. Ya comenzó. Ya. Si comenzamos anoche. Así como anoche. Déjale. Más 569-8599-2253.
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0: Más 569-8599-2253. Es la fonda de energía. Es la gran fonda bailable. Por acá me están invitando para allá, para Yumbe. Oh, queda muy lejos. Que alguien me invite más cerca. Porque mañana trabajo mañana. Ya, vamos a ir con una cuequita, ¿les parece, no? Vamos con una cuequita. Vamos con la rosa y el clavel.

Señoras y señores, 0:00 PM. Hoy celebramos un nuevo aniversario, un nuevo cumpleaños de nuestro país, de Chile.

Muy bien, señoras y señores, ya estamos a 18 de septiembre. Chile cumple 216 años de historia independiente y se cuenta desde la primera Junta Nacional de Gobierno conformada en 1810. El 18 de septiembre de 1810 se creó la primera Junta Nacional de Gobierno y los chilenos comenzamos a hablar ya de Chile, de nuestro hermoso país. Tan hermoso, tan distinto, tan con tantas cosas diferentes de Arica a Punta Arenas. Y celebramos con ustedes en esta noche, junto a la Radio Energía, un aniversario más de nuestra tierra. Y lo hacemos con una cueca.

¡Viva los chilenos y chilenas! Y que Diosito siga cuidando a nuestra patria entera. Seguimos con la segunda patita. Llega Jaime Atria y su consentida a seguir bailando la noche en la gran fonda bailable.

En estas fiestas patrias celebramos con alegría, porque la fiesta se enciende junto a Radio Energía. Seguimos con otra cuequita. Estamos en vivo todavía.

0: lo sigan pasando muy bien junto a la compañía de la Radio Energía.
1: Gracias, Pedrito. Aquí estamos pasándola bien contigo en la fiesta patria. Y mañana vamos a seguir el 18 pasándola bien hasta que amanezca nomás. Y eso, pasándola bien. ¡Uy, oh! Te voy a mandar una fotito de la empanada del asadito.
0: Muy bien.
1: Para pasarlo bien contigo y con todos los vecinitos. ¡Uy, oh!
0: ¡Saludos!
2: Brindo por Radio Energía, brindo por la chicha, la empanada, y que este 18 zapateen por todas las ramas. ¡Uy, oh!
3: Brindo por la chicha, brindo por la empanada, y brindo por mi mamá que hace mi salada.
4: Brindo por la radio, brindo por el día, que está con mucha energía.
0: ¡Éjale!
4: Y un saludo a mi amor Juan Riquelme, que lo quiero mucho. ¡Yuyuy!
0: Muy bien, señoras y señores, muchas gracias por la gran sintonía. Gracias por acompañarse de la Radio Energía.

0: para todo este fin de semana. Que esté muy bien. Chao, chao.
1: ¡Uy, uy!
2: Oye, sí, una buena alternativa en el Club de Guaso de San Pedro de la Paz, ahí en Boca Sur. Que lo pasen muy bien, chiquillos. Ya, seguimos con la música. Seguimos esta noche. Estamos esperando que llegue DJ Chandy para seguir con la gran fonda bailable en vivo. Y no me diga quién se juntó. Tenemos una junta muy buena para seguir bailando en esta noche bailable, en esta gran fonda a través de la radio energía. Estamos en vivo. Son las 0 horas con 16 minutos. Nos vamos con una junta pero buenísima. Aquí llega en la gran fonda bailable de energía, Santa Feria y Amar Azul.

vamos, señoras y señores. Ya llegó DJ Chandy.

Bienvenido, DJ Chami. Que llega con buena música. Llega con buen sabor. Para celebrar, para seguir hasta las 6 de la mañana. Junto a la más energética de Chile.

y por años, entonces hay que decirlo del año. Así que muchas gracias. Y aquí estamos contigo, con la energía, lo energético siempre contigo. Así que con todos los de la radio. Así que un gran saludito para ustedes y muchas gracias por todo.

¿Cómo estamos, chiquillos? Comenzamos con todo, una jornada más. Muy buenas noches, chiquillos. ¿Cómo está? ¿Cómo va ese hígado, mi rey? ¿Todo bien o no? ¿Todo bien? Qué bueno. Bienvenidos a Radio Energía, soy DJ Pelo. 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No hablo más, porque queremos bailar. ¿Queremos servir una cosita? Queremos comer una empanita, un choripán. Es temprano todavía, es temprano. Y estamos celebrando fiestas patrias, pero con todo, señores. Así que suba el volumen, saque el pañuelo, un pie de cueca para que disfrutemos esta tremenda fiestas patrias. Póngale y salud.

Estamos de vuelta, eso, tremendo pie de cueca, chiquillos. Se lucieron. Bien, bailan bonito. Se notó que estuvieron practicando. Ya, chiquillos, continuamos con la música. Hoy vamos a tocar, pero de todo un poquito, bien variadito. Porque sabemos que hay niños de 12, 15 años, hasta abuelitos, hasta tercera edad, 80 años, 90 años, 120 años. Sí, hay de todo esta noche. Por eso vamos a tocar de todo para que lo pasemos bien en familia y con los amigos.

0: está ahí, ¿no? Chiquillo, un poquito de ranchera. Está bien, bien, bien. Movieron harto el esqueleto, ¿no? Ya, pero ahora es el momento de sacar el pañuelo, como les digo siempre. A sacar el pañuelo, a sacar a la pareja. Y los ponemos. Eso, bien, bien, ya estamos listos, ya. Bailen nomás. Me callo, siga bailando.
1: ¿Cuándo me haya llame para Santiago, Guito?
2: ¿Me? ¿Está loca usted, mijita? Hace tiempo que le dije adiós a Santiago, mire.
1: Claro, pues ya no dejan vivir las mujeres también, pues.
2: ¿Y qué culpa tengo yo de tener tanto zeusapil, pues?
1: ¿Hasta qué?
3: Oye, Hugo.
2: Éjale.
3: Dicen que vos, desde que te viniste de Santiago, oye, andan todas las mujeres enfermas.
1: ¿Y por qué, oiga?
3: Porque se vino el feo que les quitaba el hipo, pues.
1: Pues de hecho, sigamos con el otro pie, mami.
3: ¡A un cojo se lo dijeron!

0: ¿Quiere que le ponga esta rosa en la solapa, mijita?
1: ¿En qué solapa me la haya ponémela, tonto solapao?
0: Ey, en la inflación delantera de su anatomía personal.
1: ¿Quién no se la vaya a ponérsela a tu abuelita, mire?
0: A ella tendría que ponerse en la espalda, ¿no ves que es curcuncha?
1: ¿Vos la tenías así, vi?
0: No, se enoje y coloques esta rosa al lado de este clavel.
1: ¿Y a vos dónde te voy a colocar?
0: Cara a cara y frente a frente para que bailemos esta cueca, mi negra.
1: ¡Es el negro, mi

0: Ahí estaba el chiquillo, los tres pies de cueca. ¿Qué le pareció? ¿Todo bien?
1: El bailarín, ¿cómo está?
0: ¿Bien el bailarín o no?
1: Bien, qué bueno.
0: Bueno, con el tiempo, durante la semana lo vamos renovando, así que no se preocupe, mi amor. Seguimos disfrutando, seguimos bailando. No se separe, no se me vaya a cambiar de radio.
1: Bien, qué bueno.
0: Bueno, con el tiempo, durante la semana lo vamos renovando, así que no se preocupe, mi amor. Seguimos disfrutando, seguimos bailando. No se separe, no se me vaya a cambiar de radio. Esta es la nueva número uno. La más escuchada de Conce. Sí, porque hacemos el carrete radial más prendido de Conce, así que no se lo puede perder. No me cambie la radio. Déjela ahí nomás, ¿ya? Para usted, para todos los energéticos y para toda la gente feliz de Conce.

Y eso ya, querido amigo, estamos de vuelta. Seguimos celebrando las fiestas patrias. Hoy día y Pelo que te acompaña a través de la 95.7. Esto es Radio Energía, la nueva número uno de Conce, chiquillos. Así que saludamos a toda la gente que nos está escuchando en la peguita, en la casa, en familia, los que están disfrutando el asadito, los que están ahí en la peguita, los que les tocó trabajar. Bueno, somos pocos los que estamos trabajando, pero estamos aquí, mi rey. Así que aquí lo apoyamos entre nosotros, ¿ya? Un abrazo para todos ustedes. Seguimos con la música, seguimos disfrutando hasta las 6, 7, 8 de la mañana, como te lo digo siempre. Da lo mismo la hora, porque estás en Radio Energía, DJ Pelo quien te habla, y aquí comienza este tremendo show con la señora Cumbia. Súbala, saque el pañuelo y a bailar se ha dicho.

Bien, bien fuerte el aplauso para usted. Bailan bonito, bailan bonito. Sí, bailan bonito. Se merece un traguito, mi rey. Se merece un traguito. Uno, dos, tres. Tómese todos los tragos que quiera, porque estamos en el mes de la patria. Estamos celebrando fiestas patrias. Así que salud, a pasarlo bien y a seguir disfrutando junto a Radio Energía. Soy DJ Pelo, así que no se vaya. Así que la fiesta hasta las 15 de la mañana.

Eso, chiquillo, eso. ¿Cómo está el carrete? ¿Cómo va todo? ¿Cómo está todo por ahí, mi amor? ¿Todo bien? ¿Duele la rodilla? ¿Duele el cuerpo todavía o no? ¿No, todo bien? Bien. A prepararse porque nos vamos con otro pie de cueca, chiquillo, aquí en Radio Energía. Recuerda que estamos hasta las 15 de la mañana, completamente en vivo en Fiestas Patrias.

Eso, mi amor, qué lindo, qué lindo, qué lindo baila. Cada vez está bailando mejor. Qué lindo. Seguimos disfrutando todos los estilos musicales esta noche. Tenemos hasta las 8, así que aparte que música hay, trago hay, ¿o no? Y comida como a destajo. Así que lo pasaremos bien. Sigamos disfrutando. Junta energía. Póngale volumen nomás.

mamita, desde Colombia, eso, desde Colombia, señores, para prender la fiesta, la noche aquí en Radio Energía, para toda la región de la 95.7, y seguimos disfrutando, nos vamos aquí, aquella época, mire, qué clásico nos puede fallar. Alegría no puede estar ausente, Alegría, y menos con la voz de Américo en esa época, así que la fiesta sigue, la rumba, sigue sonando Alegría, aquí en la 95.7.

Eso, chiquillos, continuamos. Sigue las fiestas patrias aquí en Radio Energía, quien te habla, el sol de energía. DJ Pelo te acompaña hasta las 6, 7, 8, 9, 10, 11, 12 de la mañana si usted quiere, porque vamos a bailar, lo vamos a pasar muy, pero muy bien. Cuecas, rancheras, reggaetón, clásicos de los 90, de los 80, de los 60, de los 50, de toda la época, mi amor. Usted sabe que aquí tocamos de todo para que usted lo pase muy bien junto a toda su familia y junto a todos sus amigos. Comenzamos con la primera. Primer pie de cueca de la noche, ¿o no? ¿Cuánto lleva usted ya? ¿Como 5 o 6? Bien. Sigamos bailando. Esto es Energía y sigue el show bailable de Radio Energía.

chiquillos, fuerte el aplauso para ustedes. Fuerte el aplauso para ustedes. Seguimos con la fiesta. No paramos. 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Sobre todo ahora en Fiestas Patrias, chiquillos. Salud. Sigamos pasándolo bien junto a Radio Energía. Quien te habla, DJ Pelón.

chiquillos, continuamos. Está buena la música, la hemos pasado bien. Y eso que estamos recién comenzando, la hemos pasado bastante bien el día de hoy. Ahora, prepárese, saque los pañuelos, mi rey. Elija la pareja que quiera. A la vecina, a la cuñada, a la amiga, a la, bueno, a la prima, cosa de gusto nomás. Pero necesitamos que todos bailen. Sigamos bailando, disfrutando un tremendo pie de cueca. Aquí en Radio Energía, cabrón. Póngase de pie a bailar, se ha dicho que estamos hasta las 15 de la mañana el día de hoy. Como usted se lo merece.

chiquillo, bien, fuerte el aplauso para usted. Se merecen un traguito, se merecen un... Sírvase lo que quiera, sírvase lo que quiera, estamos en fiestas patrias. Sí, tome lo que quiera nomás, sírvase lo que quiera, mi rey. Pues mientras que nosotros seguimos disfrutando y bailando junto a energía. Aquí comienza la cumbia, sigue la cumbia, mejor dicho, este es de fantasía, señores. Que siga, que no pare.

ahí estaban los clásicos de fantasía de los años 90. Seguimos disfrutando la música de los 90, ¿no? Pero de cumbia, esto es cumbia sound, esto es American Sound. Para que siga bailando, sacando los pasitos prohibidos en estas fiestas patrias junto a Radio Energía. Recuerden, esta es la 95.7.

Y ya estamos de vuelta, chiquillos. ¿Cómo están todos ustedes? ¿Qué tal? ¿Cómo están? DJ Pelo por acá. Te acompaño hasta las 6, hasta las 7, hasta las 8 de la mañana. Estamos celebrando las fiestas patrias. Qué mejor que junto a Radio Energía, la 95.7, para todo el Gran Concepción. Así que sube el volumen y nos vamos con la señora Cueca a disfrutar, se ha dicho, porque estamos celebrando y comenzando las fiestas patrias aquí en Radio Energía.

0: estaban los Vikings, ahí estaban los Vikings. Continuamos en la cuarta región, no lo movemos de acá del norte de Chile. Esta es la banda tropical y sigue la cumbia, sigue la fiesta hasta que las velas no arden, hasta el amanecer, junto a Energía, qué mejor. Soy DJ Pelo en los controles y en la locución. Vamos, póngale bueno nomás.
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Tokio. Chao. Para. Hasta ahí nomás de cumbia. Nos vamos con la cuequita, un piecito de cueca, ¿quién es mejor? A esta hora, en Fiestas Patrias, a sacar el pañuelo, saque su pareja, ya bailar cuecas ha dicho.

eso, fuerte el aplauso para todos los bailarines ahí, para todos los chiquillos que hacen el esfuerzo. Al menos se hace el esfuerzo, ¿cierto? Por empeño no se queda, mi rey. Nosotros continuamos, seguimos disfrutando. Junto, mire, ya lo está escuchando de fondo. Están en vivo, están en vivo los chiquillos. Estos son los charros de Lumaco, de Luchito Rafael, sonando aquí la 90.

eso, gente linda, continuamos disfrutando aquí en Radio Energía. Si pasa alguna cosita, estamos comiendo, qué rico, páselo bien, disfrute alto en familia, con los amigos. Y qué mejor que en compañía de Radio Energía. No se separa, recuerda que estamos hasta las 6 de la mañana, o 7, 8 quizás, todo depende cómo esté el ánimo, chiquillo. Pero vamos a poner todo el esfuerzo que usted lo pase muy bien en casita junto a Radio Energía. Continúa la música, continúa la fiesta, esto no para, estamos bailando recién.

0: Y ahí estaba la gran Sonora Barón desde Valparaíso, desde Quilpué. Cristóbal y toda su banda y todos sus músicos. Un abrazo para todos los chiquillos de la Sonora Barón y para toda la gente de la quinta región. Nosotros continuamos disfrutando de la buena música. Ahora nos vamos con unos clásicos, pero clásicos del sound. Si usted tiene mi edad, se va a acordar. A seguir bailando junto a Energía, que estamos recién comenzando.
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0: Así que estamos en uno de nuestros especiales en la Bahía de San Antonio desde el Café Mambo con un invitado total, Roger Sánchez. Dentro de un ratito será nuestro invitado. Empieza el programa en el 10 Actual.

0: 9.
1: Y desde aquí empezamos ya a ver esas vistas privilegiadas, esas primeras copas que se alzan y esos brindis al sol, que será nuevamente hoy también protagonista.

0: cumpleaños que llevan atendiendo a la fiesta universal cada tarde, los pre-parties más top de la isla, aquí en Café Mambo.
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0: El DJ del Mambo ya está tomándole el pulso al cielo de Ibiza. Está sonorizando ya la tarde de manera ejemplar, como siempre. Nuevo de Rijazo.

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1: Es una tradición legendaria que viene de muy lejos. Ya en los años 60 me contaba Javier, el jefe aquí en el Mambo, me contaba que Errol Flynn venía a Ibiza a ver el atardecer en su goleta de 35 metros, el Zaca.

Mambo. La verdad que estamos enamorados, lo sabes, es uno de nuestros lugares favoritos, y más cuando tenemos estas vistas y desde el estudio de radio, con el nuevo estudio de radio. Te contaba antes que el propietario de todo esto, Javier Anadón, me contaba lo de Errol Flynn, pero me contaba muchas historietas, me ha contado

0: me acuerdo de tantas historietas, de verdad.
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0: Lo que sonaba era el nuevo tema de Galantis, Do You Mind? Y ahora en el puesto número 7, David Guetta con Ugel. Especial de verano desde el atardecer del Mambo.

0: su fiesta Make the Girls Dance. Aquí es exactamente el pre-party, pero me dijo, si vienes allí mejor, porque iba un poquito justo de tiempo, así que fuimos ahí, le entrevistamos. Tienes la entrevista en mi Instagram, la entrevista que hicimos en el especial de verano desde Café Mambo, Shine Ugal.
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Ahora sonido de club totalmente con disco shit. Esto es Drop Dead Cheese, el breaking track de la semana con la gente de Reveal Recordings.

0: de bebida fresquita para que, por si quieren algo, entonces suben de repente, acaban de subir una bandeja enorme con aguas, con zumos, con refrescos, con de todo, todo lleno de hielo, todo perfectamente presentado. ¡Qué grandes son en el Mambo! ¡Qué grande! ¡Que no nos falte! ¡Que no nos falte de nada nunca!
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toda su dimensión. Y esa es la filosofía, no hay otra. Que la gente, el público en general, los turistas, los que viven aquí, los que llegan aquí para disfrutar de Ibiza, se vayan con una experiencia modélica y que les atrape para siempre. ¡Ese es el Power Play de la semana!

0: complicado, pero algunos lo consiguen, ¿eh? Vamos a ver qué pasa hoy. Max Styler, Love Forever.
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0: El tema infinito de Uke.

Girls Dance. Fue nuestro último invitado. Tienes la entrevista en mi Instagram, Luis López WDM. Chequéala, luego fui a verle a Jai. Me pusieron la pulsera top absolutamente. Estuve con él en la cabina. ¿Cómo disfruté?

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1: Esto es Ibiza Sunset by Café Mambo, un año más, y este es nuestro especial del mes de agosto, y voy a tratar de conseguir que Blondies esté en el programa. Estoy trabajando para ello, tranquilos, ¿eh? Este es su nuevo single, Blondies, We Not Tired. No estamos cansados para nada, queremos marcha, queremos energía juvenil. Nuevo de Blondies.

0: Roger Sánchez, bienvenido a Café Mambo, bienvenido a tu casa, bienvenido a Next Level, ¿cómo estás?
1: Verano muy movido, definitivamente muy muy bien, gracias, y aquí obvio en Mambo es casita.
0: Es casita y además hay una energía especial siempre aquí, ¿verdad?
1: Definitivamente.
0: Ahora después del sunset, todo el mundo feliz.
1: Yo creo que eso es uno de los sitios que para mí me marcó mucho. Lo que es Ibiza, estar aquí en el Café Mambo para las puestas del sol todos estos años, especialmente cuando estaba haciendo los pre-parties de mi fiesta release hace años. Pero no, aquí, especialmente en Ibiza, que es como segundo hogar para mí.
0: Qué bueno. Oye, el motivo de la entrevista, por supuesto, es Spectrum, sí, que es tu nuevo álbum después de mucho tiempo. Yo imagino que debe de ser un momento como cuando un artista saca un álbum como de máxima plenitud, imagino, ¿no? De repente proyecta todo lo que lleva adentro.
1: Sí, lo que pasa es que como este proyecto me ha durado varios años, yo creo que en total me tomó casi 5 o 6 años en componerlo, pero no comenzó como, ok, voy a hacer un álbum. Comencé con déjame hacer algunas ideas y después se fue desarrollando y llegó un momento donde yo dije, pues vale, ¿sabes qué? Aquí ahora yo tengo un hilo de una idea, de un concepto. Vamos a tirar adelante y verdaderamente darle la caña.
0: Hubo ahí un momento de mucha inspiración, según has contado, en Londres, en Shoreditch. Creo que fue, sí, un centro de cultural y de mucha creatividad que le aportó mucho valor a tu álbum. Cuéntame, ¿cómo ha sido eso? ¿Cómo ha sido esa influencia?
1: Después de la pandemia, yo estaba pasando los primeros veranos, que el primer territorio que se abrió era Inglaterra. Y lo que hice es que me ubiqué en Londres, en Shoreditch, durante los veranos, y ahí comencé a trabajar en los estudios, específicamente Tile Yard, que yo pasé mucho tiempo trabajando ahí en Londres, y conectando con amigos y musicalmente más y inmersido como profundamente en la cultura de Londres, también todas las influencias que yo tenía de Nueva York, de Miami, también de España. Y lo que yo noté es que muchos de los sonidos que yo incluí en el álbum, yo lo había como absorbido del tiempo que yo estaba ahí en Shoreditch. La cosa que me gustó mucho de Shoreditch es que especialmente en esa época me recordaba mucho a Nueva York, a Soho o también a Wynwood en Miami, donde yo vivo ahora en Miami. Pues me daba mucha como resonía conmigo. Era como algo muy muy creativo a nivel de todo lo que me rodeaba y tomando esas influencias y transmitiéndolo a la música.
0: Qué bueno. Oye, han habido muchas colaboraciones y me gustaría saber, porque Fede Legrand, Karen Harding, han habido colaboraciones importantes, incluso alguien que me ha sorprendido muchísimo, Melanie C, de las Spice Girls. Bueno, sí, sí, háblame un poco de cómo ha sido ese proceso de selección de todo ese talento que ha colaborado en el álbum.
1: Yo había escrito como casi 50 temas para este álbum, o sea, wow, que hay muchos temas que no han salido, porque para mí tenía que pulirlo para que el álbum cuadraba en sí, como una experiencia que tenía como un hilo de como un camino. Uh-huh. La manera que yo colaboré con mucha gente, alguna gente yo tenía con mi publisher que yo junté con muchos escritores que me ayudaron a escribir algunas de las letras, y con muchos artistas yo había contactado directamente, como mi amigo, se me está yendo la cabeza de todo, eso es parte de dormir, porque ha sido un verano muy movido. Mi amigo Carneo Beats, que me juntó con Doneo. Yo contacté con mucha gente y intenté hacer cosas. Si es una vocalista que tiene un estilo, yo escucho su voz como un instrumento. Y más que decir, pues mira, esto sería una buena colaboración, es qué cosa me pinta la voz de esta persona. Y de qué, si vamos a escribirlo juntos, o si ella está escribiéndolo, o él lo está escribiendo. Y yo escribí muchos temas con muchos artistas adentro del mismo estudio, pero también tenía que mandar música a otros, como lo hice con Melanie. Y lo que ella me devolvió, me encantó mucho el concepto que ella estaba llevando, porque le di, ves, mira, esos son unas ideas que tenía cuando hice el tema, y quiero que sea algo muy personal o una historia. Y pero el sonido de su voz, el instrumento de su voz, me llevó a hacer un tema un poquito más a la izquierda de lo que pensaría la gente. La gente estaba pensando, ah, va a ser algo muy pop. Digo, actualmente no, yo quiero hacer algo muy diferente con su voz. Me gustó con la manera que salió.
0: Creo que el punto más caliente, lógicamente, está en Ibiza, porque estás abanderando una de las fiestas sagradas de Pachá, que siempre ha sido, creo, tu marca aquí en la isla. ¿Cómo está yendo? Porque veo unos vídeos con una energía y un rollo en las Flower Power.
1: Sí, te digo, primeramente Pachá siempre ha sido para mí mi sitio ideal y el club que yo creo que yo más he tenido. No solamente una asociación, es que es lo más familiar para mí a nivel de un club de alrededor del mundo, pero especialmente aquí en Ibiza. Los dueños ahora eran fans cuando yo tenía Releases of hace muchos años. Ellos compraron Pachá queriendo tener las experiencias que yo tenía antes. Eso fue algo muy refrescante, la manera de no solamente ver los números, son importantes, pero quieren tener esa vibración, esa experiencia. Flower Power es muy interesante porque para mí, obviamente, lo que era Flower Power cuando las fiestas iniciaron en los 90s, estaban poniendo música de las 60s. Y era Río Masipi y todo eso, que es fenomenal, pero el elemento más importante de esa fiesta fue la alegría. Eso es la cosa que yo quería asegurar, que nunca perdemos eso. Pero la manera que yo lo veía es que si en los 90s miramos hace 30 años hacia atrás musicalmente, eso fue los 60s, ahora en 2026 estamos mirando a los 90s. Y ese rollo house es de esa época, pero con una alegría. Y para mí lo importante fue cuando me dijeron, si quieres ser el resident, digo, quiero que hacemos esto inmersivo, hacémoslo más centrado en el público. Sí, canciones conocidas, pero también el elemento sónico, puedo poner temas nuevas, pero tienen que tener esa onda. Los DJs que hemos invitado, como gente como Marco Carola haciendo una sesión de disco y Luciano y Nick Fanciulli haciendo diferentes sesiones. Hay muchas noches en Ibiza, algunos son mucho más oscuros y tienen diferente rollo. Yo quería que esto fuese el rollo que verdaderamente lo que era Flower, y tenía que tener también un poco de respeto de lo que era Flower Power, pero musicalmente trayéndolo al tiempo de hoy, cómo poder hacerlo. Y yo creo que hemos logrado dar un evento, una experiencia que el público verdaderamente ha respondido de una manera fenomenal.
0: Oye, ya para terminar, después de este álbum genial y después de una residencia top en Ibiza durante todo el verano, la Flower Power, ¿qué es lo siguiente? ¿Qué nos puedes avanzar? ¿Qué llega con Roger Sánchez? Porque estamos con unos ojos con mucha expectativa.
1: Definitivamente mucho más música. Tengo unos temas que estoy terminando ahora. Voy a hacer un proyecto también de remezclas de algunos temas del álbum. Un EP quizás, Spectrum Refracted, tengo eso que viene. Este año es el 25 aniversario de Another Chance.
0: Wow.
1: So hay posiblemente una sorpresita que viene. No sé si va a llegar a tiempo para sacarlo este año, pero el proceso ya ha comenzado. So hay algo nuevo que viene con eso y muchos nuevos temas más, muchas colaboraciones que estoy haciendo con diferente gente ahora.
0: Ok, Roger, pues te agradezco muchísimo tu tiempo. Gracias por esta entrevista. Gracias por todo eso que le das a la vida, pero también a la música, de lo que todos somos testigos y nos encanta, te admiramos muchísimo. Así que felicidades por todo esto y que sigan los éxitos, Roger.
1: Muchas gracias, hermano. Muy bueno verte.
0: Y aquí está uno de esos.

Ese sol que se despide con último destello en el mambo, muy especial siempre. 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

En breve visualizaremos el último rayo de sol, ese destello final que el sol nos regala justo antes de rendirse ante el mar. Miradlo bien porque no volverá a repetirse igual jamás. El horizonte se teñirá de dorado, de fuego. Y justo cuando creemos que todo termina, ahí es cuando Ibiza empieza a susurrarnos el verdadero secreto, porque no es un final, es siempre un renacer. La noche ibicenca abrirá sus puertas con esa magia que le caracteriza. Se sentirá nuevamente en este lado de la isla. Las estrellas empezarán a asomarse tímidamente, como queriendo formar parte de esa fiesta eterna. El aire cambiará, la energía se transformará.

0: Ana Tay. En el 4 está Another Talk to You, el tema del verano. En el puesto número 3, el tema de nuestra luchadora Bee Jones, Dreams. En el 2 lo acabas de bailar aquí conmigo, Caigo, Heaven on Your Mind. Me voy de vacaciones, volveré en septiembre, queridos amigos.
1: Número 1.
0: En el 1, uno de mis temas favoritos, Camel Fat, Just Gigantes.

0: 6:31.
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2: Hola, ¿qué tal? ¿Cómo están? Les saluda María Belén Araya y les doy la bienvenida a este informe de noticias donde hablaremos sobre el cuidado de nuestras mascotas durante las celebraciones de fiestas patrias. Veterinarios llaman a no dar alimentos que les pueden hacer mal. Hablaremos además sobre alerta medioambiental. Un estudio reveló que el cambio climático pondría en peligro las araucarias. Sabremos de la historia de las fondas y ramadas, típica tradición que acompaña las fiestas patrias.
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2: La académica de la Pontificia Universidad Católica de Chile, Gloria Montenegro, fue galardonada como el Premio Nacional de Ciencias Aplicadas y Tecnológicas 2026. Con esto se convierte en la primera mujer en ganar el certamen. Francisca Ponce nos cuenta más.
4: Por primera vez en la historia, una mujer fue reconocida con el Premio Nacional de Ciencias Aplicadas y Tecnológicas. Gloria Montenegro, académica de la Facultad de Agronomía y Sistemas Naturales de la Pontificia Universidad Católica de Chile, fue reconocida con el galardón. Escuchamos a la ganadora.
5: Me siento muy contenta, especialmente con la universidad, porque siempre me ha apoyado, no solo en lo que hago, mi investigación, dándome libertad absoluta para investigar, sino también, digamos, por haberme presentado a este premio. Y agradecerle, por supuesto, a todo el grupo de investigación con el cual trabajo hace mucho tiempo, que gracias a ellos, por cierto, uno puede seguir construyendo y avanzando en la ciencia y la tecnología.
4: A la docente se le distingue por su trayectoria de más de 5 décadas dedicada a la generación de conocimiento, la investigación y la formación de nuevas generaciones. Desde sus inicios en 1964, cuando era la única mujer del Departamento de Ecología, la científica fue parte de la certificación científica de las propiedades de la flora nacional al desarrollar el sello Active Patagonia Factor, APF, que permite certificar el poder antibacterial de la miel nativa, transformándola en un antibiótico natural altamente demandado internacionalmente. El Premio Nacional de Ciencias Aplicadas fue creado en 1992 y es otorgado a los chilenos que se distinguen por su excelencia, creatividad, aporte trascendente a la cultura nacional y al desarrollo de sus respectivos campos y áreas de saber.
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2: La investigación desarrollada por la Universidad de Chile en conjunto con el Bioma de la Universidad de Santiago encendió las alarmas sobre la sobrevivencia de la Araucaria araucana en el país. El estudio determinó que los 4 ecosistemas que albergan esta especie podrían clasificarse en peligro crítico para el año 2060, producto de las transformaciones climáticas y la deforestación. El modelo de análisis utilizado identificó que una de las mayores amenazas es el estrés hídrico, las sequías prolongadas y el alza paulatina de las temperaturas en la macrozona sur, siendo especialmente delicado en la cordillera de Nahuel Buta, territorio que perdería completamente las condiciones ambientales aptas para la regeneración y subsistencia de estos bosques antiguos. A esta fragilidad se suma el antecedente de que las agrupaciones de araucarias en Chile ya han perdido más del 74% de su superficie geográfica. Frente a esta evidencia, recalcaron que la declaración de la Araucaria como monumento natural no basta para frenar el deterioro ambiental del entorno que la sostiene. Los expertos instaron a establecer políticas públicas que aborden la conservación integral.
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2: Vecinos y autoridades de Osorno manifestaron su preocupación por el aumento de episodios de violencia asociados a las tomas ilegales en el sector Folilche, exigiendo mayor resguardo policial e intervenciones para frenar las ocupaciones irregulares.
3: La región de Valparaíso.
2: La Municipalidad de La Ligua habilitó el número telefónico de emergencias asterisco 4177, permitiendo a los vecinos reportar de manera directa situaciones de riesgo y solicitar asistencia oportuna a la Unidad de Seguridad Pública.

0: Durante las fiestas patrias aumentan las urgencias veterinarias en perros y gatos debido al consumo de comida típica humana. Desde el Colegio Médico Veterinario de Chile, Colmevet, llamaron a tomar medidas para prevenir intoxicaciones, heridas y extravíos. Viviana Valenzuela, directora de Colmevet, entregó más detalles al respecto.
1: El 18 concentra un alza real de urgencias veterinarias y casi todas por causas evitables. Agrupamos el riesgo en 5 frentes. El alimentario, que es el más masivo, los accidentes por objetos cortopunzantes, sobre todo los palillos de anticuchos, las quemaduras por parrilla, los cortes por hilo curado en volantines y los extravíos por ruido, puertas abiertas y tránsito de visita. Ninguno requiere gastar dinero para prevenirse, requiere organización previa.
0: Uno de los principales consejos es evitar entregar alimentos como empanadas, choripanes y anticuchos, dado que el alto nivel de grasa aumenta el riesgo de pancreatitis. Asimismo, tanto la cebolla como el ajo resultan tóxicos y dañan directamente los glóbulos rojos del animal. Pero entonces, ¿cómo puedo hacer parte de estas fiestas a mi mascota? Bueno, Viviana entregó algunas opciones para que los peluditos puedan disfrutar de estas fiestas.
1: Ningún alimento de la mesa 18era es apto. La alternativa que proponemos es darles snacks preparados como premios saludables para nuestras mascotas. Un ejemplo de snack es preparar carne magra fresca y preparar mini snacks de carne picada cocida sin condimentos ni aditivos e informar a la familia y visitas de la prohibición de dar las sobras e indicándoles que tenemos snacks preparados listos para que nuestras mascotas consuman.
0: Hay otros aspectos como los ruidos molestos, aglomeraciones que muchas veces pasan desapercibidas y que pueden generar gran estrés y aumentar incluso el riesgo de escapes. Es por esto que Colmevet recomendó preferir espacios tranquilos, llevar agua y alimento, bolsas para residuos y utilizar una correa adecuada y segura. Recuerda que la mejor prevención para mantener a tu mascota sana y cuidada es mantener la dieta habitual, evitar darles sobras de comida y estar atentos ante cualquier accidente o cambio de comportamiento. Las celebraciones de fiestas patrias comenzaron a conmemorarse en 1811 al cumplirse el primer aniversario de la primera junta de gobierno. Una de las particularidades de aquella celebración fue un baile realizado en el Palacio de Gobierno. El historiador Jorge Pinto, académico de la Universidad Católica de Temuco, explicó que durante esa conmemoración las mujeres llegaron vestidas a la usanza mapuche, dando cuenta de algunas de las características que tuvieron las primeras celebraciones.
2: Las fiestas patrias empezaron a conmemorar o a celebrar el primer año de la independencia, el 18 de septiembre del año 1811. Y lo particular de esa conmemoración fue un baile que se hizo en el Palacio de Gobierno, en donde las mujeres llegaron vestidas a la usanza mapuche.
0: Con el paso del tiempo, fondas y ramadas se transformaron en espacios característicos de septiembre, aunque originalmente existían diferencias entre ambas. Actualmente sus nombres suelen utilizarse para referirse a recintos similares durante las celebraciones. En estos lugares se reúnen algunas de las tradiciones gastronómicas más conocidas, como la empanada, anticuchos, además de bebidas típicas como el terremoto.
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0: Chile alcanzó una cifra récord de contagios por sífilis, destacando la duplicación de casos en mujeres mayores de 60 años en 4 años. Especialistas advierten sobre la escasa prevención, el diagnóstico tardío y la urgencia de diseñar campañas enfocadas en la tercera edad. Ornella Mellado con todos los detalles.
6: Chile registró un récord de contagios por sífilis con un alza especialmente crítica en la tercera edad. Según los datos sanitarios, la tasa de incidencia en mujeres mayores de 60 años se duplicó durante los últimos 4 años, visibilizando la propagación de infecciones de transmisión sexual en este segmento. Al respecto, la coordinadora del Centro de Envejecimiento de la Universidad de los Andes, Claudia Rodríguez, señaló que este incremento se debe a una vida sexual más prolongada junto a la falta de campañas de prevención y métodos de barrera para este grupo.
7: Y dentro de las causas que pueden estar explicando este aumento, bueno, es la prolongación de la actividad sexual, un reconocimiento tardío de los signos y síntomas, bajas campañas que van dirigidas a este grupo etario, respecto a los métodos también de barrera, pero además esto genera una demora en el diagnóstico, en el tratamiento, entonces hay que considerar que hay que avanzar en una estrategias dirigidas a este grupo etario.
6: La falta de sospecha clínica en esta etapa de la vida posterga la detección oportuna y eleva los riesgos de complicaciones. Al omitirse habitualmente la salud sexual en los controles rutinarios de personas mayores, las manifestaciones iniciales suelen pasar desapercibidas tanto para el personal médico como para las pacientes. Frente a este escenario, expertos enfatizan la necesidad de derribar tabúes sobre la sexualidad en la vejez y reforzar la pesquisa en la atención primaria. Promover el uso de preservativos y fomentar el testeo periódico serán las medidas esenciales para contener el avance de la infección en el país.
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8: Un proyecto culinario vegano desarrollado en Aysén promueve la recolección y el uso sostenible de ingredientes silvestres nativos de la Patagonia, buscando rescatar sabores locales, fortalecer la alimentación basada en plantas y potenciar el patrimonio biocultural de la zona.
5: La región de Tarapacá.
8: El Servicio Local de Educación Pública de Iquique implementó un nuevo asistente virtual y chatbot institucional disponible las 24 horas vía WhatsApp y web, optimizando los canales de atención y consultas digitales para la comunidad educativa de Iquique.
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0: de las celebraciones de fiestas patrias, las fondas y ramadas concentran buena parte de la atención con su música, juegos típicos y, como no, por su rica gastronomía. Pero, ¿se come lo mismo en todo el país? Si bien en la mayoría de los lugares predominan los platillos típicos como el anticucho o la empanada, tanto en el norte como en el sur y zonas costeras, se suelen incorporar platos propios de cada territorio, sumando sabores locales a la celebración. En el norte, por ejemplo, se puede encontrar el sango o piri, preparación a base de harina cocida con agua y sal, que puede acompañarse con charqui, queso asado o chicharrón. En el sur destacan preparaciones de origen mapuche como el asado ahumado. Más al sur, en Chiloé, aparecen la chochoca, preparación tradicional chilota, y huilliche, elaborada con papas crudas y ralladas y papas cocidas, con una mezcla similar a la utilizada en el milcao. Con todo Chile celebrando, bien está ir probando nuevas cosas, incluso dentro de los productos tradicionales. Como sea, también es necesario cuidar el estómago para que el buen comer no se transforme en un mal vivir.
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0: En San Antonio y comunas vecinas de la provincia implementarán nuevos recorridos de microbuses rurales subsidiados, iniciativa del Ministerio de Transportes destinada a mejorar la conectividad, frecuencias y traslados diarios de los habitantes de sectores alejados.
1: La región del Ñuble.
0: El programa de justicia vecinal en Chillán ha gestionado con éxito 25 conflictos comunitarios en distintos barrios de la comuna, promoviendo la mediación, el diálogo pacífico y la convivencia armónica entre vecinos para evitar instancias judiciales.

0: Un equipo de investigadores chilenos logró observar por primera vez el comportamiento del viento solar cerca del Sol. Este estudio permitirá ampliar el conocimiento existente sobre este fenómeno, dado que se pudo realizar las investigaciones a una distancia de 0,1 unidades astronómicas del Sol, límite que antes alcanza las 0,3 unidades astronómicas. ¿Pero qué significa todo esto? ¿Por qué es importante? Bueno, el astrónomo Jaime Gianelloni explicó que este estudio permite conocer y entender qué es el viento solar.
1: Cuando hablamos de un comportamiento anómalo del Sol, no significa que el Sol esté apagándose o entrando en una etapa peligrosa que puede perjudicar para la Tierra en este caso, o que en realidad se está estudiando, es algo mucho más específico y para la astronomía también es muy fascinante, porque el comportamiento del viento solar es muy cerca que se estudia a través de las estrellas, y en este caso nuestra propia estrella. Y para entender un poquito más, el viento solar en realidad es un flujo constante de partículas que se encuentran cargadas.
0: La investigación fue liderada por Matilde Coello Guzmán y contó con científicos de la Universidad de Santiago, Universidad de Concepción y Universidad de Chile. Además, utilizaron datos obtenidos por la sonda Parker Solar Probe de la NASA, que ha sido el objeto que más cerca ha estado del Sol. En el proceso se analizaron las denominadas inestabilidades del plasma, procesos que influyen en la transferencia de energía de las partículas del viento solar. El equipo espera que los resultados permitan comprender mejor el comportamiento del viento solar y contribuyan al estudio del clima espacial.
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0: El Lonquimay inició un programa piloto para fomentar el cultivo de alfalfa, buscando asegurar forraje de calidad para la alimentación del ganado y apoyar a los pequeños productores cordilleranos frente a las condiciones invernales en Lonquimay. Eso fue todo por ahora. Nos volvemos a encontrar en una próxima edición. Que estén muy bien.
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4: Te indicamos la temperatura en Concepción. 9 grados con 8 décimas.
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0: 6. 57 minutos.
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0: Indicamos la temperatura en Concepción. 9 grados con 8 décimas.

0: 7 y 2 minutos.
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0: Y 6 minutos.

0: 7. 29 minutos.
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15: indicamos la temperatura?
16: Concepción. 8 grados con 8 décimas.
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0: 8 en punto.
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0: 8. 29 minutos.
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0: Te indicamos la temperatura en Concepción. 7 grados con 8 décimas.
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2: 9 de la mañana. En punto.
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0: fin se terminó este programa. Un montón de palabras que al juntarlas no sirven para nada.
1: Pero bueno, igual son simpáticos estos cabros.
0: Y los invitados cada vez son más interesantes. De todas formas, la invitación es para reencontrarnos cada día a eso de las 7 a.m. con El Matinal Entre Amigos. Adiós. Chao.
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6: 9 de la mañana. 32 minutos.
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15: Te indicamos la temperatura en Concepción. 8 grados con 8 décimas.

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1: ¿Qué tal, queridos auditores de la Radio Energía de Concepción, de la 95.7 FM y la 101.9 Lebu, para esta programación especial de Fiestas Patrias? A esta hora, de forma regular, presentamos el deporte, pero hoy, por hoy nada más, nos vamos a encargar de poder complementar información deportiva y naturalmente mucha música chilena y, por supuesto, junto a nuestros auspiciadores que hacen posible cada jornada con la información deportiva al instante. Por ahora les invitamos a la música chilena de inmediato en esta pauta de música de este día viernes 18 de septiembre en la señal de la energía. Con muchas felicidades en estas fiestas patrias y con música de nuestra tierra.

0: Oye, ya da vuelta la chuflayera para el lado de allá. Mira que me pegaste un damajuanazo que casi me da y vuelta, te voy a contar. ¿Ya?
1: ¿Sabes que estás equivocado, chico? He tomado re poco. Sí, el cigarrillo, estoy fumando mucho.
0: ¿El cigarrillo? ¿De cuáles estáis fumando?
1: Estoy fumando Lucky.
0: ¿Lucky Chai?
1: No, Lucky me convida.
0: Le estáis poniendo mucho en chepe y bigote, flaco. En el comedor no te soltáis de la garrafa, sí. Te está loreando.
1: No, es que yo soy como los de tu familia, po.
0: ¿Qué? ¿Qué le voy a sacar a mi familia? En mi familia no hay ningún aficionado al trago, Gancho.
1: Eso sí, Gancho. En la familia del chico no hay ningún aficionado. Sí, son todos profesionales. ¿Qué le parece? Y ahora un traguito de chicha de cura cabina.
0: ¡Ecolástica! ¡Una parejita!

0: poeta se le seca la garganta.
1: Y al que taña se le caen las pestañas.
0: Y al que toca la guitarra se le secará la galla.
1: Pero aquí
0: no pasan ni por una revolución. No importa que sea chicha.
1: De cualquiera, ¿no?
0: De cualquiera, de cualquiera. Vale, aquí viene, algo es algo. ¿Dónde lo conseguiste?
2: Por ahí.
0: Ya. ¿Usas que viene bajo el río?
1: Sí.
0: Parece que la veníais poniendo por el camino. Toma.
1: Préstame acá.
0: Toma bien en cuenta lo que voy a hablar.
1: No, si yo lo hacía por recibir nomás. Vos sabéis que yo no tomo.
0: ¿Por qué no tomáis?
1: No, yo no tomo, no, es que la religión me lo prohíbe.
0: Ahí está. ¿A qué religión pertenecís vos?
1: Yo, evangélico.
0: ¿Te entraste de evangélico?
1: Sí.
0: Ave María Purísima.
1: Claro. Sí.
0: Tómate un trago nomás, un trago no le hace mal a nadie. ¿Cuánto tiempo ya hay de evangélico?
1: Bueno, pasado mañana van a ser 2 días.
0: ¿En la tarde o en la mañana?
1: Más tarde que ahora.
0: Ya. Pone nomás. Ahí está.
1: Bueno, pero el señor me está mirando.
0: Y calcula que ahora esté mirando para otro lado.
1: Ya, aguaita para arriba y yo tomo.
0: Ya está.
1: Ya está.
0: Pone nomás. ¡Ja! ¿Te lo estáis tomando todo?
1: Tara de Dios, pues. Del mismo que tomamos en el culto.
0: Pásalo para acá para probar.
1: Tantéalo.
0: A ver, ¿cómo el que toman en el culto?
1: Bueno, bueno, bueno.
0: Mañana mismo entro canuto yo también. ¿Qué miráis vos? Toma, conviértete. Y la echamos con la cueca, te miro la cara y me da sed.

Esta es la, podríamos ser el presente, la Radio Energía de Concepción, que por supuesto la acompaña en estas fiestas patrias de este año 2026. 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Complementamos información también para lo que será la jornada deportiva de mañana sábado, porque Wanderers tendrá un gran compromiso frente a Real Madrid por la Copa Intercontinental Sub-20, donde el escenario es el mítico Estadio Santiago Bernabéu. Los caturros llegan a esta instancia luego de conquistar la Copa Libertadores de América Sub-20 y el equipo madrileño, que se coronó campeón de la UEFA Youth League, en definición frente al equipo del Club Brujas de Bélgica. ¿A qué hora juega Wanderers? 7:30 de la mañana de este sábado, de mañana sábado, muy temprano, nos hará sin duda madrugar el equipo de Wanderers buscando el título en la Copa Intercontinental Sub-20 que se disputa mañana. Así que ahí le dejamos el dato para mañana sábado, para ver sin duda este gran compromiso de nuestra selección, de nuestro representativo nacional, sin duda, en esta Copa Intercontinental. Y ahora, la música de nuestra tierra.

Bien, estamos a esta hora con este programa especial a través de la señal de la Radio Energía de Concepción. 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

Y bien, amigas y amigos, llegamos al final 12 de este programa especial que le brinda el espacio Energía, Deportes, Estudios para estas fiestas de la patria. Que sigan pasando unas muy buenas fiestas. Acá tenemos una muy buena programación en este día, el fin de semana igual, con trasnoches bailables, con todo lo que a ustedes les interesa para la participación, sin duda, de la gran fiesta de Chile. Que tengan una buena jornada, que tengan un buen día 18, cuídense mucho, y como siempre, nos seguimos encontrando en estos en este punto del dial, en la 95.7 FM en Concepción, la 101.9 Lebu, y por supuesto, en todas las plataformas de la Radio Energía. ¡Felices fiestas patrias!

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1: 10 y un minuto.
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¿Qué tal? Muy buenos días. Feliz 18 para todas y para todos ustedes. ¿Cómo lo han pasado? ¿Han salido a alguna parte? ¿Han disfrutado el día de ayer? Hoy día seguimos con la misma cantaleta, claro que sí. Pero lo importante es que lo pasemos bien y sobre todo si va a salir, a tener cuidado, precaución, amigo y amiga. ¿Qué sabe usted de las fiestas patrias? ¿Por qué se celebra? Bueno, es estricto rigor, en estricto rigor, la independencia de Chile se concretó el 12 de febrero de 1818. Lo que en realidad se celebra en fiestas patrias es la primera Junta Nacional de Gobierno. Sí, por ahí decían una independencia y todo. No, se celebra la primera Junta Nacional de Gobierno que se conoce aquí en la historia. No esté inventando cosas que no son, no esté inventando cosas que no son. Bueno, si es feliz, también puede hacerlo, puede hacerlo. Bienvenidos y bienvenidas al programa México Lindo, México al Mediodía y toda la música que tenemos a través de nuestra programación en Radio Energía a través de la 95.7. Bienvenidos, bienvenidas.

0: Y así comenzamos el programa del día de hoy. Estamos aquí, el 41-215-5771 está listito. También nuestro WhatsApp.
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0: Claro que sí, puede enviar su saludo muy especial a todos ustedes, a todos sus amigos y amigas, a las cumpleañeras. Y pues mi hermanita hubiera estado en este mundo, habría estado de cumpleaños, pero la saludamos a través de nuestro corazón, nuestra alma, a María Gladys Patricia, ¿cierto? ¿No está? Está, pero está en nuestros corazones de la familia de Riva Reynoso. Así que saludos y a todas las cumpleañeras también. Bienvenidos, bienvenidas.

0: Usted salió ayer, ¿dónde fue? ¿A qué ramada? Oye, en el Gualpén me decían que estaba la María José Quintanilla, la Laguna Grande, harta gente, harta actividades. Ojalá que todo salga bien, que no haya ningún impedimento, ¿cierto? En este 18, que no, cuando saquemos cuenta, ojalá que estemos de buena manera, que vamos cambiando nuestras mentes y que si tenemos un evento así, ir mejorando en todo sentido la palabra, ya sea en conducir, en servirse, en comer, en salir con la familia y qué sé yo, estar cada día mejor, no peor. Sí, sí. Saludamos a nuestras amigas que vienen apareciendo por acá. Buenos días. Buenos días.
1: Hola. Sintonía, escuchando ya. Desde temprano la mejor música.
0: Qué bueno.
1: Que tenga una bonita jornada, Catherine Cruz.
0: Gracias. Catherine Cruz está por ahí, está Francisco también por allá. Les saludamos cordialmente a través de nuestro programa y nosotros le acompañamos con la música mexicana.

Ahí estaba ese tema también para todos ustedes, amigos y amigas, que están en la casa y recién despertando, ¿eh? porque salieron a disfrutar una empanadita, un terremoto, una bebida, un juguito, salieron con sus niños y ya están ahí recuperándose poquito a poco en su casita. Yo le acompaño hasta las 12,

0: saludar a mis hijos, Horacio, Carolina, Pedro, Cristina y a mis 7 nietos y un bisnieto. Ah, saludarlos a todos, ojalá que lo hayan pasado bien y lo sigan pasando bien, a cuidarse. Si usted también va a manejar, a tener mucho cuidado, mucho cuidado por aquí y por allá. Saludamos a nuestras amigas, vienen apareciendo, vienen llegando.
1: Hola, hola, mi Luis.
0: Buenos días.
1: ¿Cómo amaneció? Yo amanecí bien, gracias a Dios.
0: Qué bueno.
1: Aquí tomando matecito con su compañía.
0: Qué rico.
1: Con Radio Energía.
0: Qué bueno. Bueno, qué bueno, qué bueno. Bienvenida, bienvenido, bienvenida.
2: Buenos días, señora Lucía, que tenga bonitas jornadas.
0: Gracias.
2: Y que, bueno, de ayer que esté disfrutando y todo.
0: Sí, pues.
2: Y en la tarde, después de su jornada, que lo pase súper bien. Yo acá en familia, bendiciones a todos, Marina.
0: Para ustedes también, de parte de nosotros, ahí está, estoy llena de corazones por Francisco, qué lindo. Hay una fotito Copihue, dice, cierto, Copihue es rojo, feliz aniversario, mi Chile querido. Feliz 18 para todos los que trabajan en la Radio Energía, que lo pasen muy bien. Isabel Araneda, gracias, gracias, gracias. Para usted también, lo pase súper bien con familia, con su familia, y nosotros continuamos con la música.

0: Ahí estaba Yolanda del Río y por supuesto le estamos entregando temas mexicanos y también folclóricos, ¿cierto? Celebrando este 18 de septiembre. El teléfono, no, sí, se me fue. 41-215-5771, nuestro WhatsApp también está acá.
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0: ¿Vamos con este tema? Y nos separamos un ratito, ya estamos de vuelta, ya estamos de vuelta.

0: no te separes. Una breve pausa y ya regresamos con tu programa México Lindo a través de Energía FM. Solo unos segundos, ya regresamos con más música ranchera.
1: 10. 29 minutos.
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1: Te indicamos la temperatura en Concepción. 11 grados con 8 décimas.

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6: Claro que sí, seguimos con la programación del día de hoy, ¿cierto? Y la música folclórica no puede faltar, independiente de los programas.

Recuerden 41-215-5771. Estamos en las horitas de música mexicana, música ranchera, para alegrarle su casita, su corazoncito y todo lo que usted quiera recordar también, ¿ah? ¿Eh?

Hasta las 12 estamos aquí haciéndole compañía en este día, viernes 18 de septiembre, ¿cierto? Estamos aquí compartiendo con usted, espero que así sea también ustedes con nosotros. Sí, pues compartiendo la música, ya sea la música mexicana, música folclórica, música y conversación tenemos en este día, viernes. Nadie dice que viene y el cuerpo lo sabe, ya lo supo ya. No puede ser, tanto así, quedan días, ¿eh? Yo

Ayer ahí en la Laguna Grande de San Pedro La Paz, oye, mucha gente, mucha juventud, y la juventud no le hace quita la cueca ahora, no, salen a bailar como puedan, como puedan, por supuesto que sí, salen a bailar cueca, gente adulta, gente joven, y hartos locales de comerciante, hartos, ahí en la carpa de la Laguna Grande de San Pedro de la Paz. El orden, sobre todo, tienen que tenerlo, chiquillos, chiquillas. Sí, pues es una fiesta nacional que uno tiene que pasarlo bien, disfrutar de buena manera. Nosotros vamos a continuar con el programa México Lindo a esta hora de la mañana. Ya viene México al mediodía. Ahí está Pedro Fernández, pero no era esa la canción, pero si a usted le gusta, yo se la voy a seguir regalando hoy día, ¿eh?

Me encanta, y esta esa canción también. 41-215-5771. Vamos a la música. ¿Aprendiste a volar, Vicente Fernández?

Ese buen tema también hoy es saludar a mis hermanos Mauricio, Benjur y también José Emiliano, Nano, más conocido como Nano. Y mis hermanas también saludarla. Si ha llegado Alicia de Los Ángeles y está aquí en el sector de San Pedro de la Paz, también la saludamos a ella y toda su familia y toda la familia que están reunida ahí. Nosotros continuamos con el programa México Lindo.

0: 15 57 71. Nuestro WhatsApp también está ahí.
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¿Cómo está su día, su mañana? ¿Cómo amaneció? ¿Está tomando desayuno? ¿Está tomando mate, café o una agüita de hierba porque algo le cayó mal? Bueno, a cuidarse, amigo. Quiero que esté ahí en sintonía de la radio Energía.

0: Seguimos con los saludos muy especiales a todas nuestras amigas que están en casita y otras que están trabajando. No todos están en casita. Sí, hay personas mucho que están trabajando en el día de hoy, día viernes 18 de septiembre. Hola.
1: Buenos días, señora Lucy. Buenos días. En sintonía, trabajando.
0: Ya, qué bueno.
1: En los últimos pedidos de empanadas.
0: Ah, rico.
1: Que esta es patio para usted, que lo pase excelente.
0: Gracias. Francisco me dice, México lindo. Nosotros vamos a este tema y ya viene la música ranchera, la música folclórica, todo eso y mucho más en el programa México Lindo y México al Mediodía, dentro de la Radio Energía. Estamos todo el día 95.7.

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1: 10. 59 minutos.
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Bueno, ¿qué hacerle? Ah, uno se equivoca también, pues claro que sí. Oye, seguimos nosotros, ¿cierto? Con la programación del día de hoy y vamos con esta canción y también vamos con la música que a usted le guste y la pregunta también.

0: Nos vamos para Talcahuano nomás. Ahí está ese buen tema también a esta hora de la mañana. Ya, hablemos de algo que todo el año usted puede servirse, ¿cierto? Sí, todo el año se puede servir, pero en este tiempo, en este momento, es donde más come. Las empanadas. ¿Cómo le gustan las empanadas? ¿Con pasa o sin pasa? ¿O por ninguna parte pasa? ¿Ya? ¿Cómo le gustan las empanadas? ¿Con pasa o sin pasa? Ah, me lo dice usted, pues, en una conversación que vamos a tener, ¿cierto? Y con la música también le vamos a acompañar a esta hora de la mañana. ¿Cómo le gusta la empanada? ¿O puede ser frita? ¿De horno también puede ser? ¿Ah? Sí, pues, o, ¿cierto? O sin nada, con puro pino nomás, sin aceituna, sin huevo, sin cebolla, sin nada. O sea, no sería empanada ya, sería churrasca. Ya, dígamelo ahora, dígamelo ya. Pero vamos a saludar a nuestros amigos que también están aquí en sintonía de la Radio Energía. Feliz 18 para todos los chilenos, donde estén, felices fiestas patria. Nos dicen por ahí, ¿quién nos dice? Marisol Gómez, un saludo muy especial para ella. Ya por acá también, Jacqueline.
1: Buenos días, tía Lucy. Lucy, ¿cómo está usted? Yo acá recién levantándome.
0: Ya,
1: hoy qué día bueno. Empieza mi descanso. Si sí. Dios quiere,
0: qué bueno.
1: Viernes, sábado y domingo, si Dios quiere, así que vamos a estar en la casita.
0: Ya, qué bueno.
1: Que tenga una linda y hermosa fiesta. Cuídense mucho,
0: gracias,
1: la quiero
0: mucho. Gracias.
1: A mí me gustan de horno, pero sin pasas, nunca me han gustado las pasas.
0: No le gusta.
1: Con pasas y toda la cosa, pero a mí no.
0: Sí, porque son dulces, entre dulce y salado hay como que medio raro la cosa, pero usted me dice, pues la Jacqueline me respondió al tiro nomás, por mientras vamos con la música que yo le acompaño hasta las 12.

0: Saludamos a todo el grupo folclórico Gabriela Mistral. Saludo muy especial a cada una de ustedes. Espero que lo estén pasando súper bien. Si usted quiere enviar saludos también, 41215-5771. Nuestro WhatsApp está por acá.
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0: Tengo un llamado. Aló, buen día.
2: Hola, muy buenos días.
0: Buenos días, felices fiestas patria.
2: Igual para usted y gracias por estar con nosotros.
0: Sí,
2: día.
0: Ahí estamos compartiendo todo lo que sabemos, la música, ¿cierto? A esta hora de la mañana.
2: Muy buena la noche.
0: La programación, sí.
2: Está bien, está bueno.
0: Ahí está, gracias a nuestro director y a todos los que trabajan en la Radio Energía y sí, nosotros les acompañamos.
2: A todos.
0: Ya. Amigo Luis, ¿cómo le gusta la empanada? ¿Con pasas, sin pasas, sin aceituna? ¿Cómo le gusta? ¿Cómo? ¿O completita?
2: A mí

0: ya para que se doren.
1: Exactamente.
0: Ya. Gracias, amigo Luis, que tenga buen día.
1: Y me gusta que corra el juguito.
0: O sea, jugosa.
1: Jugosa.
0: Ya, gracias, amigo Luis,
1: que esté bien. Es posible escuchar, se me olvidó el Leodán.
0: Ya, vamos.
1: La señorita Leodán.
0: Ya, vamos a buscar. Gracias, don Luis.
1: Ya, que tenga buen turno. Saluda a todas las auditoras y auditores. A la señora Jacqueline Pedainillo.
0: Ya, ya. Gracias, gracias. Que esté bien. Ya, usted me dice, pues usted me dice. Aló, buen día, buen día.
2: Aló.
0: Buen día. Buen día, ¿cómo está? ¿No me escucha? Aló. ¿No me quiere escuchar? ¿No me escuchó? Ya, bueno, no importa. Vamos a otro tema que tengo preparado. Voy a ver si puedo contestar ahora. Aló, buen día.
2: Aló.
0: Sí, buen día.
2: ¿Me escucha bien,
0: Lucía? Sí, sí, la escucho muy bien.
2: Ah, acá como que...
0: ¿Cómo que qué?
2: ¿Solo la radio?
0: No, si yo la escucho clarito, clarito y clarito. Ya, cuénteme.
2: A mí la empanada no me gusta con pasa.
0: ¿No le gusta con pasa?
2: No.
0: ¿Por ese sabor dulce que dice usted?
2: Sí, que de repente te sale ese sabor dulce.
0: Y le echa
2: saladita.
0: Ya. Ya, Anita, muchas gracias. Muchas gracias, muchas gracias, Anita. Bien jugosa, dice.
2: Sí.
0: Ya, gracias.
2: Chao.
0: Chao, chao. Ahí está la respuesta, alguna de las respuestas que me está entregando nuestra amiga. Sí, a veces le da rica la empanada, pero ese dulzor, bueno, no a todos les gusta. No a todos les gusta. A mí me gusta, por ejemplo, este elegante y hermoso.
3: 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Ajá.

0: Ahí estaba el clavel. Pues cierto, esa canción por elegante y buen mozo. Por elegante y buen moza. ¿Cómo está usted? Buenos días, buenos días, buenos días. Estoy preguntando yo. Hoy día la pregunta más fácil. Sí, quizás usted ya habrá comido. Quizás cuántas. A tener cuidado con su guatita también, ¿ah? Con su estomaguito. Estoy preguntando si le gustan las empanadas con pasa o sin pasa. Por todas partes pasa, menos por aquí. Ya, usted me dice el 41-215-5771. Vamos al teléfono. Aló, buen día.
1: Buen día por la mañana, tía Lucy. ¿Cómo le ha amanecido?
0: Muy bien, gracias a Dios. Muy bien, muy bien, muy bien. Bien, como el día, bien, lindo, lindo, precioso.
1: ¿Amaneció como el día usted?
0: Claro que sí.
1: Ah, qué bueno.
0: Ya, ¿y usted cómo amaneció?
1: Yo amanecí durmiendo, ahora estoy despierto.
0: Sí, pero con tanto terremoto me refiero yo, porque pucha que han hablado de terremoto ustedes, ¿ah?
1: No me terremotí nada.
0: Ah, ¿y cómo dijo? ¿Ah?
1: Hoy día es mi día.
0: Ah, hoy día es su día, ¿es San Juanito?
1: Sí, hoy día es San Juan.
0: Ya, qué bueno. ¿Cómo le gusta la empanada a usted?
1: Sin pasa.
0: Sin pasa, por el sabor de dulce, dice usted.
1: Exactamente, no me gusta el agridulce.
0: No le gusta a mí tampoco mucho, ¿ah? No, pero no sé.
1: No tiene nada que ver. No,
0: es como que hay que decidirlo. O salado o dulce, pero no intermedio, ¿cierto?
1: Exactamente.
0: Ya, Juanito.
1: Cuando dulce es dulce, cuando es salado.
0: Claro que sí. Muchas gracias por su respuesta,
1: gracias,
0: Juanito.
1: Lucy.
0: Que esté bien.
1: Chao,
0: chao. ¿Cómo le gusta a usted? ¿Agridulce? Así debería ser la pregunta. ¿Agridulce o no? No, pues sin pasa o con pasa. ¿Qué me dice usted? Estoy esperando su respuesta al 41-215-5771.
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0: con la respuesta entonces. ¿Cómo le gusta la empanada? ¿Con o sin pasa? Vamos a la respuesta siguiente.
1: La respuesta correcta a la preguntita en el programa México al mediodía y por todas nuestras plataformas digitales. Me gusta la empanada con pasa y sin pasa. Me gusta la empanada frita también, queda muy rico.
0: Ya, ahí está la respuesta de Francisco. Vamos con el siguiente, la respuesta siguiente.
2: Muy buenos días, señora Lucía. Espero que esté
0: buenos bien. Buenos días.
2: No he hablado con usted por temas de trabajo, pero ya estamos relajaditos en casa, descansando, disfrutando este 18. Y saludo a todos los energéticos y energéticas que estén disfrutando en familia. Bueno, a mí me gusta la empanada como corresponde, con la pasa.
0: Con todos los ingredientes.
2: Todo lo que corresponde. Y me gusta la empanada de horno.
0: Ah, ya.
2: Ya se la luz y que tenga lindas fiestas.
0: Gracias, para usted también. Para usted también, amigo Fernando. Vamos con nuestra amiga.
3: Buen día, señora Lucy.
0: Buen día.
3: Bienvenida a mi hogar. Aquí
0: gracias, gracias.
3: Podemos castigarnos con lo que usted quiera comer relativo al 18.
0: Ya.
3: A mí me gusta con todo. Con me gusta tutti. Todo y con todo.
0: Ya.
3: Que tenga una feliz fiesta. Que tenga un buen regreso a su hogar.
0: Gracias, gracias.
3: Y viva el 18. Bonita como ninguna. Por supuesto que le envío un abrazo fraterno a todos los energéticos y a todos los colaboradores de mi hermosa Radio Energía.
0: Sí, por supuesto que sí, pues.
3: Que pasen una feliz fiesta. Que se cuiden. Y que tengan un bendecido día junto a su familia o a sus seres queridos.
0: Gracias, gracias, gracias. Ahí está nuestra amiga. Seguimos con la respuesta.
4: Muy buenos días. Lucy, buenos días, energéticas y energéticos. ¿Cómo están todos? Yo por aquí.
0: Bien.
4: Reportando sintonía desde Hualpén.
0: ¿Ya?
4: Y qué sorpresa me he llevado a prender la radio y escucharla, señora Lucy. Gracias por acompañarnos en este día tan especial para nuestra patria.
0: Sí, por supuesto que sí.
4: De septiembre. Sí. Y a mí me gustan las empanadas tal cual. Con aceitunas, con pasas, con huevos.
0: ¿De todo?
4: Toda esa mezcla me encanta sí. Esa mezcla. Y bien jugosita.
0: Ya, qué bueno.
4: Eso es una.
0: Gracias, Moni.
4: Señora Lucy.
0: Gracias, Moni. Vamos con otra respuesta.
3: Señora Lucy, a mí me gusta la empanada con pasas. Me encantan los sabores agridulces.
0: Ya. Bueno, no importa, si para todo hay.
5: Buenos días.
0: A
5: nosotros aquí en Villato nos gusta con todo, si no, ¿para qué? Que tenga una bonita fiesta, chao.
0: Gracias, Herencia de Villato, gracias amigo y amiga por estar ahí contestándome a mi pregunta. Vamos con otra respuesta que hay por aquí.
6: Señora Lucía, buenos días,
0: hola.
6: En nuestra Radio Energía.
0: Sí, pues.
6: Yo hoy día hago mis empanadas.
0: ¿Ya?
6: Pero mis empanadas van con todo.
0: Con tutti.
6: Con huevito, con aceituna, con pasita. Y
0: rico.
6: Todo muy rico.
0: Sí,
6: eso por mí.
0: Ya, qué bueno. Esas manos que van a hacer esa empanada y quién se la va a servir también. Ya, gracias a todos por compartir conmigo sus gustos, sus sabores y sobre todo en esta fecha que son las empanadas. Bueno, anticucho y todo lo que quiera, pero hoy día estamos hablando de las empanadas. Vamos a este tema que tengo preparado para usted.

0: Vamos a ver otra y a escuchar otra respuesta.
1: Yo, sí, a mí me gusta la empanada de queso.
0: ¿De queso?
1: Ah, y la mezcla del pino.
0: No le gusta.
1: Así que solamente empanaditas de queso.
0: Ya.
1: Saludos, Caterin Cruces.
0: Caterin Cruces, claro, como les digo yo, para todo hay gusto, para todo hay gusto. Y si no, no lo venden en el comercio, usted lo puede comprar también en otro lugar, ¿cierto? Sí, nada quita eso.
2: Señora Lucía.
0: Y ahí está Magda también. Ya, y nosotros nos vamos a separar un ratito, pero mucha, los vecinos buenos para el vino.

0: Gracias por participar en el programa México Lindo y México al Mediodía, ¿cierto? Nosotros no, le agradecemos a cada uno de ustedes y nos vamos a separar un ratito y ya estamos de vuelta con las dos canciones. No se vaya, no se vaya, quédese ahí, ya tenemos media horita de programa, ¿cierto? Para llevarle a su casa, a su hogar, esté donde esté y como esté.
1: 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Oiga, yo le quería contar a...
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3: 11. 32 minutos.
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6: Te indicamos la temperatura en Concepción. 12 grados con 8 décimas.
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11: Ya, nosotros continuamos con la media horita que nos queda. Si usted tiene una invitación, también hágala a través de nuestro WhatsApp, que está acá. Aquí está el
7: desbloquea
11: WhatsApp.
7: Desbloquea tu celular y participa con nosotros al más 569-85-99-2253.
11: Nuestro teléfono 41-215-5771. Por acá, ¿quién está por aquí? Hola, buenos días, tía Lucy. ¿Cómo están? ¿Cómo está? El saludo muy especial. Hoy es saludar a nuestra amiga Patricia Tapia también, y a su mamá Juanita, a todos ustedes que están en sintonía de la Radio Energía. Nosotros les saludamos. Y aquí tenemos dos canciones. Usted me dice cuál de las dos quiere escuchar completa. Esa es la uno, mire, escúchenla.

0: Esa es la 2. ¿Cuál me dice usted? ¿La 1, la 2? La 1, la 2. Usted me lo dice a través de WhatsApp, a través del teléfono, y yo le pongo la música. Por aquí tengo respuesta. ¡Aló, aló, aló!
1: Hola, mi Lucy.
0: Hola, hola, Cecilia, ¿cómo está?
1: Bien, bien, aquí estamos preparándolos para los ricos anticuchos.
0: ¡Oh, qué rico! Buen provecho nomás, amiga Cecilia. ¿Por quién vota usted?
1: Mi niña linda, preciosa, hermosa. ¿Mm? Yo voto por la número 2.
0: La número 2. Ya. Gracias, Ceci. Que tengan buen día. Igual. Que lo pasen bien.
1: Igual usted.
0: Gracias, gracias.
1: Muy bien.
0: Gracias. Ahí está. ¿Cuál dice usted? ¿La 1 o la 2? Tengo otro llamado. Aló. Aló.
2: Aló.
0: Sí. ¿Por cuál vota usted? ¿Por la 1 o la 2?
2: La número 2, tía Lucy.
0: Gracias, gracias.
2: Que tenga buen turno, cuídese y que después más rato siga pasándolo bien.
0: Gracias, amigo. Gracias, amigo. Que esté bien.
2: Igual.
0: Chao, chao.
2: Chao, chao.
0: Ya, usted me dice la 1 o la 2, la 1 o la 2. Y yo le regalo los temas y las canciones rancheras a esta hora de la mañana.

0: Usted me dice la 1, la 2, la 1, la 2, ya sea a través de nuestro WhatsApp o a través de nuestro teléfono. Aló, aló, aló, aló. Sí, dígame.
1: Aquí estamos.
0: Ahí está, tranquilito, escuchando la música,
1: tranquilo,
0: ¿cierto?
1: Tranquilo, calmado, nervioso.
0: Calmado. ¿Las tiene todas?
1: Sí, pues las tengo todas.
0: Ya.
1: Menos mal que no hay más.
0: Menos mal, sino también las agarra.
1: Menos mal.
0: ¿Por quién vota usted?
1: Voto por la Teresa número 2.
0: La Teresa número 2. Gracias, Juanito.
1: Sí, ya que tenga buena tarde.
0: Igualmente usted. Chao, chao. Y buen fin de semana.
1: Igual que
0: ya, a ti. Chao, chao. Ya, y usted me dice cuál. Yo le acompaño también con la música. Si es para que se entretenga y lo pase bien estas dos horitas de programa.

Marlene, Marlene y su mamita Yolita. Saludamos a todas las personas que están enfermitas, bueno, a mejorarse, a cuidarse para que esté bien, para que esta primavera la pille de buena manera, de buena manera. Ya, pero usted dígame cuál de las dos canciones quiere escuchar la enterita. ¿Será? ¿Será esta? ¿Será esta? Digo yo, la panadera, la Teresa.

0: ¿Cuál me dijo usted? ¿La 1 o la 2? La 1 o la 2. Vamos revisando inmediatamente. Vamos con las votaciones. ¿Qué dice nuestra amiga aquí?
1: Hola, amiguita Lucy.
0: Buenos días, buenos días.
1: Reportándose. Espero que tenga una linda fiesta.
0: Gracias,
1: muchas bendiciones para todos, para mi energética, mi energético y todo el público que lo escucha.
0: Ya.
1: Y me quedo con la número 2.
0: Número 2.
1: Beso, bendiciones.
0: Gracias, gracias para usted también.
1: Comata, empanada, terremoto, un baile cueca, pásenlo súper.
0: Gracias, gracias, Ana Prado. Vamos con otra votación. La 2 también me dicen por acá. La 2. Sigo.
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3: Yo voy a quedarme con la número 2, con el clavel.
0: Ya, la, don Fernando va a quedarse con las dos. Vamos con Jacqueline Peña y Lillo.
4: Tía Lucy, Lucy, bueno, las dos es un clásico, pero voto por la uno.
0: Bueno, bueno, bueno, sí, un gusto, no hay nada escrito. Vamos con Anita.
5: Señora Lucy, yo voto por el temita número 2.
0: Ya, vamos con Moni, Moni, Moni, Moni, Moni, Moni, Moni, Moni.
5: Señora Lucy, voy por la número 2.
0: Ya, va con...
5: Señora Lucy, que tenga una linda tarde a disfrutar. Ya. Se puede ir a una ramada, vaya.
0: Ya fui, si ya no, fui, ya fui.
5: A disfrutar
0: ayer
5: con la familia, que es lo mismo.
0: Ya.
5: Igual uno puede bailar unas cuequitas.
0: Sí, pues.
5: Comerse las empanaditas, los anticuchos.
0: Sí.
5: Un asadito.
0: También.
5: Hay muchas cosas.
0: Puede ser,
5: yo
0: pues.
5: Voy a aprovechar de estar con mi hija. Y
0: ya.
5: Mañana tengo panorama para Coronel.
0: Ya.
5: Así que el sábado y el domingo estoy por allá.
0: Ya.
5: Un abracito, señora.
0: Gracias,
5: Lucy.
0: Gracias para usted también. Oye, saludar a Alicia Oñate, que también está en la sintonía de la radio Energía. Saludos, saludos a toda su familia.
6: Buenos días, señora Lucy.
0: Elsie.
6: Aquí reportándose Elsie, un abrazo grande.
0: Ya.
6: Así que tenga un lindo día, un hermoso 18 de septiembre, unas lindas fiestas junto a
0: gracias.
6: Su familia.
0: Gracias, gracias.
6: Me quedo con las dos.
0: Las dos.
6: Lucy, con
0: ya.
6: Las dos.
0: Aló, buen día. Buen día.
7: Aló.
0: Sí, buen día.
7: Hola, buenos días, mi niña favorita, Lucy Lucy, ¿cómo estás?
0: Bien, bien, ¿y usted cómo está?
7: Cumpleaños.
0: Ah, sí.
7: Nuestra fiesta.
0: Claro, claro que sí.
7: 6 años que estamos cumpliendo.
0: Sí, pues, sí, pues, ¿con quién hablo yo?
7: Con Bebel Ramírez.
0: Con la linda Bebel Ramírez, ahí está en sintonía y con esas empanadas que está ahí mostrando. Oh, me dio hambre, hambrecita.
7: Le cuento que quiero votar por la 2.
0: Ya, gracias.
7: Así que lo pasemos súper bien.
0: Gracias, gracias.
7: Y mañana y pasado.
0: Ya.
7: Y espero saludarla para el 20, pues.
0: Sí, pues.
7: Estoy, tengo entendido que no van a estar trabajando, van a sí. Estar en el mambo.
0: Sí, pues, el Día del Trabajador Radial.
7: Sí,
0: sí, sí, pues.
7: Así que más rato la saludo.
0: Gracias, gracias.
7: Y que esté muy bien.
0: Que lo pase bien muy también. Bien. Igual, vale, usted cuídese mucho. Chao, chao, Bebel Ramírez está. Oye, me están mostrando una empanada ahí. Ya, voy a ir a comer empanada.
8: Mi amiga, ajá. En el programa México, al mediodía, y a través por todas nuestras redes sociales, voto por el temita. Número 2, número 2, número 2. El clavel.
0: Ya, gracias.
8: Un lindo y hermoso fin de semana.
0: Usted también.
8: Que lo pase muy lindo en nuestras fiestas patrias.
0: Ya, también. Usted, oye, me está mostrando la empanadita.
9: Votamos por la número 2. Por la número 2.
0: Ya.
9: Chao, chao.
0: Se ve la empanadita ahí. Se ve, se ve, se ve. Pero no se siente.
10: Señora Lucy, ¿cómo está?
0: La Bella Hortensia. Bien, bien. No, ando, estoy aquí haciendo,
10: Lucy,
0: haciendo
10: ¿cómo
0: el programa.
10: Está, mi niñita, saludándole que pase una feliz 18 junto a su hijo, a toda
0: sí,
10: su familia.
0: Gracias.
10: Y que el Señor la bendiga mucho.
0: Gracias,
10: ah,
0: gracias.
10: Yo voto por la número 2.
0: Número 2. Gracias, gracias.
10: Ya, mi amor, chaito.
0: Chao, chao. Chao, chao. Buenos días, tía Lucy. Quiero votar por el tema número 2 de tía Lucy y Sandra Rebolledo. Ah, la Sandrita Rebolledo de Concepción. Saludo a toda la gente de Hualpén, La Foresta 6 y para toda la región. Un abrazo grande para usted, mi tía Lucy. Sandra Rebolledo está por ahí también. Saludo, saludo. Y por acá, ¿quién está? ¿Quién está? ¿Quién está?
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0: mundo, Teresa. Quédate callada, Teresa. Ahí estaba esa canción ganadora. ¿Qué dice la amiga Ceci?
1: Aquí estamos preparando los
0: anticuchos.
1: Qué
0: rico.
1: Mi hijo lo está preparando.
0: Ya, saludo a su hijo.
1: Mi hijito está haciendo el jueguito.
0: Ya, para qué bueno.
1: Echarlos a la parrilla.
0: Ya. Eso está bien, eso está bien. Habla bien de usted, ¿eh?
2: Igual, querida Lucy, por la número 2.
0: Ya, sí, ganó las dos. Ya, nosotros estamos casi, si no por casi. Vamos con este tema para recordar también a los Reales del Valle. Me decía Víctor Cid de Temuco que iban a estar en Temuco los chiquillos, los Reales del Valle. Bueno, parte. Que les vaya bien.

0: Gracias a todos por acompañarme en el día de hoy. Que estén muy bien. Si Dios quiere, lo estamos escuchando el lunes. Cuídense mucho, pórtense bien.
1: Ya se me va, mi
0: Sí, tenus, me voy. Gracias.
1: Descansar igual para seguir disfrutando de nuestras fiestas patrias.
0: Sí, que estén muy bien.
1: Que tenga una bendecida vuelta a su casa. Saludo a toda su familia, incluyendo, por supuesto, a mi regalón Pedrito Silvestre.
0: Ya. Que tengan un lindo fin de semana. Chao, chao. Gracias.

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5: 11:59.
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Muy buenas tardes, señoras y señores, ¿cómo están? Buenas tardes, amigos y amigas de la radio Energía. Ya estamos comenzando tu programa Energía Tropical. Sí. Llegué corriendo. Buenas tardes, señoras y señores. Llegamos silbando ya. Espero que estén bien. Pero hoy es 18 de septiembre. Se me perdió mi cortina de... Mi cortina aquí tenía que... Se me perdió la cortina. No me acuerdo dónde estaba, ¿eh? Que silbarmente busca la cortina. Ah, ya me acordé dónde está. Está aquí. Aquí está mi cortinita para hoy, 18 de septiembre. ¡Ay, sí! ¡Déjale! Buenas tardes, amigos y amigas. Comiencen a saludar. ¿Qué están preparando? Hoy día me van a decir los menús a la una, pero de todo lo que estén preparando nuestros energéticos y energéticas, los saludo con mucho cariño en esta jornada de día viernes. Oye, no escuché nada del desfile hoy día. ¿En serio? ¿Habrán hecho el desfile hoy día o no? Vamos a revisar, porque por lo general es a las 11:30, 12. La plaza de Concepción, ¿eh? Vamos a revisar al tiro, ¿no? Así que hay algo. No hay nada. No veo nada al desfile. Más 569-8599-2253. Quiero que ustedes puedan reportar su sintonía. Y nos digan dónde están, en qué lugar nos están escuchando, al más 569-8599.

0: ¿A qué hora fue la paramilitar? Es ahora, pues era las 11:30, ¿no? ¿41-21-55-771? Teléfono habilitado de la energía. Vamos al WhatsApp primero. Muy buenas tardes. Hola, hola.
1: Mi Pedrito, trabajando en este día, mi niño hermoso. Feliz 18, mi amor. Bendiciones, que tenga un día maravilloso.
0: Y muchas gracias.
1: Espectacular, porque te siguen celebrando el lunes.
0: Eso.
1: Bien por eso, se lo merecen eso y mucho más.
0: ¡Éjale! El día lunes sí ya no voy a estar, ¿eh? Te aviso, ¿ah? Te aviso, mi hermosa, mi preciosa Ali. El lunes vamos a estar descansando. Nosotros descansamos el lunes. Bueno, yo me descanso mañana también. Mañana, pasado. Pasado también. Pasado también.
1: ¡Ay, ya!
0: ¡Ay, Dios mío! Sí, vamos a descansar. Vamos con más mensaje. Hola, buenas tardes.
2: Hola, Pedrito, ¿cómo estás?
0: Qué muy bien.
2: Escucharte. Feliz 18 de septiembre y agradecida porque estás allí acompañándonos. Sí,
0: pues. Aquí estoy
2: al
0: yo, pues.
2: Al pie del cañón, como
0: eso.
2: Sea.
0: Eso.
2: Bueno, aquí reportando sintonía desde Hualpén. Un
0: Chile.
2: Abrazo gigante, besitos
0: muy
2: para
0: bien,
2: ti.
0: Besito para ti. Qué rico, besitos para ti, preciosa. ¿Te parece Moni Moni? ¿Te parece Alicita linda? Que nos vayamos a bailar un pellé de cueca. Vamos con una cuequita. ¡Arriba las palmas! Vamos a celebrar como Dios manda nuestro 18 de septiembre. 12 del día con 10 minutos.

0: ¡Qué bonita canción! ¡Viva Chile! ¡Viva su gente! ¡Viva nuestros auditores! Y por supuesto, nuestros auspiciadores. Déjale, déjale, ajala, uno, ajala, iru. Muy buenas tardes. ¿Quién más está conmigo en esta tarde conectado a la Radio Energía? ¡Hola, hola!
1: ¡Brindo por esta fiesta!
0: ¡Déjale!
1: ¡Por las fiestas patrias!
0: ¡Déjale!
1: Pero más voy a brindar porque me voy a ir a pasear.
0: Uy, uy.
1: Hola, Pedrito, ¿cómo estás?
0: Hola.
1: Feliz día.
0: Que muchas tenga gracias.
1: Un bendecido programa.
0: Muchas
1: bien
0: bienvenido. Muchas gracias.
1: Y pucha, creo que no yo nomás, ¿eh? Pero nos vamos a desconectar con nuestra gran compañía que es Radio Energía, la 95.7, que vamos a ir a pasear.
0: Pues. Eso, vaya nomás.
1: A pasarlo malito.
0: Eso.
1: Y a portarnos bien. ¿Sí?
0: Así eso, que, muy bien, muy bien.
1: Que sea lo que Dios quiera. Que lo pasemos lindo, así es la idea.
0: Cuénteme,
1: bendiciones, cuídense.
0: Bendiciones.
1: Me Ramírez acá de Concepción. Desde mi hogar, Pedrito.
0: Desde tu hogar, besitos preciosa. Ahí está nuestra sintonía. La más bonita, nuestra bebelcita. Saludos para la bebel. Más 569-8599-2253. Teléfono habilitado de la energía en esta tarde. Estamos en vivo desde los estudios. Nos puedes ver a través de Energía TV. Energía Televisión está con ustedes esta tarde también.

0: como siempre. Y para Lebu, 101.9 FM.
1: Eso.
0: La sesión, auditor. ¡Qué el Panchito!
1: Panchito, bienvenido. Feliz 18 de septiembre, 18 del año 2026.
2: ¡Qué rico!
1: Y hace un rato estaban dando el tedeo, ¿eh? Estaba viendo ahí de donde es una de las actividades republicanas que se hace cada año, ¿eh? En la Catedral Metropolitana de Santiago. También estuvo el tedeo en la Catedral de la Santísima Concepción, en la Plaza Independencia, donde se proclamó la independencia de Chile. En la Plaza de Armas de Concepción, hoy conocida como la Plaza Independencia. Vamos, vamos, reportando sintonía en cada uno de los lugares. ¿Está en alguna fonda escuchándonos? ¿En algún puesto? Bueno, cuéntenos dónde nos está escuchando. ¿En Chiguayante, en Hualpén, en San Pedro de la Paz? ¿En dónde? ¿En Tomé, en Penco? ¿Dónde están los fonderos? Que también se comuniquen con nosotros al más 569-8599-2253. La Radio Energía FM te acompaña totalmente en vivo. Hola, buenas tardes.
3: Hola, buenas tardes, Pedrito. Un feliz 18.
1: Muchas gracias.
3: Feliz 18. Aquí en compañía de la Radio Energía, cocinando, Pedrito.
1: ¡Eso! Muy bien. Que quede rico. ¿Qué está cocinando? Bueno, de ahí me van a contar su almorcito nuestros auditores, ¿eh? Ya me van a contar a la una qué tienen de rico. Oye, muchos los que salieron ayer a la fonda, así andamos, como esta canción.

0: Ya estamos de vuelta. Ahí estaba Organización X con Borracho, Borrachito. Los que anoche estuvieron en la noche bailable conmigo están hoy día borrachitos. Hoy ayer estuvimos hasta tarde compartiendo aquí en la Radio Energía. Y eso me agrada, me hace muy feliz de que podamos compartir en estas fechas, porque nos une como chilenos, como energéticos que somos, compartir mientras ustedes hacen su pinito, mientras gritan Viva Chile, algunas personas que yo conozco. ¿Ah? Aquí nosotros estamos compartiendo, por supuesto, desde la Radio de la Energía. Claro, no, me dicen no. Yo sé que ya estaban. ¡Viva Chile! ¡Yuhu! Sí, celebrando ahí la, nuestra patria. Estuvieron ahí también preparando sus empanaditas, estuvieron ahí preparando lo que van a hacer hoy día. En cambio, hay otras personas que se van a mandar a cambiar a la fonda. Van a llegar terremoteadas, parece. Que lo pasen bien nomás y siempre, siempre, siempre. No, pásenlo bien, pero si van a ir, vayan en micro, en Uber, en cualquier cosa, porque no vayan a estar manejando. No manejan ni sus vidas. Ah. No, pásenlo bien, no, pásenlo bien. Vamos con los mensajes esta tarde, que es la 95.7. Vamos con mensajes. Hola.
1: Hola, Pedrito, Pedrito.
0: Hola.
1: Aquí, tenía desde la casita preparando a mi guasita aquí.
0: ¿A eso?
1: Porque vamos a salir hoy día con la familia del papá. Así
2: ¿por
1: que,
2: qué?
1: Estamos preparándonos aquí con
2: Cintia
1: y Martín y Cristian y Katy. Así que hoy día mis papis lo van a pasar en el día de pololeo y bien regaloneándole mi mami y mi papi nomás su brazo. Saludos, Katherine Cruz.
0: Saludos para Katherine Cruces, que están ahí en sintonía. Saludos para Cintia, para Martincito, los guasitos que están ahí en sintonía de la radio. Qué bonito cuando los niños están con su traje de guaso, de guasa. Me encanta verlos por la calle caminar de la mano de sus papitos. Qué bonito que los padres vayan inculcando estas tradiciones, nuestras tradiciones. Qué bonito, me encanta eso, verlos a los chiquillos ahí con sus trajes de guaso y guasa. ¡Hola!

0: calle Concepción.
1: Muy bien, Guasito.
0: ¿Cómo? Ayer estuve hasta tarde, lo escuché como hasta las 12 y tanto.
1: Sí, pues estuve pasadito a las 12, Luchito. ¿Qué le pareció la música ayer?
0: Estuvo buena, buena. ¿Buena? No. Buena, buena, así que un 7.
1: Qué bueno. Qué bueno que le haya gustado. Esa es la idea, que recibamos el aniversario número. ¿Cuánto cumple Chile? A ver, ¿cuántos años cumple Chile? A ver.
0: No me acuerdo.
1: 216 años, Luchito.
0: Harto, harto.
1: 216 años cumple desde que se formó la primera Junta Nacional que comenzó a determinar a nuestro país como un país independiente. ¿Como Chile?
0: Como Chile y somos chileno.
1: Eso. Oiga, Luchito, bienvenido a nuestro programa. Aquí le vamos a acompañar hasta las 2 de la tarde, ¿eh?
0: Ahí vamos a estar igual como siempre.
1: Muy bien. Un abrazo,
0: saludos,
1: Luchito.
0: Para todos los energéticos, energéticas, para ustedes, los locutores, locutoras también.
1: Muchas gracias, Luchito.
0: Porque el martes descansan ustedes.
1: El lunes, Luchito, el lunes.
0: El lunes 20.
1: 21. El domingo es 20. Luchito, andamos perdidos con los feriados, ¿eh? Hoy día es viernes, estamos a 18, Luchito. Mañana es sábado 19, el domingo 20.
0: Claro.
1: Sí, pues.
0: Sí, ¿quién está confundiendo?
1: No, pues estamos a 18 hoy día, Luchito, ¿eh?
0: A 18.
1: ¿Qué día
0: es
1: hoy?
0: La celebración de nuestra patria.
1: Hoy día es viernes.
0: Hoy día es viernes.
1: Eso.
0: La celebración de nuestra patria.
1: Muy bien, amigo Luchito. Un ya, abrazo, amigo
0: viva
1: mío.
0: Chile.
1: ¡Viva Chile, Luchito!
0: Ya. Un abrazo,
1: chao, chao. Qué bonito como llaman nuestros auditores en esta tarde. Qué bonito conversar con ustedes. ¿Les parece si nos vamos con una cuequita? Vamos con una cuequita. Oye, ¿nos tenemos que ir a la pausa? No, todavía no, estamos bien, es la hora. Estamos bien, tiqui tiqui tiqui, tacatacata, tucutucuto, tacatacata, tiqui tiqui tiqui, tucutu. Vamos a un teléfono y pensé que me tenía que ir a la pausa. ¿Aló?
2: ¿Aló?
1: Buenas tardes.
2: Hola, Pedro, ¿cómo estás?
1: Muy bien, ¿con quién hablo yo?
2: Con Bebel Ramírez.
1: Oh,
2: ¿cómo
1: ya
2: iba a pasar esta oportunidad? No te puedo hablar en toda la semana. Tengo que hablarte hoy día, pues.
1: Eso.
2: Ahora sí, así que
1: dígame, la escucho nomás.
2: Que lo quiero mucho, que espero que pase una feliz fiesta.
1: Muchas gracias.
2: Junto a su familia y junto a nosotros, pues.
1: Obviamente, pues, ustedes, eso es lo que estaba diciendo, me encanta pasar las fiestas patrias con ustedes, porque uno se sienta acá y tú dirás, bueno, aquí hay computadores, pantallas, pero cuando ya llega el primer llamado, los primeros mensajes, uno dice, ¡no estoy solo! ¡Qué
2: jamás
1: bonito,
2: vas a estar solo porque Radio Energía se escucha en todo Chile, Pedrito.
1: Eso, muy
2: ¿qué
1: bien.
2: ¿Qué mejor que eso, la 95.7, siempre prendía?
1: Siempre, siempre. Y ustedes también sí, participando. Hablando con nosotros, ustedes nos van contando, no creas que cuando yo digo me voy a comer una empanada, porque ustedes comparten sus cositas y uno quizás no se lo va a comer una foto, pero sí, ustedes nos traspasan ese cariño, esa emoción de vivir estas fiestas juntitos. Eso es lo bonito.
2: Sí, por supuesto. Mira, te voy a contar que mi nuera está cociendo mote y el huesillo para la tarde, porque hemos servido de todo lo tradicional.
1: ¡Qué rico!
2: En cuanto a gourmet, esta fiesta.
1: ¡Qué rico! ¡Qué bueno!
3: ¡Qué rico!
1: Oye, esta fecha, como yo lo he dicho siempre, incluso son más importantes que la de fin de año. Nuestras fiestas patrias, tenemos comida, tenemos baile, tenemos... es feriado irrenunciable, o sea, es una fiesta, pero que hay que disfrutarla a concho, con, como dices tú, con nuestra gastronomía, con nuestras tradiciones, hay que vivirla, pero a concho.
2: Sí, por supuesto, y aprovechar, pues, aprovechar porque uno no sabe si mañana va a estar
1: eso,
2: o no. Pero independiente de eso, mira, vamos a ir a ver un poquito, porque ya pasamos por este Roa, y ahora nos vamos a ir a Hualpén a conocer.
1: ¿Ya?
2: Y a disfrutar los juegos típicos también, pues.
1: Sí, oye, ¿cómo estaban las fondas ahí en el Esterroa Rebolledo? Yo no he ido.
2: ¿Sabes qué? Bien pobre, ¿para qué te voy a decir? Ya. Y cara.
1: Pobre y cara.
2: Mira, pobre y cara.
1: A ver, ¿cómo te a ver, quiero que se entienda bien, ¿ah? Porque yo fui el año pasado y también, no es que la encuentre pobre, pero encontré que son muy pocos locales.
2: A eso me refiero.
1: Sí.
2: Sí, porque, mira, había una como fonda, carpa, pongámosle,
1: ¿sí?
2: Que habían juegos típicos.
1: ¿Ya?
2: Al fondo estaba lo que es para servirse.
1: Uh-huh.
2: Y nos fuimos a cruzar dentro del mismo.

0: pero también era muy abierto. Entonces yo creo que el espacio ideal es en el Parque Ecuador, creo yo, en mi opinión personal. Creo que ahí está,
1: justamente,
0: está como el espacio adecuado. Creo que está el espacio adecuado para que los niños también puedan disfrutar de los juegos que hay en el Parque Ecuador, para que se puedan instalar las fondas, la fonda oficial también. Creo que hay más espacio en ese lugar como para celebrar las fiestas patrias. Creo que en el estadio está un poco más apretado.
1: Muy reducido
0: el espacio.
1: Porque había contrat, pero eran como dos o tres y para servirse. Y nada más, porque lo demás es pura escala, parte del estadio, entonces justamente tú tienes toda la razón. Ahí en el Parque Ecuador aprovechan de estar en los mismos juegos que tiene el parque.
0: Los mismos juegos que tiene el parque, exactamente. A mí me quedó esa misma impresión que tú tienes el año pasado, yo no he ido este año. Pensé que este año lo iban a hacer un poco, iban a distribuir mejor el espacio. Yo creo que está mal distribuido, yo creo, solamente eso también puede ser, pero el año pasado yo fui y me quedé con esa misma sensación. Pensé que este año iba a ser distinto, pero según lo que tú me comentas, está de la misma manera, está reducido el espacio, como que hay poca, no sé si será efectivo, pero se ve poca variedad, ¿cierto?
1: Sí. Y es la fonda nomás.
0: Es la fonda,
1: pero no podía bailarla porque no había música para bailar una cuestión.
0: Claro.
1: En cambio en el otra vez se me vino el Alzheimer, Pedrito, esa cosa pequeña que del estadio. Ahí se bailó, se pasó bien, bailamos cumbia, bailamos cueca, todo bien. Pero como dices tú y yo,
0: quizás por eso
1: mismo,
0: muy reducido. Yo creo que debería ser en el Parque Ecuador, yo me imagino, porque creo que las condiciones están mucho mejor en ese lugar porque se aprovecha el espacio, aparte que es un parque. Entonces, al ser un parque, se aprovecha la fonda, se aprovecha el parque, creo que son espacios que hay que aprovechar.
1: Que es inmenso, eso lo he hecho donde se colocan los autos, ahí colocaban esa carpa larga, grandota ahí.
0: Exacto.
1: Se pasaba genial, y era más tranquilo. Habiendo seguridad,
0: exacto,
1: uno va bien.
0: Exacto.
1: Pero si no existe la seguridad, ahí hasta ahí nomás quedamos.
0: Exactamente. Bueno,
1: es una
0: inquietud,
1: hermoso.
0: Una inquietud y una crítica constructiva, así que nos están escuchando las autoridades.
1: Pues el alcalde, ¿cómo no estar escuchando esta radio hermosa?
0: Claro,
1: que
0: exacto.
1: Va en el cielo 95.7, por supuesto. Así que espero que lo pases hermoso después de tu trabajo y lo pases bien.
0: Oye, tengo turno hoy día.
1: Ordenado.
0: Mañana me desordenado, porque mañana no trabajo y el domingo tampoco y el lunes tampoco.
1: Ah, no, ya tengo todo, sino para qué.
0: Oye, hoy día tengo turno a las 6:40, así que para que nos juntemos en la tarde, ¿ya?
1: Ya, listo.
0: Besito.
1: Bien, cuídate, Benito. Muchas gracias.
0: Chao. Ahora sí nos vamos a la cuequita y luego a la pausa. Ya estamos de vuelta aquí en la 95.7 FM.

0: Ahí no más que hago. ¡Alú!
1: 12:35.
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11: Te indicamos la temperatura.
12: Concepción. 15 grados. Con 8 décimas.
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0: Ahí estaba la cumbia. Estaba la cumbia con esa muy buena canción a esta hora de la tarde aquí en la radio Energía FM. Son las 12 horas con 50 minutos. 12 con 50 minutos. Yo ligerito ya me voy a preparar un terremotito. ¿No va muy temprano, me dicen? Bueno, es que no, me quedaron de traer un mote con huesillo. Nunca llegó aquí. No llegó. Nunca llegó el mote con huesillo acá. Nunca llegó. Bueno, nuestros auditores nos siguen enviando sus videitos a través de la Radio Energía. Vamos a contestar el telefonito si antes. Hola, buenas tardes.
1: Todavía está la del mote aquí en la casa.
0: Ah, ve. Sí, pues ¿cuándo va a llegar acá la radio?
1: No.
2: Yo te iba a llevar ayer el mote con huesillo, así que no venga con cuestión. Dijiste que no estoy en la radio.
0: Ah, pero pues
1: la señora Matías.
2: No me venga a decir cosas ahora.
1: Cállate, hombre.
0: Ayer yo le dije, clarito, está Albertín. Albertín me va a dejar aunque sea un sorbito.
2: No llegó.
1: Oye, amaneció enojado, tío. Porque me dice que tener cuidado.
0: Y todo lo contrario, tiene que estar contento de Viva Chile.
1: No, que ya tiene hambre.
0: Ah, ahí está la cosa. Bro. Tiene su leona ahí escondida.
1: Por eso está enojada.
0: ¿Y para dónde van a ir a comer?
1: ¿Los sabéis dónde hay comida nomás?
0: Ahí en las otras partes hay comida.
2: Me llamo Janito yo.
1: No, pero te llamas Janita Mañosa.
0: ¡Oh! Ya no se van a peleando ya. ¿Ya se desconocieron los gatos ya?
1: No, es que ya pasó Boston.
0: Ah, por eso.
1: Por en eso. Agosto el apareamiento nomás. Ah.
0: ¿Y cómo? Yo pensé que ahí estaban quitando Viva Chile ustedes.
1: No.
0: Ah, no.
1: ¿Qué si después que te fuiste se quedó dormida?
0: Ah. Y yo que le iba a fe a la gatita hoy.
2: Oye, este comió galleta gritó.
0: ¡Oh!
1: Bueno, pues, mira, ¿verdad, Rosa?
0: Ay, ay, ay. Oiga,
1: a ti no vamos a poder salir.
0: En San Pedro hay ramadas de fondas también en el Estadio de Concepción. Están también en las cuatro canchas, pero creo que es un poquito más tarde. Y también están en Santa Juana, en Hualqui y en Chihuayante también, ¿ah?
1: Está muy lejos, voy para allá.
0: Bueno, las de San Pedro están más cerca.
1: Esos tipos.
0: La de San Pedro está más cerca, creo que estará como a 15 minutos del centro.
1: Vamos a Coronel, ahí Coronel y ahí peleamos a tablazo limpio.
0: Eso te voy a decir yo, Coronel, están pelando a tablazo limpio. Oye, cómo le ha
1: formado.
0: Oye, como una tabla de 2 metros, oye, tablazo limpio.
1: Puta la cuestión ahí. Imagínate a tablazo limpio, no
0: más mierda. A la antigua, ¿no?
1: Claro.
0: ¿Te acordáis? Bueno, yo.
1: Antes peleaban a palo, a piedra, lo que fuera, ¿no?
0: Eso te iba a decir yo. Cuando yo era niño, allá por los años 90, en Chile no sé por qué, pero no se utilizaba mucho ni la pandereta ni la reja. La mayoría de las casas en los barrios, las poblaciones, tenían cerco de madera, ¿sí o no?
1: Sí, po.
0: Y cuando llegaba.
1: Bueno, todavía hay gente que tiene cerca así de madera, po.
0: Pero ahora son menos, pues la mayoría tiene rejas. La mayoría tiene rejas, sí. Altas, chicas, medianas.
1: Sí.
0: Pero antes la mayoría tenía cerco de madera. Y yo me recuerdo, sí. Yo me recuerdo cuando niño, que llegaba el fin de semana y escuchaba los puros tablazos en la cabeza.
1: Porque, no me digas, y nada, en el campo cuando hacían trabajo así, después de vino en la tarde.
0: Claro.
1: Ahí que las carretas las sacaban todas las barandillas para pelear. No.
0: Por eso te digo.
1: No hay piedra, lo que fuera.
0: Por eso te digo, yo me acuerdo que en las barrios las poblaciones sacaban las tablas de los cercos y con a tablazo limpio miércoles.
1: Oye, era terrible, antes, loco.
0: El salvajismo total.
1: No. Pero al menos eran más mejor, más sanas, sí, porque ahora pelean con armas.
0: Eso sí, antes era a la antigua, con a tablazo limpio. Y los cercos después salía la doña de casa. Uy, me falta una tabla de aquí. Claro. Que la noche anterior se habían agarrado a tablazo.
1: Los de la barra del campo pasaron y llevaron
0: tabla. Oye, pero o sea, así era antes. Así era antes.
1: Sí, pues sí, por eso te digo yo, pues sí. Yo que viví en el campo de todas las historias.
0: Sí, yo me acuerdo que así era antiguamente, sí. Cuando yo era niño, desaparecía la tabla.
1: Pero se tomaba y se comía harto.
0: Sí. Tomacho. Y eso, pues, después que los jurados estaban a tablazo limpio, estaban abrazados tomando en una mesa. Pues.
1: No había pasado,
0: con los ojos negros, pero compartiendo en la misma mesa.
1: Ay, yo me acuerdo que a veces peleaban en el. Ahí en portero que mi papá regaba.
0: ¿Ya?
1: Que después pelean ahí que a todos mojados, embarrados.
0: Ay, Dios mío, así era antes.
1: Sí, no,
0: la vida de antes. La vida de antes. ¿Cómo recuerdas tú las fiestas patrias de hace años, Juanito?
1: Eran mejores.
0: ¿Por qué?
1: Sí, porque ahora tú tenés que andar a la defensiva, bueno, ponía andar tranquilo.
0: Eso sí.
1: Como la, y la... antes, sí, pues.
0: En Chile nadie andaba armado con revólver ni...
1: No, nadie, pues. Ahora no, tenés que andar a la defensiva, tenés que andar con cuatro ojos.
0: Sí, exactamente, con las moscas.
1: Sí, exactamente.
0: Muy bien, pues.
1: No, nada más. Era mejor y más sanito.
0: ¿Dónde eran las ramadas en Concepción cuando tú llegaste a Conce? Esas primeras fiestas patrias.
1: En ese tiempo todavía existía Ferio, parece.
0: Ferio, en Ferio, tú ibas a Ferio.
1: Sí, en ese tiempo todavía, pues sí, iba a ser más de 30 años que todavía acabo.
0: Oye, yo, a ver, sí, yo creo que el como el 91, 92 por ahí.
1: En las canchas tan buenas las ramadas igual.
0: ¿En cuál cancha?
1: Arriba en Cahuano, arriba en el donde está la base naval.
0: Ah, ya se hacían las ramadas también.
1: Sí, también.
0: Claro, estaban los marinos y yo creo que por eso era más tranquilo.
1: Exacto. Igual, ¿no? Sí, porque era tranquilo igual.
0: Bueno, son recuerdos de la Fonda y las Ramadas. Hoy día estar en el estadio y obviamente esto es solamente una sugerencia. Creo que el espacio es muy angosto, muy pequeño.
1: No, y dicen que está demasiado caro.
0: Mira, yo me contaron nomás, porque no he ido, ¿para qué voy a hacer esto? No he ido, que hay un choripán que mide como 50 centímetros, de esos que le gusta a la Anita, que a la Anita le gustan los choripanes grandes. Por lo menos que ella me ha comentado que le gusta como los choripanes que sean bien grandecitos.
1: ¿Es verdad, Ana María?
2: Oye, Pedrito, no andes gritando.
0: Nuestra conversación es...
2: ¿Uno es para el bono o para el público?
0: Ya, pero ¿le gustan grandes o no le gustan grandes los choripanes?
2: Sí, pues me gusta grande.
0: Bueno, pero hay el choripán de 50 centímetros que trae tres longanizas. Perfecto. Por eso te digo, hay un choripán que trae tres longanizas y ese vale 10 lucas. Pero comen como por lo menos tres personas ahí. Entonces tan caro no es. Y los chiquititos, los normales. Ay,
2: vamos entonces, pues Pedrito, ahí para verte cómo abrir la boca.
0: No tengo complejo, yo soy bueno para comer, así que abro bien la boca. Así que no hay problema con eso. Bueno, los choripanes normales, los normalitos, esos valen 4 lucas.
1: ¿Te gustan normales nomás?
0: No, normales nomás, pero me puedo comer
1: muy
0: como
1: grande.
0: Pero me como como 3 igual.
1: Entonces, ¿a ti te haría bien el grande?
0: Me lo comería solo.
2: Y empieza así, veladito.
0: Ya no queremos tanto detalle, Anita. Bueno, y también ahí están los anticuchos en 4 luquitas y otros en 10 luquitas. Entonces, hay para todos los gustos.
1: Ah, está bueno igual.
0: Entre 4 y 10 lucas. El anticucho que trae de todo.
1: ¿De gato, de perro, qué?
0: No, el anticucho, el con todo, que trae de todo tipo de carne, morroncito, todo, ese vale 10 lucas. Y el otro que es simplecito, ese vale 4 lucas. Así que de top. En San Pedro no tengo idea de los precios, no me han contado, pero ayer me enviaron una foto la noche en el bailable y
1: pero
0: estaba...
1: ¿Pero será más barato que Collado, supongo?
0: No sé, pero no sé de precio. Podríamos encontrarme las personas que fueron anoche a la de San Pedro, pero estaba lleno.
1: A la Anita le gusta Campo Luna, a Campo Abierto.
0: A Campo Abierto, bueno. Estamos hablando del choripán, ¿cierto? ¿De qué estamos hablando?
1: Pero le gustan los locales abiertos, pues.
0: Ah, ya, de los locales, ya, ok.
1: Eso estoy diciendo yo.
0: Ya, está bien, sí, está bien.
2: A mí me gusta ver el pastito, de esa cosa, vos pelitos, así. Sí, que sirva como paseo también.
0: Bien acampadito le gustará.
1: Ah, me gusta acampadito, ver el pastito, todas las pasiones.
0: Bueno, ya en San Pedro está así, pues. Están ahí en el pastito, al lado de la Laguna Grande. Está bien bonito y está bien amplio. Por eso yo decía que quedarían buenas las fondas y las ramadas en el Parque Ecuador, porque ahí hay pastito también y hay harto espacio.
1: Sí, y aproveche que
0: está bonito el día, porque no, estas fiestas patrias nos tocó sin lluvia. Y hace años que no había fiestas patrias sin lluvia.
1: Sí.
0: Mañana va a haber...
1: Por eso la Anita ya está poniendo
0: la foto.
1: La zapatilla y la montura corralera para
0: van a ir a caballo estos gatos, oye, ya me veo los gatos a caballo.
1: Van a ir a caballo en el Toby.
0: Van a aparecer los gatos con botas, oye, arriba los caballos. Claro. Muy bien, que lo pasen bien, chiquillo. Un abrazo.
1: Ya, Pedrito.
0: Chao.
1: Ya igual para ti, que estés bien. Chao.
0: Nos vamos con la música, ustedes siguen reportando su sintonía, el más 569-8599-22.

0: 13 horas y 5 minutos.
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10: Y porque hoy se celebran las fiestas patrias, nos vamos con la rosa y el clavel. 13 horas con 7 minutos. Comienza a enviar su menú, que se almuerza esta tarde en Chile.

0: Muy bien, ya comienza el menú aquí en la Radio Energía, pero tenemos muchos mensajes que quedaron pendientes del bloque anterior. Tengo un mensajito por acá, va con videito, lo vemos en Energía TV. A ver, ¿qué me dice por acá? Ah, nos manda la banderita. Qué bonito como flamea la bandera de nuestra querida amiga en su casa. La estamos viendo ahí en Energía Televisión. El videito que nos envió nuestra amiga con su bandera.
1: Hola, hola, Pedrito.
0: Hola, hola.
1: Feliz 18 de septiembre. Feliz. A pasarlo súper bien junto a la Radio Energía. Va a pasarlo bien todos. Saluditos.
0: Saluditos. Saludos para ti, preciosa. Muchas gracias por estar ahí en nuestra sintonía y enviarnos ahí esa fotito. Hoy día me falta mi sombrero de guaso. Lo pedí hace como una semana, todavía no me llega. Buenas tardes, hola, hola.
2: Hola, hola, mi querido.
0: Hola, mi guasita bonita. ¿Cómo está?
2: Aquí estamos preparando el almuercito.
0: Déjale, ¿qué tenemos de almuerzo, mi chiquilla? Tiki, tiki, tiki.
2: Tenemos unos anticuchos. Con ensaladita la chilena.
0: ¡Qué rico!
2: Dios con mío. Un rico pebre. Con
0: ¡qué rico!
2: Y mote con un huesillo.
0: ¡Uy, Dios mío!
2: Y le baje un vinito para la tarde.
0: ¡Qué rico, rico! Cosita, cosita.
2: Y bebida para los niños.
0: Cosita más.
3: ¡Qué rico, rico, rico!
0: Pero por Dios, Cecilia, ¿por qué tan rico tu almuerzo?
2: Es que hoy día es 18, pues.
0: ¡Déjale!
2: Pues.
0: Muy bien. Qué cosa más rica tu almuerzo, preciosa. Disfrute en familia.
2: Rico, una rica, linda cueca chilena que los vamos a pegar aquí después.
0: Eso, yo a ligerito les voy a poner las cuequitas. Ya, ya he puesto varias, ya. Pero vamos a seguir, vamos a seguir.
2: Bienvenido, lindo.
0: Besitos, que estén muy bien. Buen provecho.
2: Igual usted.
0: Ahí está nuestra Ceci, muchas gracias. Estamos a través de Energía Televisión también acompañándolos. Tengo la luz apagada porque hace demasiado calor en el estudio. Tengo más mensajes. Buenas tardes. Hola, hola.
4: Hola, hola, hola, hola, mi Pedrito Bello. ¿Cómo está usted? Espero que esté bien. Mira, quiero aprovechar de mandar saludos a la Mónica, a la Anita, a la Rosita Sáez, a la señora Leontina, a la señora Aide.
0: Muy bien.
4: A la señora don Sergio Escobar, a la señora Viviana, a don Sergio, a Jaimito, a Fabián Canales, a don Luis, a todos. Bueno, aquí se me olvidó uno más que besos y que lo pasen lindo y que disfruten estos días en familia o como quieran, pero que lo disfruten y que todo el día lunes amanezcamos bien.
0: Muy bien.
4: Y digamos que estamos aquí, estamos vivos. Que tengan linda fiesta.
0: Muchas gracias, mi hermosa. Besitos para ti, para Liurquén, ahí en sintonía. Nuestra querida amiga en la Lord Cochrane.
5: Tiki, tiki, tiki, tiki, hola, Pedrito. Tiki, tiki, tiki. Que tenga bonito día.
0: Muchas gracias.
5: Que lo pase bien. Anoche, muy bueno todo.
0: Qué bueno.
5: Se pasó.
0: Qué bueno.
5: Así que acá, en compañía de la familia, haciendo la empanadita, porque no quise hacer empanadita. Bueno, este 18 para nosotros es diferente, Pedrito, usted sabe, porque
0: sí,
5: pero igual sé. Pasándolo aquí juntito, así que
0: eso.
5: Bendiciones a todos y que pasen todas unas fiestas patrias hermosas. Marina.
0: Saludos para nuestra querida
5: Pedrito, Marina. Y a la vez quiero pedirle un favor, quiero mandarle un saludo de cumpleaños a mi sobrino Sebastián Cruces.
0: ¿Ya? ¿Sebastián Cruces o
5: qué? Chacón.
0: ¿Ya?
5: Y cumple hoy día 21 años, así que es mayor de edad, así que quiero que lo salude.
0: Ya, pues.
5: Gracias, Pedrito, lo voy a grabar.
0: Vamos con el saludo. Póngale reca al cassette. Va a buscar el cassette. Póngale los papelitos arriba para poder grabar, para poder grabar. Ya, ¿vamos? ¿Estamos listos o no? Marina, ¿estamos listos o no? Ya, vamos con el cumpleaños. ¿Cómo se llamaba el niño? Sebastián Cruces, ¿o no? Creo que sí. Ya.

0: Oiga, felicidades a Sebastián, que cumple hoy 21 añitos. Sebastián Cruces Chacón. Iba a decir un 18 de septiembre de cumpleaños. Sospechoso. Podríamos decir que Sebastián Chacón, Cruces Chacón. Un abrazo, saludos para ti, amigo mío. Que lo pase muy bien. Hola.
1: Muy buena su música, don Pedrito. Qué gusto escucharle.
0: Muchas gracias.
1: Aquí estoy escuchando las cuequitas y toda la música que está con él. Muy buena.
0: Qué bueno que le
1: pase
0: guste.
1: Bien, usted igual. Si sale, cuídese mucho. No tome mucho. O tome algo, pero no la noche. Gracias. Y escuchándolo, estoy, no salimos a ningún lado. Pero igual hago unas empanaditas.
0: Oiga, bueno.
1: Estamos los dos solos con mi viejo.
0: Saludos para su viejito. Ahí está la empanadita, la estamos viendo a través de Energía TV. Esas son las empanaditas de nuestra querida amiga Isabelita. Los estamos viendo a través de Energía TV. Usted puede ver nuestra transmisión en www.radioenergia.cl. También están apareciendo nuestra app en la sección de Energía TV, en la aplicación de la radio, que es gratuita. Usted la descarga en nuestra página web o en Play Store. Se va al menú y ahí presiona Energía TV. Estamos viendo las ricas empanaditas de la Isabelita. Mira el mantelito que tiene bonito, con un sombrerito, unos copihues. ¡Qué bonito! Cómo celebran nuestros auditores en esta tarde aquí en la Radio Energía. Envíe sus fotitos también ustedes. Las vamos a estar viendo, revisando a través de Energía TV.
2: Hola, hola. Muy buenas tardes, Pedrito. Qué bueno que estés con nosotros.
0: Sí, pues.
2: Espero que estés súper bien. Saludos a todos energéticos. Que tengan una linda fiesta. Y aquí estamos disfrutando el 18. Anoche se comió algo, unas par de empanaditas y una cervecita. Y con el vecino acá, así que estamos excelente. Ahora voy a tomar recién desayuno.
0: ¡Eso!
2: Y así que vamos a tomar recién desayuno con el vecino Pato y vamos a ver qué maldad vamos a hacer hoy día. Ya, Pedrito, que tenga un buen programa y coloca buena música nomás.
0: ¡Déjale! Un abrazo para ti, amigo mío, que disfrute su almuercito esta tarde, que esté muy bien. Buenas tardes, hola, hola.
3: Sí, Pedrito, lo que me llamó la atención este año fue que he visto muchos niños haitianos vestidos de guasitos.
0: ¡Ah, qué bonito!
3: Y se ven muy bien.
0: ¡Qué bonito! ¡Qué bonito cómo los niños están con sus trajes de guasa y guasa!
4: Hola, Pedrito, buenas tardes.
0: Bélgica,
4: Valenzuela, por acá, hola, saludándolo con todo cariño y esperando que estas fiestas sean hermosas para usted y todas
0: sus
4: niños, que lo pasen hermoso, muy hermoso. Que nada les pase, que todo sea bonito.
0: Muchas gracias.
4: Y que terminen bien las fiestas para todos los energéticos también, que lo pasen hermoso y bonito. Y bueno, junto a su familia y todo. Yo acá, saludándolos a todos, descansando, ya que trabajamos hasta tarde ayer igual, pero hoy día ya y mañana descansamos.
0: Qué bueno.
4: Para saludarlos, estoy en este momento saludándolo a ustedes, la llamé. Usted sabe que es poco las veces que lo escribo o me mando un mensaje.
0: Pero ahí está.
4: También por lo que usted dice, de los niños que andan con sus papás y todo, sí, con sus vestidos de guasa. Yo al menos yo soy orgullosísima de mis nietos porque ellos participan en un club de cueca que es de acá, de Tomé o de Concepción, que tienen, que se llama Marín.
0: Qué bonito.
4: Y en este momento andan en Tomé desfilando con su vestimenta legalmente, como qué con escuela y todo. Mi nieto es mi nieta también. Pues, y mi hija y mi yerno siempre apoyándolo, andan con ellos para arriba, para abajo, para todos lados, con ellos apoyándolo en sus actividades que ellos tienen. Bueno, yo creo que, como dice usted, los niños hay que inculcarlos, si a ellos les gusta, tratar que los padres les ayuden. Bueno, en estos momentos a veces muchos padres no pueden, pero cuando se puede y se quiere hacer un esfuerzo para los niños, para que ellos sigan otro camino y tomen otra vida y sigan otro rubro de vida con otros tipos de gente, uno puede hacerlo. Con amor, mucho cariño, se puede. Por eso les doy mis bendiciones a todos esos niños que andan con sus papás igual, que empiezan y que bailan de a poquito, se van empezando e inculcándoselo.
0: Sí.
4: Yo, como les digo, orgullosa, Dios me dio unos nietos muy lindos y muy hermosos, que como que lo llevan en la sangre,
0: sí, claro,
4: sus raíces y todo. Pero mis bendiciones, como le digo, para todos y para usted también, para su familia, para sus sobrinos, para todos, para todos. Y un gran bendición, y que este 18 sea hermoso para todos. Chao, mi lindo niño, y que llegue bien a su hogar.
0: Muchas gracias, vecino preciosa. Saludos para nuestra querida Bélgica. Bélgica preciosa, te mando un beso. Hola.
5: Hola, Pedro, buenas tardes, ¿cómo
0: buenas
5: estás?
0: Buenas tardes.
5: Saludos desde Yumbel.
0: Saludos para Yumbel.
5: Que estés muy bien.
0: Muchas gracias.
5: Que la lluvia se adelantó mañana para Yumbel. Desde las 14 horas dijeron que iba a llover.
0: Acá no.
5: Que van a hacer.
0: Nubecitas nomás, nubecitas. Para el domingo sí se esperan lluvia. Para el día domingo se esperan precipitaciones, pero muy débil para el día domingo, ¿eh? Mañana, nubosidad parcial en el Gran Concepción. Vamos con más mensajes, hola.
6: Hola, Pedrito, buenos días.
0: Hola, hola, buenas tardes.
6: Bueno, buenas tardes ya.
0: Sí, pues.
6: Aquí reportándose Elsie, ¿cómo está usted? ¿Descansó? ¿Durmió algo siquiera?
0: Nada.
6: Espero que sí.
0: No, sí.
6: Un abrazo grande, mi niño, que tenga un maravilloso día y una linda fiesta.
0: Muchas gracias.
6: Aquí Elsie reportándose, aquí estamos preparando ya el asadito con mi hijo. Preparando el solipán, las chuletitas a la parrilla, pollito, las carnes rojas, no, porque no son muy buenas para las carnes rojas.
0: Ya.
6: Así que aquí estamos, pues.
0: Buen provecho.
6: En familia. Así que un abrazo grande.
0: Un abrazo.
6: Y bendiciones, que todos los energéticos tengan una linda fiesta junto a su familia. Ay, que estén bien, bye bye.
0: Besitos para Elsie, que queda rico ese asadito. Mándenme fotitos, chiquillos, porque los estamos compartiendo a través de Energía TV. Yo estoy con mi polerita roja de Chile.
7: Buenos días, Albertito.
0: No, yo me llamo Pedro.
7: Buenas tardes, Albertito, qué rico de...
0: Me llamo Pedro.
7: Disculpe, Pedrito. Estuvo bueno el carrete anoche,
0: Sí, carreteamos.
7: Estuvo bueno
0: el carrete.
7: Me reí harto.
0: Qué bueno.
7: Que tenga buen programa, Pedrito, así que aquí estamos escuchándolo de tempranito, desde que empezó su mamá.
0: Qué bueno.
7: De antes que empezara su mamá. Así que,
0: don Mario.
7: Buen turno, buena tarde.
0: Muchas gracias, besito preciosa. Que tengas buena tarde.
8: Hola, Pedrito Javier.
0: Hola, hola.
8: Gusto escucharlo, que tenga muy lindo día, que lo pase muy bien para las fiestas patrias.
0: Muchas gracias.
8: Yo aquí en casita con mi esposo, celebrando, con empanadita, un asado al horno.
0: Qué rico.
8: Costillar, harta ensalada y papitas. Vamos a quedarlo en casita nomás.
0: Sí, pues, acompañados de la radio.
8: No hay plata para gastar y para salir, porque yo gasto mucho.
0: Sí.
8: Chao, besitos, que esté muy bien.
0: La radio.
8: Un saludo a mi esposo José Luis, que lo quiero mucho.
0: Saludos para
8: que
0: José Luis.
8: Ha tenido mucha paciencia conmigo.
0: Claro que sí.
8: Su señora.
0: Eso.
8: Chao.
0: Saludos para José Luis. Mi padre se llamaba José Luis Silvestre. Mi padre estaría cumpliendo un añito más de vida este domingo. Estaría de cumpleaños. Lo voy a ir a saludar al cementerio, mi padre. Vamos con más mensaje. Hola.
9: Puta, Pedrito, al gordito le fue re mal con el tablón.
0: Con el tablón.
9: Salió fue por lana y salió tranquilado, pobre gordo.
0: Sí. Ahí en la ramada de las fotos de Coronel. Tiene toda la razón. Mira, vamos a compartir una fotito a través de Energía TV, porque me siguen enviando fotitos de los chiquillos con su traje de guaso y guasa. Vamos a Energía TV. Recuerda, ingrese por la aplicación o en www.radioenergia.cl. Me gusta cuando comparten sus fotitos con nosotros. Me encanta. Vaya usted también participando al más 569-85-99-2253. Vamos a ir al final acá. Vamos a cargar acá las fotitos de nuestros amigos que están compartiendo sus imágenes. Recuerden, lo podemos ver a través de Energía TV en www.radioenergia.cl o a través de la aplicación. Ahí está nuestro amigo Vicente, está, Martín, y está Cintia, Martincito y Cintia. Oye, está la perrita, parece que también, ¿no? ¿El perrito? Es un perrito, ¿no? Una perrita, también está con su traje de guasa. Es una perrita, parece, ¿eh? ¡Qué bonito los niños! ¡Me gustan! ¿Cómo envían sus fotografías compartiendo, celebrando esta tarde junto a la Radio Energía? Ahí estamos viendo a los chiquillos. ¡Felicitaciones! Me quedan mensajes, ¿eh? Sí, me dice que es Cintia, Martín y Pastelita. En la fotografía que estamos viendo a través de Energía TV. Para que todos nuestros auditores también lo puedan ver. Estamos viendo a los niños ahí con su traje de guasa linda, la guasita preciosa. Y el Martincito encachado al guaso. Y se ven bonitos los chiquillos. Un abrazo, saludos, felices fiestas patrias. ¡Qué bonito! Vamos con otro mensajito más y ya estamos de vuelta, porque tengo muchos mensajes esta tarde. Agradecemos la alta sintonía que nos brindan nuestros energéticos.
10: Pedrito, de menú tenemos cazolita de ave con ensalada a la chilena y de postre divina, po.
0: A ver.
10: Justamente, mote con huesillo. Mote con huesillo. Así que, felices fiestas patrias. Estés bien y buen provecho para todos los energéticos y energéticas y para los que están en Radio Energía, ya sea en Concepción o en San Pedro. Así que felicidades, que estén todos bien.

Más fácil, podés colocarlo en YouTube. Vamos a iniciar de inmediato el YouTube. ¿Les parece? Deme tiempo. Vamos ingresando a YouTube, ¿eh?

Mientras nos vamos al YouTube, vamos a irnos con una cuequita para celebrar nuestras fiestas patrias. Ya vamos a seguir revisando sus fotografías y sus mensajes porque vamos a activar el YouTube.

0: Ahí estaba esa cuiquita, por supuesto, para seguir celebrando con ustedes. Y ya estamos en vivo a través de nuestro YouTube. 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Ese es nuestro canal de YouTube, Radio Energía FM. Encienda, encienda, encienda su televisor, ponga el YouTube y vaya a Radio Energía FM en YouTube. Estamos en vivo. Vamos a ver las empanaditas que me están enviando imágenes ahí. ¿De quiénes son estas empanaditas? Las fotitos las estamos publicando a través de nuestra señal de televisión. Hola.
1: Yo, mi almuerzo el día de hoy son unas... bueno, qué pena, pero son unas ricas empanaditas de horno.
0: ¿Por qué pena?
1: Están riquísimas. Postre mote con huesillo. A lo mejor me tome una micheladita.
0: ¡Déjale!
1: Y ese va a ser nuestro almuerzo.
0: ¡Qué rico! ¡Qué rico! ¡Qué rico tu almuerzo, preciosa! Muy rico el almuerzo de nuestra amiga, compartiéndolo a través de él, más 569-8599-2253-4121-55771. Ahora vamos a ver a Martín y a Cintia, aquellas personas que no pudieron ver con la aplicación. Ahí está Martincito y nuestra amiga Cintia y Pastelita con su traje de guaso y guasita. Auditores que nos envían sus imágenes al más 569-8599-2253. Con más imágenes que nos envían nuestros auditores. Esta es la imagen del almuerzo de nuestra amiga.

0: para nuestra amiga Isabel. Bonito, bonito. Vamos con más mensajes. Mucha participación de nuestros auditores. Hola, buenas tardes.
1: Hoy ya tengo de menú empanaditas y también tengo un asadito.
0: ¡Déjale! ¡Qué rico!
2: ¡Qué rico! ¡Qué rico!
0: Saludos para Panchito, que está ahí en sintonía también en Villa Capitán Pastene. Vamos con más mensajes.
3: Hola. Buenas, buenas, Pedrito Javier.
0: Hola.
3: Ayer lo pasamos rico, rico, rico.
0: Qué bueno.
3: Oiga, amigo Pedrito Javier, Pedrito Javier.
0: Dígame.
3: Saludos a la Jacqueline Pena de Lillo. Y gracias por saludar a mis señores y a todos los energéticos.
0: Muy bien.
3: ¡Feliz fiesta, Pacha!
0: ¡Feliz! Felicidades y saludos para toda la familia de Sergio Patricio. Vamos al teléfono. Hola.
4: Hola, buenas tardes.
0: Buenas tardes. ¿Cómo estamos?
4: Aquí voy en la limusina para la Honda.
0: ¡Éjale! Tienes que tomar la San Remo. Esa va para allá para San Pedro.
4: Sí, la San Remo la vamos a bajar aquí para el Cabillo, Pacha.
0: Ah, ya. Muy bien. No estoy en el depa, si no me hubiese dado saludo ahí. ¿Ah? Que no voy a estar en el depa por Paicaví si no lo hubiese salido a saludar.
4: Tenéis que ir para allá ahora.
0: ¿Para dónde? ¿Para allá? ¿Para el depa?
4: Sí,
0: pero a las 12, pues, cuando termine el turno acá.
4: Ah, sí. Está la cuestión.
0: Sí, pues.
4: Bueno, entonces vamos a bajar por la radio afuera.
0: Ah, ya, pues. Ahí me saco la cabeza para afuera. Por la ventana.
4: Tienes que tener cuidado, no te
0: vayas
4: a caerte, sí, porque
0: no.
4: El aire está fuerte.
0: Ah. ¿Me queréis molestar?
4: Está fuerte el tiempo.
0: ¿Me queréis molestar?
4: Dice que con el terremoto ya podría estar más o menos.
0: No, todavía no me lo tomo. Todavía no me hago el terremoto.
4: No, hasta ayer, ¿qué día tomé un terremoto y todavía no pasa nada?
0: No, pues ayer me tomé como dos terremotos, si no me equivoco. Ah, sí, ¿por qué crees que estaba tan buena la música? Estábamos terremoteados ya por noche.
4: No es malo.
0: Tengan cuidado, no, chiquillos. Pásenlo bien nomás. Ahí me cuenta que van a comer, ¿ya?
4: Ya, pues.
0: Cuídense.
4: Ahí estamos al aula.
0: ¡Viva ya, Chile!
4: ¡Viva Chile, mío!
0: ¡Éjale! ¡Chao!
4: ¡Chao!
0: Ahí están nuestros audiones comunicados al 41-21-55-771. Vamos con mensajes, seguimos esta tarde. Hola, hola.
5: Hola, mi Pedrito.
0: Hola, hola.
5: Que tengas un feliz 18.
0: Muchas gracias.
5: Un día maravilloso y día. Cariñito a todos los energéticos. Aquí Jacqueline Rodríguez reportando sintonía desde Concepción. Un abrazote gigante en este día tan especial de nuestro
0: muchas
5: país.
0: Muchas gracias. Para usted también, pues.
5: Yo preparando ya mi almuercito. Ayer hice unas empanaditas y hoy día descanso. Hice unos anticuchitos también, así que quedaron. Y ahora los eché a la olla con una cebollita, ajito, así que hizo una carnecita con todo eso de los picuchitos.
0: Eso.
5: Con una ensaladita rusa.
0: Ya.
2: ¡Qué rico!
5: Y eso, y una bebidita para pasarla, pero estoy remojando huesillos, pero yo creo que va a ser ya para mañana.
0: Para mañana, ya. Pues, sí, mañana queda otro día. Pues,
5: eso, mi Pedrito. Excelente día, excelente tarde. Bonitas fiestas para todos. Un abrazote gigante a todos los energéticos y a todos mis locutores hermosos de mi linda Radio Energía.
0: Muchas gracias.
5: Nos acompaña todo el día. Te quiero, Pedrito.
0: Besitos para ti también, preciosa. Felices fiestas patrias. Que lo pases muy, muy, muy bien. El saludo de tus amigos de la Radio Energía, de todo el equipo que trabaja acá también, ¿eh? Saludos, Jacqueline. Hola.
6: Hola, hola, amigo Pedrito.
0: Buenas tardes, ¿cómo están?
6: Aquí estamos bien, tengo para mi menú, tengo anticucho, tengo, ¿cuánto se llama el otro? Que uno come choripán.
0: Oh,
6: y un costellecito que está en la parrilla calentito.
0: Oh, qué cosa más rica.
6: Muy rico, y un ponche, pero de bebida, con plátano y con durazno, con de todo.
0: Muy bien, qué cosa más rica.
6: Eso sería mi menú mío. Y viva Chile.
0: ¡Viva Chile, Luchito! Un abrazo, amigo mío, buen provecho.
6: Que tenga buen turno, cuídate.
0: Gracias.

Vamos con más menú. Tenemos más menú. Me tengo que ir a la pausa, chiquillo. Hoy día hay mucha participación. ¿Les parece si nos vamos con una cuequita y después de la pausa seguimos con los menús nomás? Hoy día en forma especial. Y recuerde ingresar a Radio Energía en YouTube. Estamos en vivo.

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4: 13 horas y 40 minutos.
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9: Te indicamos la temperatura.
10: Concepción. 16 grados. Con 8 décimas.
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0: Ya estamos con ustedes de vuelta. Vamos a seguir con los menús en esta tarde aquí en la radio Energía FM. Hola.
1: Hola, Pedrito, buenos días.
0: Buenas tardes.
1: Gusto escucharlo.
0: Hola, preciosa.
1: Oiga, mi niño bello, yo vengo llegando del cementerio porque mi mamita también está de cumpleaños en el día de hoy. Ah. Y la fui a saludar, a colocarle remolinos de colores.
0: Qué bonito.
1: Deseos de cumpleaños y sus lindas flores. Así que ahora me voy a quedar tranquila y llego a hacer mis ricas empanaditas.
0: ¡Eso!
1: Para almorzar y mi cazuelita de pollito.
0: Oh, buen provecho, Magrita, mi campeona hermosa. Te mando un besito. Seguimos con los almuerzos. Tengo otra fotito acá que me están enviando. Vamos a compartir la fotito que tengo acá en la radio Energía. Anticuchito, me dicen por acá. ¿Cómo van esos anticuchos? Los revisamos de inmediato, ¿ah? A través de Energía TV. Ahí lo estamos viendo, ahí lo estamos viendo. ¡Oh, que se ven buenos esos anticuchos! ¡Qué rico!
2: ¡Qué rico!
0: ¡Qué rico! Oye, novedosa la parrilla.
2: ¡Qué rico!
0: Bien novedosa la parrillita que tiene nuestra amiga ahí, ¿ah?
2: ¡Qué rico!
0: ¡Buen provecho! Vamos con más mensajes. Vamos con más mensajes al más 569-8599-2253. Hola, muy buenas tardes.
3: Pedrito, hoy día es el día de la carne y los dulces.
0: Ah.
3: Los dulcecitos chilenos.
0: Sí, pues.
3: Mañana es la empanada.
0: Mañana es el día de la empanada.
3: Con huesillo de hoy día que no falle.
0: Eso.
3: Y, pero por supuesto el terremoto, pues.
0: Eso.
3: Ese es mi, va a ser mi almuerzo 18ero.
0: Ahí está, lo estamos viendo, ¿ah? Nos envió una fotito nuestra Ali de Talcahuano. A ver.
3: Ahí estamos esperando a los comensales.
0: Qué rico.
3: A mi hija, mi nieta.
0: Qué rico.
3: Mel Benjita. Y estamos aquí en casa con mi hijo y la que habla.
0: Qué cosa
3: feliz
0: más rica.
3: Feliz escuchando la radioenergía, por supuesto.
0: Muy bien, saludos para ti, preciosa. Qué bonita tu mesa, tu mantel, tus dulcecitos, qué rico el mote con huesillo. Qué cosa más rica.

0: ¡Qué rico!
1: Vamos con el mensaje, hola.
2: ¡Viva Chile con la radio energía! ¡Pasémoslo bien! ¡Con mucha alegría! ¡Uy, uy!
1: ¡Uy, uy!
0: ¡Qué rico!
1: Vamos con más mensajes. Hola, buenas tardes.
3: Pedrito, yo tengo de almuerzo asado a la parrilla.
1: ¡Qué rico!
3: Con choripán. Y ensalada a la chilena.
0: ¡Qué rico!
3: Eso es, va a ser mi almuercito.
1: ¡Qué cosa más rica!
0: ¡Qué rico!
1: ¡Buen provecho! Yo igual quiero asadito.
0: ¡Qué rico, rico!
1: ¡Qué cosa más rica! Vamos con más menú de nuestros auditores.
0: ¡Qué rico!
1: Y hoy día participan aquí en la 95.7 FM.
0: ¡Qué rico, rico!
1: Tiki, tiki, tiki, taca, taca, taca, taca, taca, taca, taca. Mira estas empanaditas que están por acá. La estamos viendo también, ¿ah? ¿Eh? Empanaditas de Lord Cochran.
4: ¡Ya salieron las empanaditas!
1: Oh,
4: ¡ya salieron!
1: ¡Que se ven ricas esas empanaditas! Vamos con más mensajes. Más 569-8599-2253. Vamos con un videito. Vamos con un videito que nos envían desde Talcahuano. Talcahuano, ¿eh?

Vamos con un videito que nos envían nuestros auditores de sus banderitas. A ver. Este es de Talcahuano. Ahí está, qué bonito. Ahí está, de Talcahuano. Qué bonita la bandera. Esta es de nuestra amiga Jimena. Ahí está. Desde Talcahuano, en sintonía de la Radio Energía. Un abrazo, saludos. Vamos con una música, vamos con una cancioncita. Ya estamos de vuelta, por supuesto, para seguir conociendo sus almuerzos aquí en la 95.7 FM, la Radio Energía. Queremos que usted se contacte con nosotros al más 569-8599-2253. Línea telefónica habilitada aquí en la Radio Energía. Llegan los llaneros de la

0: Estamos con ustedes a través de la radio Energía. Seguimos compartiendo con nuestros auditores en esta tarde, en este 18 de septiembre. Hola.
1: De menú, Pedrito, tengo anticucho. ¿Ya? Y más tarde empanada frita.
0: Eso.
1: Muchas gracias. Y terremoto con helado de vainilla.
0: Terremoto con helado mucho. De piña. Usted.
1: Aro. Por la radio Energía, por Pedrito Silvestre, porque son los mejores. Y cada día me hace feliz.
0: ¡Ay, qué romántica!
1: Oh, Pedrito, eres pura energía. Por eso te quiero mucho.
0: Muy bien, saludos.
1: El guasito feliz.
0: El guasito feliz. El guasito diablo. Estamos con ustedes a través de la radio Energía. Hoy me dupliqué dos veces. Tengo gemelo. Ahí sí. Mire quién está por acá en los estudios de la radio. ¿Cómo está?
2: Hola, hola. Yo estoy bien, ¿y usted?
0: Muy bien, muy bien.
2: ¿Cómo le ha ido con el público?
0: Muy bien. Hoy día mucha participación de los auditores, mucho asado, mucho anticucho.
2: ¿Y?
0: Lo que yo quería hacer una pregunta.
2: ¿Ah, sí?
0: Porque usted ayer anduvo en las fondas de San Pedro.
2: Sí.
0: Y me han preguntado, ¿cómo estuvieron las fondas de San Pedro?
2: Buenísima, ¿sí? Buenísima, sí. Harta gente, harto stand para distintos productos para vender. No, estuvo súper bueno. Excelente, hasta que después, cuando ya pasan nuestros amigos y dicen que hasta ahí nomás llegó la fiesta.
0: Sí, creo que hasta las 12 nomás ahí.
2: Sí, seguramente, sí, seguramente. Pero el público estaba, pero completamente lleno.
0: Lleno, sí. ¿Hubo algún grupo especial? Creo que no.
2: No, parece que sábado, pura música envasada.
0: Música envasada, pero sí, estaba lleno igual.
2: Sí, estaba lleno y la juventud, bueno, los no tan jóvenes también bailaban al ritmo de la música porque hacían recordar canciones antiguas y presentes.
0: Buena música.
2: Buena mezcla.
0: Cueca.
2: También había harta. Sí.
0: Qué bueno. Guaso,
2: este año se escucharon hartas. Oye, a propósito de guaso, ¿dónde van todos esos guasos que van por carrera hacia el estadio, será?
0: Ah, lo que pasa es que fue el desfile, pues.
2: Ah, fue el desfile.
0: Al mediodía.
2: Ya, por eso.
0: Y desfila los guasos.
2: Una cantidad que va hacia sus sectores, seguramente.
0: Claro, para se allá. Están devolviendo.
2: Tomé, Dichato, qué sé yo, pero una cantidad inmensa.
0: A diferencia de otros años, este año no se transmitió, parece, la parada militar de Concepción.
2: No,
0: lo vi.
2: Parece que no.
0: Anduve
2: no.
0: Buscando por todos lados, no la pillé.
2: No, pero no. Ahí van los guasitos y las guasitas de vuelta ya.
0: Qué bueno. Es una tradición también.
2: Que no se ha perdido.
0: Sí.
2: Aquí por lo menos en Concepción.
0: Exactamente. Una tradición, claro, que se hace cada vez que hay, que se celebran las fiestas patrias. Por supuesto, es algo que se va repitiendo año a año y que se va heredando generación tras generación y esperamos que no se pierda.
2: No, porque hartos niños chicos donde van con los papás, ¿cierto? Y eso le queda el recuerdo y seguramente cuando estén más grandes ellos van a ser los artistas preferidos. Me claro imagino que sí. Yo que va a quedar eso ahí enraizado en nuestras mentes.
0: Así es. Cuando estamos viendo detrás suyo una noticia de último minuto, sí. No sé si la estamos viendo. Al parecer se habrá sentido un sismo hace algunos minutos en la zona central del país. Acá por lo menos no se ha sentido. Hay personas que están.
2: Ya viene.
0: Que están sentados, ¿no? Estamos actualizando la página de sismología de Chile. Aún nos está registrado, pero al parecer hubo un sismo en la zona central. Ya vamos a estar revisando. En Farellones, ya está publicado. A las 13:52, 4.7.
2: Mire, harto.
0: Sí. 4.7 a 4 kilómetros al noroeste de Farellones. Esto es cerca, muy cerca de Santiago.
2: Oye, ayer estuvo lloviendo también en algún lugar, ¿ah?
0: En Vicuña, hay mucho viento.
2: Sí, estaban tapando todos los equipos porque no sé si seguiría la fiesta, pero no pudieron empezar, digo yo, porque estaba todo lleno de envoltorios.
0: Claro.
2: No sé.
0: De hecho, yo lo hablaba hace unos minutos. Primer año creo que no hay lluvia acá en Concepción.
2: Sí, primera vez.
0: No veo lluvia, que hace calor,
2: Sí.
0: Hace calor hoy día. Bueno, para entregar ya la información que respecta con este sismo, vamos de inmediato a la información.
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0: El Servicio de Sismológico de Chile ya entregó los resultados de este sismo que ha ocurrido hace algunos minutos a las 13:52 a 4 kilómetros al noroeste de Farellones, a una profundidad de solo 96 kilómetros de profundidad. con una magnitud de 4.7. Ahí están ya informando 4.7. Eso es prácticamente los pies de Santiago, en la región metropolitana, en Santiago. Este sismo se tiene que haber sentido, me imagino, en las fondas de Santiago y por este temblor en la región metropolitana. Ahí está la información ya oficial del Servicio Sismológico de la Universidad de Chile, que es el organismo encargado de entregar la cifra oficial de estos temblores en nuestro país.
2: Qué bueno para tener conocimiento también, hay que estar ahí, ojalá y al dente.
0: Sí.
2: Como así. La empanada, como los anticuchos, como...
0: Como todo.
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0: Muy bien, vamos entonces a retomar nuestra programación. Importante entonces esta información, si tienes familiar en Santiago, lo tienes que haber sentido, ¿eh? Ya, ¿le parece si vamos a revisar? Porque hoy día están haciéndonos bullying.
2: Sí, ¿por qué?
0: Con los almuerzos.
2: Bueno, ¿y el almuerzo nosotros qué? Empanaditas,
0: Hoy día trabajamos, nosotros el lunes tenemos...
2: Pero empanaditas tenemos ahora.
0: ¿En serio?
2: Sí.
0: Tiki-tiki-tiki-tiki-tiki-tiki. Me encantan las empanaditas. Me encantan. Vamos a revisar las fotitos que nos envían nuestros auditores. No sé si se alcanzan a ver ahí en pantalla. Sí, arriba se van a ver la fotito de nuestros auditores que están enviando sus mensajes al más 569-8599-2253. Aquí tenemos que tenemos empanaditas. ¿De quién? De la Welly Welly. Ahí están. Esa es la empanadita. Me mandó un audio, ¿no? La Welly Welly mandó un audio, sí. De eso, papá. No dice nada. Como la canción. Esta canción no dice nada. Ya, tiene empanaditas, por lo menos yo voy a escribir las fotografías que están apareciendo a través de la RGTV. Tiene empanaditas y tiene ponche.
2: Ponche.
0: Ponchecito de Durazno parece que, ¿o no?
2: Parece que fuera.
0: Ponchecito de Durazno, ¿ah? Saludos para la Welly Welly. Vamos con más mensajes y tengo fotografías también. Vamos a escuchar el audio.
4: Don Pedrito, este es mi menú. Mi asadito aquí, tengo chuletita, longaniza, prieta y pollito. Con unas ricas papas cocidas y una ensaladita a la chilena.
0: Ensaladita. Me mandó la fotito nomás solamente del aceite. Mira, ahí está. Chuletita, longaniza. Sí. Tiene todo un poquito. Faltó la ensalada, ¿sí? No me mandó la fotito ya.
2: Quedó en deuda.
0: Quedó en deuda la foto de la ensalada. Vamos a seguir con ustedes. Ahí estamos con la tía Lucy y que está en los estudios de la radio. Bonito los estudios de la radio, ¿eh?
2: Sí, se pasaron. Sí.
0: Bonito, bonito. Vamos con más mensaje. Tenemos fotito también que nos llegan al teléfono de la radio. Más 569-8599-2253. Ayer me decían que lo decía muy rápido yo.
2: Sí, el teléfono siempre dice lo mismo.
0: Que lo digo muy rápido, que no lo
2: anota. Uno se lo sabe de memoria, entonces ya lo dice corriendo.
0: Claro. Más 569-8599-2253. Muy bien.
2: Lo único que me acuerdo, el 53.
0: Mire esta empanadita.
2: Oh, buena.
0: Vamos a ver de quién son, a ver.
5: Unas poquitas de horno. Imagínense las de frita gancho, las fritas.
0: De Sergio Patricio son. Las empanaditas de Sergio Patricio. ¿Ya? Ahí están. Vamos con más mensajes. Más 569-8599-2253. Me han mandado hasta videitos de las banderitas también de sus casas. La estamos compartiendo porque estamos en transmisión en YouTube y también a través de Energía TV, compartiendo con nuestros auditores que en esta tarde están conectados con nosotros aquí en la Radio Energía. Vamos con este videito, ¿eh?
4: Celebrando el cumpleaños de Chile con unos pequeños palitos de asado.
0: Oh.
4: Saludos, Pedro.
0: Saludos. ¡Ay, nos mataron saluditos! Ahí están nuestros
4: celebrando
0: amigos.
4: Celebrando el cumpleaños de Chile.
0: Miren la parrillita.
4: Con unos pequeños palitos de asado. Saludos, Pedro.
0: Saludos. Ahí están, me imagino que son nuestros amigos que están ahí en sintonía de la radio. Me van dejando su nombrecito. Ella es Patricia, desde Hualpén, si no me equivoco. Vamos a la música. Una huequita, ¿no?
2: Puede ser.
0: Una cuequita. Vamos con una cuequita entonces. Seguimos con ustedes en esta tarde, acompañándoles en la radio Energía 95.7 FM. Vamos con una cuequita y volvemos. Nos despedimos a la vuelta. Viene don Mario Enrique Salazar con Energía Deportes y luego tenemos un especial de Fiestas Patrias. A las 3 llega Alberto Morales con las pilas puestas.

0: Llegó el momento de irnos a comer unas ricas empanadas, una rica carnecita, ¿no? Para que se despida ahí de los auditores, porque ya...
1: Ah, yo me tengo que despedir.
0: Sí, pues nos vamos. Yo ya también me voy, pues nos vamos juntos, ¿no?
1: Bueno, espero que se hayan alegrado un ratito que estuve yo aquí, 5 minutos, pero son los que me dieron.
0: 5 minutos.
1: Y nada más.
0: ¿Cuánto, 2 horas en la mañana?
1: Y nada más. No, que lo pasen bien todos los auditores y auditoras, nomás con la familia, ojalá, eso es lo importante.
0: Como nosotros.
1: Sí, pues pasarlo familia. Bien. Yo estoy al ladito de mi hijo aquí.
0: Exacto, yo así al lado que, de mi madre.
1: Sí, por supuesto. Y
0: así se pasa la fiesta.
1: Vamos pues a ir a comer algo.
0: Sí,
1: tengo hambre, ya tengo hambre también.
0: Yo también tengo hambre.
1: La auditoría y auditora, y nosotros somos lo único. Así
0: yo
1: que
0: creo.
1: Vamos.
0: Escuchemos los últimos audios que nos quedan, si no, después nos van a reclamar.
1: Ya.
2: Mi almuerzo va a ser asado a la parrilla, que tenemos carnecita, tenemos longaniza, tenemos perrito, tapitas cocidas, ensalada chilena,
1: buena,
2: un vinito,
1: mejor.
2: Cervecita.
1: Oh.
2: Y pero lo más importante es que una sopita antes de
0: eso.
2: Así que este hace almuerzo de hoy día, Pedro, y con patas cosas y ahí
0: eso
2: parrilla.
0: Muy bien.
2: Ya, Pedrito.
0: Un abrazo. Bueno,
2: buen día.
0: Saludos. Vamos con mensaje.
3: Pedrito, mi menú de hoy día es un asadito con papas cocidas y ensalada de lechuga y empanaditas y de jugo de huesillo. Eso.
1: Mote con huesillo, qué rico.
0: ¿A usted le gusta el mote con huesillo?
1: Sí, me encanta.
0: A mí me gusta que hace mi mamá.
1: Sí.
0: Queda rico.
1: Sí.
4: Hola, buenos días, amigos.
0: Hola, hola.
4: Estaba escuchando que estaban hablando de las fondas de San Pedro.
0: ¿Sí?
4: Estaban buenísimas.
0: Buenísimas.
4: Tan buenísimas que se me perdieron los lentes nuevos.
0: Oh.
4: Unos Jack Pacific cafés.
0: Oh.
4: Si alguien los vio, que me contacte.
0: Se les perdieron hasta los lentes nuevos. ¿Cómo estarían de buena la fonda y la ramada en San Pedro nada más? Bueno, hay varios energéticos que van camino también allá a la fonda. ¿Eh?
5: Esta paella para mi suegra, o sea, para enseñar.
0: A ver.
5: Aro, aro, aro, qué hermosa eres, como una rosa. Que lo pases bien en esta cueca, mi hermosa. ¡Uy, uy!
0: ¡Uy, uy! Dice. Saludos para nuestra amiga que está en Yumbel. Hola.
6: Muchos saludos a la señora Lucy. Un abrazo grande. Que va a dejarla, lo pasé pasando muy bien.
0: ¿Cómo le está pasando?
6: Que lo pasé sí, bien. Bien. El día, todavía lo queda todo el día para poder disfrutarlo. Yo tengo mi empanadita, mi ponchecito.
0: ¿Y nos vimos?
6: Y mi mote con huesillo.
0: Déjale.
1: Rico.
6: 2 años para el 18 hago eso. Mote con huesillo, empanadas y ponchecito.
0: Qué rico.
1: Algo poco.
7: Pedrito, Pedrito, quiero mandarle saludos a mi gran comadre Ingrid Paola. La mejor empanada la tiene la Ingrid Paola.
0: Habría
7: la de
0: robarla.
7: Horno, la de horno. También son fritas y de horno. ¡Uy, uy! ¡Uy, uy! ¡Saludos, comadre!
0: ¡Saludos, comadre!
7: ¡Saludos a Radio Energía!
0: Saludos para nuestro amigo ahí también conectado. Vamos con el mensaje.
8: Hola, Pedrito.
0: Hola, hola.
8: Feliz 18.
0: Ya me voy. Feliz 18
8: para
0: igual.
8: Para los locutores y para todos los auditores. Felices fiestas,
0: felices
8: patrias.
0: Felices fiestas.
8: Ahora voy a comer algo.
0: Eso, buen chau, provecho. Chau, chau. Y nos queda el último audio con una fotografía también. Y con este ya nos vamos a despedir. ¿Le parece?
1: Sí. Hambre, hambre. Hace hambre.
0: Hace hambrecita, así que voy a comerme unas ricas empanaditas que me trajo mi mamá. Mi mamá me las trajo.
1: Sí.
0: Así que voy a disfrutar la empanadita y en una de esas cae alguna cosita poca, ¿cierto?
1: Cierto.
0: Un terremotito.
1: Algo.
0: Una carnecita de la parrilla, puede ser.
1: Puede ser también.
0: Ahí está. Vamos con este mensaje.
9: Te la compartí, Pedrito, porque se la mandé a mi hija.
0: ¿Ya?
9: Para cachetonearme, porque es la segunda vez que hago empanaditas para mi hogar.
0: Eso.
9: Así que, esas son para la 11, porque como te cuento, vamos a salir.
0: Muy bien.
9: Para que queden listos y no llegar a trabajar más.
0: Exacto.
9: Rato. Claro que podemos servirnos allá, compartir o comprar unas empanaditas, pero más para que se divierta mi nieto en esos juegos inflables, en cama elástica,
0: eso.
9: Tiro al pato, eso. Cosas.
0: Muy bien.
9: Así que bendiciones, felicidades, que estén bien todos.
0: Saludos, preciosa. Nos vamos. Muchas gracias por la sintonía. Ya viene Mario Enrique Salazar. Estamos pasaditos de la hora, pero Mario, que nos entienda Mario. Ya viene Mario Enrique con un programa especial de Energía Deportes y luego un especial de Fiestas Patrias.
1: Qué bueno, qué bueno.
0: Muchas gracias.
1: Chao.

0: 13 horas 12 minutos.
1: 3, 2, 1, ahora. 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
11: ¿Qué tal, queridos auditores de la Radio Energía de Concepción de la 95.7 FM y la 101.9 Lebu? Para esta programación especial de Fiestas Patrias, a esta hora de forma regular presentamos el deporte, pero hoy, por hoy nada más, Nos vamos a encargar de poder complementar información deportiva y naturalmente mucha música chilena y por supuesto junto a nuestros auspiciadores que hacen posible cada jornada con la información deportiva al instante. Por ahora les invitamos a la música chilena de inmediato en esta pauta de música de este día viernes 18 de septiembre en la señal de la energía. Con muchas felicidades en estas fiestas patrias y con música de nuestra tierra.

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Bien, comencemos un poquito del deporte. ¿Qué le parece a esta hora de conocer algunas situaciones que están dentro de esta de este día viernes? ¿Qué pasa? La selección china de sub-20 que dirige Sebastián Miranda afronta justo en fiestas patrias su segundo partido, los Juegos Sudamericanos Santa Fe ante Perú, duelo de las 3 de la tarde. La Roja sub-20, representante del equipo chileno, tuvo un gran debut de 4-1 sobre Panamá, quedando líder del grupo A, por lo que va a intentar cosechar los 3 puntos y acercarse a la clasificación a la siguiente fase. Tras esa fase grupal, se disputan las semifinales, instancia donde jugarán solo los 2 mejores de los grupos A y D. Información al instante del deporte y, por supuesto, siempre en nombre de nuestros auspiciadores. Y aquí está la música de nuestra tierra.

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La Copa Davis, pues Copa Davis, que definido para la serie de Copa Davis, que Chile y España disputan desde mañana sábado y el domingo en el curso central Anita Lizana del Estadio Nacional. Alejandro Davilo es el encargado de abrir la serie frente al segundo singlista, el español Daniel Mérida, duelo programado para este sábado a las 13 horas. Luego, Cristian Garín enfrenta a Rafael Jodar. La jornada del domingo comienza a mediodía con el doble de Tadilo y Tomás Barrios para medirse con ante Pedro Martínez y Jaume Dumar. De todas maneras, Nicolás Massú podrá modificar la dupla hasta una hora antes del encuentro y ante, en caso sea necesario, los últimos dos puntos de la serie, Tadilo enfrentará a Jodar y Garín va a cerrar la llave ante Mérida. Información deportiva al momento, además, no podemos estar ajenos ni ausentes a la información deportiva aquí en Energía Deporte, que pone la música de nuestra tierra.

Esta es la, podríamos ser el presente, la Radio Energía de Concepción, que por supuesto la acompaña en estas fiestas patrias de este año 2026. 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

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Complementamos información también para lo que será la jornada deportiva de mañana sábado, porque Wanderers tendrá un gran compromiso frente a Real Madrid por la Copa Intercontinental Sub-20, donde el escenario es el mítico Estadio Santiago Bernabéu. Los Caturros llegan a Tintancia luego de conquistar la Copa Libertadores de América Sub-20. Y el equipo madrileño, que se coronó campeón de la UEFA Youth League, en definición, frente al equipo del Club Brujas de Bélgica. ¿A qué hora juega Wanderers? 7:30 de la mañana de este sábado, de mañana sábado, muy temprano, nos hará sin duda madrugar el equipo de Wanderers buscando el título en la Copa Intercontinental Sub-20 que se disputa mañana. Así que ahí le dejamos el dato para mañana sábado, para ver sin duda este gran compromiso de nuestra selección, de nuestro representativo nacional, sin duda, en esta Copa Intercontinental. Y ahora, la música de nuestra tierra.

Bien, estamos a esta hora con este programa especial a través de la señal de la Radio Energía de Concepción. 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

Y bien, amigas y amigos, llegamos al final 12 de este programa especial que le brinda el espacio Energía, Deportes, Estudios para estas fiestas de la patria. Que sigan pasando unas muy buenas fiestas. Acá tenemos una muy buena programación en este día, el fin de semana igual, con trasnoches bailables, con todo lo que a ustedes les interesa para la participación, sin duda, de la gran fiesta de Chile. Que tengan una buena jornada, que tengan un buen día 18, cuídense mucho, y como siempre, nos seguimos encontrando en estos en este punto del dial, en la 95.7 FM en Concepción, la 101.9 Lebu, y por supuesto, en todas las plataformas de la Radio Energía. ¡Felices fiestas patrias!

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1: 14 horas y 42 minutos. 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
1: Te indicamos la temperatura en Concepción. 16 grados con 8 décimas.
5: Como ya es tradicional en Energía FM 95.7, recibimos este mediodía con nuestra música. Silvia Infantas y los Cóndores es el segundo y último grupo de la cantante folclórica Silvia Infantas, y como tal tuvieron una doble herencia. Sucedieron a Silvia Infantas y los Baquianos, quienes habían ganado la estatura de clásicos populares con la canción Tonadas de Manuel Rodríguez. Escuchamos a Silvia Infantas y los Cóndores

Energía FM 95.7 con nuestra música y con los Cuatro Cuartos, que fueron el conjunto masculino más importante adscrito al neofolclor, incluso antes de que en Chile comenzara a usarse ese término. Los integrantes de los Cuatro Cuartos se ocupaban de investigar la música de raíz de diferentes partes del mundo para adaptar alguna de esas ideas a la estructura de la tonada chilena. Con los Cuatro Cuartos, la toma del morro.

en Energía FM 95.7 y con una voz muy singular, muy querida, Pedro Mesone. La primera fama le llegó a Pedro Mesone al alero de su participación en Los Cuatro Cuartos, un grupo vocal de muy cuidados arreglos. Durante un tiempo Mesone mantuvo además una destacada carrera como actor de teatro y cine. Y después, entonces, estuvo dentro de lo que es la música de nuestro país, siendo uno de sus predilectos cultores. Con Pedro Mesone, estamos en Energía FM.

un conjunto oriundo de Talcahuano que hizo vibrar y bailar a los asistentes del Patagual en el Festival del Guaso de Olmué. El cariño de la gente fue increíble, dice, fue algo mágico. Jamás imaginamos este recibimiento. La cueca está más vigente que nunca, comentó Mauro Estuardo, líder y vocalista de la banda Entre Mares. Kristen Mayer, otra de las vocalistas del grupo, dijo tras la presentación de Entre Mares que estoy inmensamente feliz. Es una bendición cuando actuaron en el Festival del Guaso de Olmué. Con Entre Mares, te amo en silencio.

en Energía FM con nuestra música. El conjunto Caraucan nos trae la Juana Rosa.

en Energía FM con nuestra música. La inolvidable Ginette Acevedo cantando Arriba en la Cordillera.

en Energía FM, Nuestra Música. El Cuarteto Chile, en la interpretación de Morena de Ojitos Claros.

0: 13:15.
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0: pero muy buenas tardes. ¿Cómo están nuestros auditores de la Radio Energía? La 95.7. Amigos, bienvenidos a tu programa Con las Pilas Puestas. Estamos en este momento en vivo, acá en los estudios de la radio, para que usted disfrute de este programa que tenemos preparado para hoy, acá en la radio, para ustedes, para que disfruten estas fiestas patrias con nosotros. Y también para que nos llamen. ¿Aló?
1: ¿Aló?
0: Sí, buenas.
1: Hola Albertito, hablas con Bebel Ramírez, ¿cómo estás?
0: Bebel preciosa, bien, ¿y tú cómo estás?
1: Excelente, porque quería conversar en directo contigo.
0: ¿Ya?
1: A Radio Energía 95.7, porque la semana no te puedo hablar bien, pues.
0: Claro, Bebel, porque ahí está la jefa ahí mirando nomás.
1: Y es fome sentirse así como perseguido. Pero quería decirte, felices fiestas patrias.
0: Gracias.
1: Espero que en la mañana lo hayas pasado bien, entretenido, y ahora en la tarde en este programa estemos todos juntos escuchando Radio Energía y atenta a todo, por los concursos, al buen humor de la radio y la información. Eso.
0: Claro. Claro que sí, Bebel. Mira, te doy la bienvenida y te quiero hacer una preguntita, Bebel. ¿En dónde estás? ¿Estás en tu casa? ¿Estás en una fonda? ¿En casa de un familiar? ¿Cómo va tu día?
1: Mi día comenzó con un rico mote con huesillo.
0: ¡Qué rico!
1: Horneando unas empanaditas en el quincho, y estamos en mi casa.
0: Ya.
1: Pero pronto a salir a las fondas de Hualpén.
0: Mira qué bueno, Bebel, qué bueno. Por allí vi una foto de las empanadas. ¿Se ve? ¿Se ve eso rico, Bebel? Espectacular. Buenísimo.
1: Sí. Y eso, pues, para disfrutar un ratito. Así que, pero quiero que toda la familia de Radio Energía lo pase hermoso, entretenido. Y los que están enfermitos, que se mejoren. Los que están sanitos, que sigan así. Como don Luis Santander, que todos los días se escucha mucho mejor, gracias a Dios.
0: Gracias a Dios, sí, se escucha mucho mejor. Gracias a Dios está bien. Y bueno, y lo importante, Bebel, es el ánimo, ¿cierto? Porque a veces el ánimo como que todo lo cura, lo mejora.
1: Sí, por supuesto, pues si estamos de buen ánimo, todo se mejora, y si nos bajoneamos, el sistema de nosotros no funciona bien.
0: Pues. Es peor.
1: Así que sí, todo bien, todo que esté feliz hoy día, sea un bonito día porque está hermoso.
0: Así es, Bebel. Bebel, también te quiero invitar a que estés, bueno, yo sé que estás en sintonía de la radio, pero también a que estés pendiente del teléfono, porque se viene el regalo del set de copas y el chimbombo para esta tardecita, ¿sí? O dentro de un ratito.
1: Ya, Albertito, muchas gracias. Besito. Y bendiciones, pues pásalo lindo. Me toca ahora hoy día, sí, pero mira.
0: Besito,
1: Bebel. Un montón, Albertito, cuídate.
0: Y yo chao, a ti. Chao. Un abrazo, chao, chao. Aquí está nuestra auditora haciendo su reporte de sintonía. Ella me comenta que está en su casita, las empanadas están casi listas, más tarde van a estar en la fonda de Hualpén. Pero amigo, bueno, así vamos a iniciar el programa. Usted vaya haciendo su reporte de sintonía y me va comentando cómo va su día. Está en su casa, va a salir a alguna fonda, se va a reunir con amigos, con familiares. Allí nos va a comentar.

0: amigos, y recuerden que estamos en el reporte de sintonía acá en tu radio Energía. Vamos rapidito al WhatsApp, a ver qué nos dicen.
1: Alberto, aquí reportando sintonía y deseando una muy feliz fiestas patrias a todos ustedes los locutores y a los auditores también. Así que felices fiestas, pásenlo bien y coman hartas cosas ricas.
0: Gracias. Chao, chao. Muchas gracias, mi hermosa. Feliz igual para ti. Disfruta este día tan bonito. Y hablando de comer, de cosas ricas, yo también deseo que ustedes puedan, bueno, disfrutar ahí en su casita de todo lo rico que puedan estar en este momento degustando: el asadito, los dulcecitos, todo, el terremoto. Bueno, lo importante es que disfruten, amigos, disfruten, coman rico. Acá me están enviando fotitos de este asado, se ve espectacular, hay una papa mayo por allí.

0: De sintonía, yo los voy a acompañar esta tarde, así que atentos a bailar y a disfrutar en compañía de la 95.7, porque sí, estamos celebrando estas fiestas como se merece. A ver.
1: Y mi esposo, necesita, se me había quedado atrás mi esposo.
0: Tu esposo, claro, ¿cómo lo íbamos a dejar? No, un abrazo para ti y tu familia. Besitos. Amigos, vamos a continuar con mucho más. Tenemos música, ya volvemos. Recuerde, vaya enviando su reporte de sintonía, de pronto una fotito de su asadito y para poder compartir cómo están celebrando este día tan bonito.

0: 14 horas 32 minutos.
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2: Te indicamos la temperatura en Concepción. 15 grados con 8 décimas.
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0: 4 de la tarde. En punto.
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Regresamos con mucho, mucho, mucho más acá en tu radio Energía. Amigos, mire, yo les quiero contar en toda esta cuestión de las fiestas patrias, de todo esto. Amigos, yo hoy mi asado, o el asado que probé, de verdad no les puedo explicar lo rico que estaba, espectacular, muy, muy bueno.

0: Amigos, rico, gracias a Dios. Mi asado estuvo espectacular allí con pollito, la carne espectacular, todo rico, la ensalada, ni hablar de rica, todo muy bien. Pero bueno, recuerden que usted también nos puede ir contando cómo está su asadito, la empanada, todo. Ayer también comencé probando y degustando unas ricas empanadas que nos trajeron de regalitos por allí, muy, muy ricas las empanaditas. Pero amigos, recuerden que estamos en este momento en reporte de sintonía. Vamos de inmediato con este video. Tengo un video por acá, a ver. Mire qué rico se ve todo, espectacular. La carnecita, ¿qué más tenemos por acá en este video? Para revisarlo. Pollito, carnecita, longaniza, vienesa, salchicha, qué rico todo, espectacular, espectacular, buenísimo. Muy rico este asadito, a ver qué nos dicen por acá. Buenas tardes, aló.
1: Felices fiestas patrias para todos y todas.
0: Muchas gracias. Gracias, igual para ti, que pases unas fiestas patrias espectaculares y se ve muy, muy rico el asado de nuestra auditora que lo está enviando a través del WhatsApp. Amigos, recuerden que el WhatsApp es el más 569-8599-2253. Ahí está el WhatsApp de la radio para que usted allí nos vaya enviando su saludo, su videíto también o fotito de su asadito de hoy. Vamos a continuar con música. Estamos en vivo a través de Energía TV y a través de www.radioenergia.cl.

continuamos con buena música. Rosa María de Los Chumbeques y Luis Lambis. Fue la canción que hace ratito estábamos escuchando acá en la Radio Energía. Amigos, miren, les tengo esta información. Si usted quiere por allí ir a disfrutar de estas fiestas patrias, les voy a hablar acerca de las fiestas patrias familiares en Hualpén 2026. Les comento, a las 16:40 Joker Lyrics. A las 17:30 Agrupación Folclórica Mirador Pequeño. A las 18:20 Reflejo Azul. A las 19:15 Caricia. Y a las 20:10 estará Media Luna para que usted disfrute de estas fiestas patrias en Hualpén. En Hualpén ha estado esto espectacular. Allí se presentó también ayer la Cote Quintanilla, la María José Quintanilla, con un show espectacular, buenísimo. Amigos, les voy a estar contando, les voy a dar algunos datitos para alguna o para las fondas con lo que serían las agrupaciones folclóricas, también los grupos musicales y todo esto. Recuerden, nuestro teléfono fijo 41-215-5771. 41-215-5771. Estamos en vivo acá en este 18 de septiembre celebrando las fiestas patrias como se debe, con amor, con alegría, con entusiasmo. Acá en la 95.7. En un ratito vamos a transmitir a través de YouTube. También hay concurso. Y voy a entregar el premio de la radio, un chimbombo y también un set de copas. Eso va a ser al final del programa, para que lo vengan a retirar. Claro que sí. Allí vamos a hacer el sorteo. Y bueno, vamos a llamar a la persona que se estaría ganando este lindo premio. Vamos con música y volvemos rapidito con más de esta programación especial Día Fiestas Patrias 18 de septiembre, acá en tu programa Con las Pilas Puestas.

0: Amigos, si celebramos la chilenidad, tengo por acá más información, amigos. Este 18 de septiembre, tengo por acá esto, el 18, amigos. Pero ahora vamos a la fiesta de la chilenidad en Talcahuano, en el Club Deportivo Huachipato. Les comento, hoy a las 17 tenemos por acá Cuecas y Rancheras, Don Pato y su pandilla. A las 20, Loco Pepe. A las 22, Supermercado. Nombres raros tienen estas agrupaciones. Supermercado. Bueno, pero lo importante es que va a ir a disfrutar allí en Hualpén. Ahí tiene esas opciones si usted quiere ir a pasarla súper bien. ¡Aló!
1: Hola, Petito.
0: Hola, ¿está dentro de un huracán o va volando?
2: No. Vamos volando.
1: Vamos volando.
0: Cuidado, cuidado.
2: Vamos a aterrizar en una laguna.
0: Ah, una laguna que tiene un puente encima.
2: No sé si tiene puente, no lo he mirado.
0: Sí, sí tiene un puentecito y hay patitos, hay pescaditos, hay de todo ahí abajo.
2: Sí, andan albertitos nadando también.
0: Sí, pues, ¿cómo están ustedes?
2: Aquí estamos en la laguna.
0: Ya, qué bueno, van a chaparear en la, se van a bañar en la laguna.
2: Ya los bañamos ya.
0: Ah, qué bueno, ya van de vuelta entonces, ¿cierto?
2: No, estamos aquí.
0: Ah, ya,
2: tomamos un Borgoña.
0: Mire.
2: Un terremoto.
0: Qué rico.
2: Qué rico.
0: Uy, qué rico.
2: Así que ya estamos almorzados ya.
0: Ya, ¿y qué almorzaron?
2: Eso, pues.
0: Ah, ya. Y más tarde.
2: Anticucho y choripanes.
0: Mire, qué rico, qué rico que.
1: Mi hermano, un
0: Borgoña
1: y un
0: terremoto. Mire, si todavía falta, claro, esto recién comienza, amigo.
2: No, está empezando la tarde, ¿no, Alberto?
0: Bueno, qué bueno, a disfrutar, pues, 18 de septiembre, imagínense, pura celebración.
1: No, aquí está muy rico, Albertito, porque estamos en la laguna.
0: ¿Ya?
1: Estamos aquí a la orilla, está rico, el aire, ¿no? Muy, muy rico, muy rico.
0: Qué rico, qué bueno, entonces. Bueno, sigan disfrutando entonces y escuchen Radio Energía, pues.
2: En eso estamos.
1: En eso estamos, Albertito.
0: Bueno, un abrazo.
2: Igual para ti.
1: Igual para ti, Albertito. Feliz 18.
0: Que estén bien. Chao, chao. Ahí están nuestros auditores disfrutando en la laguna de la música, del paisaje, del ambiente. De todo, de todo, de todo. Porque todo este ambiente es bonito, la comida, la alegría y obviamente la diversión y todo lo que tiene que ver con estas fiestas patrias, amigos. Vamos a continuar con música. Recuerden que estamos revisando también algunos panoramas para este 18 de septiembre, para mañana 19 y para el domingo 20. Vamos a continuar con una cantante que ayer enamoró a todos los que pudieron disfrutar de su show allí en Hualpén. Nos vamos con María José Quintanilla. ¿Qué culpa tengo yo?

0: Hola, hola, don Albertito lindo, ¿cómo está usted? Gusto en escucharlo. Yo acá por el campo de Florida con mi mamita. Estoy acá yo y escuchando a don Albertito que la lleva. Le deseo que tenga un excelente 18, don Albertito. Yo estoy muy feliz con mi mamita aquí, con mi amor Juan Riquelme. Un abracito, que esté bien. Chao, chao.
1: Chao, chao, mi hermosa auditora. Saludo para su mamita, la señora María Venegas, creo que se llama la mamá de nuestra auditora. Y bueno, espero que lo disfruten, que la pasen bien allí en el campo. Tengo llamado, vamos con un llamadito. ¿Aló?
2: Hola, Bertito, ¿cómo estás?
1: Hola, amigo flaquito, ¿bien y usted?
2: No, no, Bertito.
1: ¿Qué le pasó ahora, amigo?
2: Fui a San Pedro en la mañana, se me perdió el documento.
1: ¿El qué?
2: Mis documentos.
1: ¿Tu documento, tu carnet?
2: Sí, mi carnet, mi puente rumbo, entré a la Candelaria.
1: Chuta, amigo, bueno, mire, ¿sabe? Sí,
2: no me interesa la plata, no sé si qué pasa si... ¿Cómo se llama? ¿Tú sabes mi trabajo? ¿Los puedo...?
1: Amigo, disculpe, pero no le estoy entendiendo mucho. Vamos, déjeme bajar un poquito la cortina porque a ver si le logro entender. Usted me dice que se le perdieron todos sus documentos, ¿cierto?
2: Sí.
1: Ya.
2: La plata no me interesa.
1: Ya, sino los documentos.
2: Mi documento, mi carnet, mi cuenta.
1: Ya, pero mire.
2: Eso fue, me bajé en la micro de la, no sé. Tomé una San Pedro de Madre, San Pedro y la colé.
1: ¿Ya?
2: Y cuando me bajé la Candelaria me di cuenta y no pude encontrar.
1: Bueno, mire, lo que le recomiendo que en este momento trate de bloquear todo lo que tiene que ver con las cuentas.
2: No, si lo bloqueé, pero la billetera que me interesa es igual, los documentos están bloqueados, pero... La plata de repente llega de vuelta.
1: Claro, no, mire, yo entiendo de verdad. Igual hacemos, bueno, las personas que de pronto se encontraron con su billetera. Cualquier cosa, bueno, acá en la radio pueden comunicarse con nosotros. Fabián Canales perdió sus documentos en una micro de...
2: Me bajé una micro San Pedro de la Boca Sur. San Pedro de Mar o de Colombia.
1: Ya, perfecto. Igual, amigo, sé que, bueno, obviamente uno pasa un mal rato, pero bueno, el carnet lo puede volver a que lo vuelvan a reimprimir y le den otro carnet y bloquee sus cuentas, pues bloquee todo lo que tiene que ver con cuenta RUT, si es que tiene y todo, porque usted sabe cómo está la cosa.
2: Sí. Y que me comuniquen el número que tengo registrado,
1: ¿Usted quiere que si alguien se encuentra con sus documentos, que se comuniquen con su número de teléfono?
2: El celular, ¿no?
1: No, si usted quiere, lo puede dar al aire.
2: 99.
1: ¿Ya?
2: 36.
1: Muy bien.
2: 19267.
1: Perfecto. Fabián Canales, mi amigo, perdió sus documentos en una micro de San Pedro del Mar. Aquí ya
2: como las 10:30 de la mañana.
1: ¿No? Como las 10:30 de la mañana. Alguien que si alguien se encontró la billetera, él no le interesa el dinero, sino sus documentos poderlos recuperar. Igual ya todo está bloqueado, ya todo está ahí, pero igual le gustaría, en caso que alguien se haya encontrado sus documentos, que se los pueda devolver, pues.
2: Ya, muchas gracias, Bertito.
1: Ya, y a subir ese ánimo, ¿sí? No se preocupe.
2: Ya, Betito.
1: Son cosas que pasan. Un abrazo. Chao, chao.
2: Pues, chao, que tenga una buena tarde.
1: Igual para ti. Ahí está nuestro auditor. Lamentablemente, bueno, se les pidieron sus documentos. Qué fome cuando uno se les pierden los documentos, porque hay que volver a sacar todo, hay que hacer los trámites de nuevo. Pero bueno, son cosas que pasan. En algún momento a uno se le pueden perder las cosas, quizás de pronto se le cayó, no se dio cuenta, pero bueno, si alguien está escuchando en este momento la Radio Energía, él se llama Fabián Canales, y eso fue como las 10:30 de la mañana en una micro de San Pedro del Mar. Vamos a continuar con música, esto es Con las pilas puestas, pero esta edición es especial porque es edición 18era.

amigos, y también queremos hacer un llamado. Lo importante en esta fiesta es pasarla bien. Sabemos que, bueno, la inmadurez a veces es medio complicada. Ayer habían algunos chiquillos que estaban en lo que es la carpa de la Laguna Grande en San Pedro de la Paz, subiéndose a unos tubos, a algo, subiéndose hasta lo más alto. Obviamente ese tipo de acciones, cuando los combos, cuando ese tipo de cosas, son incómodas, sobre todo para los que van y la quieren pasar bien. Entonces tratemos de comportarnos, de pasarla bien. Lo importante es ir y celebrar, pero que todos puedan pasarla bien. Entonces, bueno, hay que tratar de colaborar, de pasarla bien. Y recordándole siempre, si usted va a tomar, pase la llave, entregue la llave. Amigos, hoy es 18 de septiembre y tengo la programación para lo que es la celebración de las fiestas patrias, pero en el Estadio Ester Roa Rebolledo, amigos. Les comento, a las 16, Voces del Río. A las 17, la playa chilena. Y a las 18, San Remo. También estará Yolito y su combo. Espectáculo artístico con entrada gratuita. Así que ya usted.

inscribirse, participe en el AutoPencil. Y les comento, al final de este programa vamos a entregar ese chimbombo y también ese set de copas, un regalito de la Radio Energía.

0: 4 de la tarde. 34 minutos.
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0: Te indicamos la temperatura en Concepción. 16 grados con 8 de

hasta ese 18 de septiembre, amigos. Continuamos con mucho más acá en tu programa Con las Pilas Puestas, especial 18ero, amigos. También les quiero comentar que esta noche continúa la Fonda Bailable para que disfrute, para que siga gozando estas fiestas patrias. Va a comenzar a las 9 con Pedro Silvestre y luego continúa DJ Shandy con buena música para estas fiestas patrias. Amigos, también les quiero recordar que Radio Energía tiene un regalito para este 18. Tiene un chimbombo y tiene un set de copas para que usted se sirva algo rico, se prepare algo delicioso y celebre este 18 de septiembre. Al final del programa voy a hacer el concurso, pero primero vamos a jugar al auto.

Vamos a jugar al autopencil, amigos. Hoy tengo la siguiente categoría. Vamos a jugar, preste mucha atención. Si usted en este momento está en su casita y quiere jugar, busque un papel y un lápiz para que comencemos con esta participación. Amigos, necesito lo siguiente: comida, animal, cantante, una herramienta y una flor linda por la letra A, por la letra A de aniversario. Repito, comida, animalito, cantante, una herramienta y una flor por la letra A de aniversario. Vamos participando, más 569-8599-2253. Les repito el autopencil de hoy, tome nota, recuerde que se va el regalito de Radio Energía al final del programa. Lo primero, comida. Lo segundo, animal. Lo tercero, un cantante. Herramienta y una flor por la letra A de aniversario. Si quieres jugar, vamos jugando. Vamos con música y volvemos rapidito con el autopencil.

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1: Vamos jugando al autopencil, amigos. A ver, ¿quién pudo participar, amigos? 18 de septiembre, estamos jugando en este momento, estamos participando. Recuerden que se viene el regalito de Fiestas Patrias de Radio Energía. Así que, por favor, vamos a comenzar con esta primera participación. A ver qué nos dicen por acá. Buenas tardes. ¡Aló!
2: Albertito, aquí tengo el autopencil, tengo comida, arroz con papas, animal águila, cantante Álvaro Vélez, herramienta alicate y una flor Aleli. Autopencil.
1: Autopencil, listo, buenísimo. A ver, ¿quién más está participando? Buenas tardes. ¡Aló!
3: Y Albertito, comida, arroz, flor Aleli, cantante Armando Manzanero, animal ardilla y herramienta alicate.
1: Autopencil, listo, excelente. Un aplauso para nuestra auditora. A ver, ¿quién más quiere jugar? Recuerde, se va dentro de muy poquitito el regalito de Tostaduría Saldaña, pendientes del teléfono. Muy pendientes del teléfono. A ver, ¿quién más está participando? Buenas tardes. ¡Aló!
4: Albertito, que tenga buena jornada. Yo estaba escuchando la radio, pero no había podido mandar porque estaba enfriando sobre empanadas.
1: Ya.
4: Y ahora quiero participar. Ya, comida, asado, animal ardilla, cantante Américo, herramienta alicate y flor amapola. Autopencil.
1: Autopencil, listo, excelente, buenísimo. Muy bueno. A ver qué nos dice por acá el amigo. A ver, aló.
5: Albertito.
1: Dígame.
5: Igual puede ser que pues se me caiga ahí en Ojín con Barro. Ahí lo tomé la micro.
1: Ya, perfecto. También se le pudo haber caído la billetera a nuestro amigo en esa parte. Espero que la pueda encontrar, amigo. Y si no, bueno, no se preocupe. Allí tendría que sacar otra vez todos los documentos. Pero nos vamos ahora a la próxima. 5 categorías y a la próxima letra. Muy bien, amigos. Ahora necesito, escuche, preste atención. Usted me indica ahora un color, película, grupo musical, una bebida y un nombre por la letra P de Pablo. Repito, P de Pablo. En el nombre, no me vaya a decir el nombre Pablo, porque no cuenta. Lo coloco como ejemplo nomás. Amigos, recuerden, necesito color, película, grupo musical, bebida o trago y un nombre por la letra P, como Pablo Mármol. Vamos participando, más 569-8599-2253. Vaya enviando su respuesta en este autopencil. Al final del programa tenemos el regalito de Radio Energía. Pendientes del teléfono, por favor. En este autopencil usted me indica color, película, grupo musical, una bebida o trago y un nombre por la letra P. Por la letra P. Vamos participando. Anímese. Juguemos. Esto es el autopencil y nos vamos con esta linda canción para bailar, seguir disfrutando. Se enciende el mambo acá en tu Radio Energía hoy, noche.

0: Vamos con el autopencil. ¿Quién está participando? Buenas tardes. Aló.
1: Color plomo.
0: ¿Ya?
2: Película.
1: Película.
2: Petri Woman.
0: Ok.
2: Grupo Pantera.
1: Grupo Pantera.
0: Excelente.
1: Bebida Pap.
2: Nombre ajá. Pamela.
1: Nombre Pamela.
0: Excelente. Buenísimo, buenísimo. A ver, ¿quién más? ¿Quién más? Buenas tardes. Aló.
3: Albertito, color plomo. Película Parásito, grupo musical Pink Floyd.
0: ¿Ya?
3: Bebida Pico Sour y nombre Pedro como nuestro locutor.
0: Claro, como el director de Radio Energía. Ajá, vamos.
4: Hola, Bertito, saludo.
0: Hola.
4: Ya, color plomo. Película Parásito, grupo musical Pink Floyd. Bebida Pepsi, nombre Patricio.
0: Excelente,
4: autopencil,
0: listo, buenísimo. Muy, muy bien. Pero, tenemos más auditores participando. Aló, buenas tardes. Ay, allí me eliminaron el mensaje. Saludos a Francisco Brevis. ¿Quién más falta por el autopencil? A ver. Ah, aquí está. Ya.
5: Hola, gatito. Aquí tengo autopencil con P, color.
0: ¿Qué pasó acá? A ver. Ahora
5: película,
0: sí.
5: Película Peter Pan. Grupo musical, Pecho Boys, bebida Pap, mi nombre Pedro, autopencil.
0: Autopencilito, chao, chao.
6: Hola, don Albertito, muy buenas tardes. Aquí habla Sandra Rebolledo. Ya, mis respuestas son color púrpura, película Pocahontas, grupo musical Pink Floyd, bebida Pepsi, nombre Pedro, Sandra Rebolledo de Concepción. Saludos para todos, para mi familia, para Ángela Bustos, para Javier Figueroa, para María Ramírez y Marco Rifo, de la Floresta 6, Hualpen.
0: Excelente, buenísimo, igual para ti, saludos. Pendientes del teléfono, se viene el regalito de Radio Energía, set de copas y el chimbombo, para que celebre y disfrute estas fiestas patrias.
7: Albertito.

0: el grupo musical Pink Floyd, y bebida la Pepsi, y el otro nombre es...
1: No se preocupe, pero allí casi todo el autopencil me lo indicó la auditora. Estupendo, amigos, estuvieron espectacular. Saludos a Daniel Alvear y a toda su familia. Allí a todos que deben estar reunidos disfrutando de este 18 de septiembre, amigos. Pero les dije que hay un regalito de Radio Energía y nos vamos a ir con música. A la vuelta vamos a entregar ese regalito con mucho cariño y amor por parte de Radio Energía.

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1: Muy bien, amigos. Llegó el momento de hacer entrega de este premio de Radio Energía. Es un regalito, como les dije al inicio del programa, es un chimbombo para que usted se prepare algo rico allí, un bebestible y un set de copas cortesía de Radio Energía. Pero para poder entregar este premio, vamos a llamar a los auditores que salgan beneficiados y necesito que me indiquen un número del 1 al 356. Un número del 1 al 356. Voy a llamar a la persona que se estaría ganando este lindo regalito. Así que bueno, por favor, alguien que me envíe un audio. Les pido por favor un audio. Un número del 1 al 356. Voy a llamar. Pendientes del teléfono. Diga, yo escucho Radio Energía, fuerte y claro. A ver, aló.
2: 196.
1: Ahí está claro, 196, me dice la auditora Marina, 196. Amigos, voy a llamar, es un regalito muy bonito por parte de Radio Energía. Eso sí, pendientes del teléfono. A ver, vamos a llamar, aquí tengo todo listo, el 196. Para ver, ajá, aquí está. 196, voy a llamar, pendiente del teléfono, diga, yo escucho Radio Energía y se gana ese regalito. Lo tienen que retirar en Orompeyo 790, en Concepción. Allí tienen que retirar y antes de retirarlo, envíe un audio mensaje al WhatsApp. Y nos avisan que vienen y acá le entregamos el regalito, ¿sí? Pero tienen que retirar en Orompeyo 790. Voy a llamar, pendiente del teléfono.
3: Número discado no se encuentra disponible o está fuera del área de servicio.
1: Bueno, me pude equivocar en el número. Vamos a volver a intentar. Recuerden que nosotros llamamos a los teléfonos que aparecen registrados en nuestra lista. De pronto hay algunos teléfonos o WhatsApp que no están compatibles o no reciben llamadas. Traten siempre de, cuando participen, dejen el número que esté habilitado. Voy a volver a intentar, a ver. Para acá, aquí está, el número termina entre 687. Voy a llamar, a ver. Bueno, vamos con este segundo intento, a ver.
3: El número discado no se encuentra disponible o está fuera.
1: Lamentablemente, el número no está disponible. Por favor, necesito que me envíen otro número. Otro número. Del 1 al 356. El 196 no lo tocamos porque lo acabamos de utilizar o estaba asignado a otro auditor o auditora. Alguien que me indique otro numerito, por favor. Otro número, otro número, otro número. Vamos.
2: ...148...
1: dice la amiga, a ver, 148... voy a volver a llamar, a revisar la lista, 148... ...a ver... pendientes del teléfono, sí, pendientes del teléfono, tiene que decir yo escucho Radio Energía, pendiente del teléfono, por favor, es un regalito muy lindo. A ver, diga yo escucho Radio Energía, el número, presta atención. Al número que yo voy a llamar termina en 6735. Termina en 6735. Para que esté pendiente del teléfono, por favor, y se gane el regalito de la radio para Fiestas Patrias. Vamos a llamar. 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Suerte, suerte, suerte. Suerte, suerte, suerte. Suerte, suerte, suerte.
2: ¡Mi niño!
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1: ¡Ahí está el regalito! ¡Buenas! ¡Buenas, buenas, buenas! ¿Con
2: hola,
1: quién?
2: ¡Hola, hola!
1: ¿Con quién puedo?
2: ¡Malva, pues! ¡Malva!
1: Oh, ¡ay, la campeona! ¡Nuestra campeona!
2: ¡Sí!
1: ¿Cómo están?
2: Estoy contentísima.
1: ¡Qué bueno, mi campeona! ¿Cómo está la celebración? ¿Cómo la están pasando? A ver.
2: ¡Bien!
1: ¡Se nota! ¡Qué bueno!
2: Sí, estoy con mi viejito y con mi hija acá almorzando.
1: ¿Ya?
2: Haciendo empanaditas, todavía estoy haciendo mi día, destacando nuestra radio, por supuesto.
1: ¡Claro, mi campeona! ¡Qué bueno! Mire, mire. se ganó un chimbombo y un set de copas. Y
2: ay, qué lindo.
1: Para cuando pueda, mi campeona, quizás hoy se le complica un poquitito porque yo sé que está ocupadita, pero aquí vamos a estar, ¿sí? Nos avisa nomás para que lo retire.
2: Ya, mi niño, muchas gracias. Muchas gracias.
1: A usted por participar y le deseo una hermosa fiesta, ¿sí?
2: Igual para usted, mi niño. Muchas gracias.
1: Que esté muy bien. Un abrazote. Chao.
2: Chao.
1: Ahí está el regalito de Radio Energía. Como les dije, un chimbombo y un set de copas para que usted celebre, se sirva algo rico y delicioso para estas fiestas patrias. Pero amigos, llegó el momento de despedirme momentáneamente. Yo vuelvo a las 7. Ahora va a estar con ustedes Pedro Silvestre con Energía Positiva Especial Fiestas Patrias. Chau, chayito, hasta un ratito.

0: 17 horas y 9 minutos.
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0: buenas tardes, señoras y señores. Ya estoy de vuelta con energía positiva a través de la 95.7 FM. Espero que estén muy, muy, muy, muy bien. Y como ya está nuestra canción, pero vamos a hacer el duelo titanes después, ¿eh? A las 5:30 vamos a hacer el duelo titanes. Vamos con los reportes de sintonía. Quiero saber cómo están ustedes, amigos y amigas de la radio. Quiero que ustedes me cuenten cómo están pasando estas fiestas patrias 2026. Que me vayan saludando. Quiero hacer un repaso de quiénes auditores se encuentran conectados con nosotros en esta jornada, en esta tardecita de 18 de septiembre. Avanzando, quiero saber cómo estuvo ese asadito, esas empanaditas. ¿Cómo estuvo de rico?
1: ¡Qué rico! ¡Qué rico!
0: Al 4121-55771, al más 569-8599-2253.
1: ¡Qué rico! ¡Qué rico! ¡Qué rico!
0: Lo que voy a hacer hoy día, sí, vamos a tener una tarde bailable. Vamos a tirar la casa por la ventana. Estamos de fiesta, pues. Estamos de fiesta, así que lo vamos a pasar, pero estupendo, espectacular. En energía positiva. Y recuerde que a las 21 horas llega DJ Chandy con la gran noche bailable para que no se lo pueda perder hoy completamente en vivo, ¿eh? Así que la invitación es a continuar con nosotros a

4121-55771, 4121-55771. Vamos con música mientras usted se reporta en sintonía.

0: más 569-8599-2253. Vamos al WhatsApp, ¿quién está por ahí? Muy buenas tardes, hola, hola, buenas tardes.
1: 220, 220.
0: ¿220 de qué? ¿220 de qué? Hola, buenas tardes.
2: Pedrito, aquí están mis empanaditas que acabo de terminar.
0: ¡Qué cosa más rica! Yo me he comido empanaditas. La vamos a ver a través de Energía TV, su empanadita, mi preciosa, la empanadita de mi Magdita, mi campeona más linda. Aquí están las empanaditas de mi Magdita, ¿eh?

0: favorita, las empanaditas que tiene esta preciosa. Buen provecho, que disfruten de esa, de esas empanaditas. Vamos con más mensajes. Hola. Buenas tardes, buenas tardes.
1: Presente, reportando sintonía para la radio 95.7 como siempre.
0: Eso.
1: Y para el Ebu, 101.9 FM. De aquí de la Villa Capital Pacenes. Para el programa Energía Positiva. El programa especial. ¡Uy, uy! El auditor, el Panchito.
0: Eso. ¡Buena, Panchito!
1: ¡Panchito, madre!
0: ¡Ay! ¿Qué pasó, eh?

0: risa.
1: Que nunca se va a acabar jamás. Uy, uy, uy.
0: Uy, uy, uy.
1: ¿Cómo
0: uy, uy, uy.
1: Yo acá en San Pedro, o sea, acá en Florida, con mi amor Juan Riquelme y mi mamita María Venega.
0: Saludos para la señora María Venega. Vamos con más mensaje. Hola, buenas tardes. Hola, hola.
2: 2.20 voy a estar pesando, boiga, cuando termine el 18. Brindo por la empanada, brindo eso. Por la María, vivo los anticuchos. Brindo por la María Ignacia, que es una cabra. ¡Regalona, perita!
0: ¡Déjale! ¡Uy, uy! ¡Uy, uy! ¡Uy, uy! ¡Uy, uy! ¡Uy, uy! ¡Uy, uy! ¡Uy, uy! ¡Vamos con la música! Seguimos con ustedes en esta tarde. 5 de la tarde con 23 minutos. La compañía de...

0: a tomar con responsabilidad.
1: Hola, Pedrito, qué alegría escucharlo. Hola. Gracias por contar lindas las empanaditas.
0: Preciosa.
1: Me quedaron muy, muy,
0: muy bonitas. Y me imagino
1: estoy con
0: el sabor.
1: Mi hija acá y mi esposito.
0: Eso.
1: Y además me gané el premio del Chimbón Bolonzazo, así que estoy súper contenta.
0: Véngalo a buscar al tiro entonces, pues. Tiene que venir a buscar acá. Sí, porque si no, va a pasar el 18, ¿no? Venga a buscar su chimbombo nomás y su granadina para que prepare su terremoto. Va a estar hasta las 21 horas, Venga, mi campeona. En una de esas probamos la empanada. Me dicen hola por aquí, Sandrita Rebolledo, saludos. Saludos para Sandrita Rebolledo, que está ahí en sintonía.
2: Ya ando tomando, ando curado, yo ya. Por

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Aquellos que se preparan para salir más tarde la noche a las fondas y ramadas, le enviamos un saludo especial a todos los energéticos y energéticas que están a esta hora en nuestra sintonía. Vamos con una cuequita, ¿les parece? Vamos con una cuequita en esta tarde. Seguimos celebrando felices fiestas patrias junto a tu Radio Energía. Siempre en vivo, las 24 horas del día.

0: 17:31. 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
3: Te indicamos la temperatura.
0: Concepción. 17 grados. Con 8 décimas.
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Señoras y señores, ya estamos de vuelta para comenzar de inmediato nuestro duelo de titanes. Lo habíamos aplazado un poquito porque estábamos esperando su reporte de sintonía, pero ya estamos listos para elegir la mejor cueca. Hemos estado toda la semana con esta competencia entre una cueca y otra. Toda la semana ha ganado la consentida de Jaime Atria. Bueno, aquí está la opción número uno para que usted comience a votar y a participar en la 95.7 FM.

estamos entonces con las 12 cuequitas en competencia. La número 1 está la consentida. Y la opción número 2 está Viva Chile, Viva Chile. Esas son las dos canciones en competencia. Vamos con la música. Y a la vuelta, usted vota a la vuelta con nosotros al más 569-8599-2253. Participe esta tarde aquí en la Radio Energía. Estamos en vivo celebrando.

0: Ahí no hay más. Estamos con ustedes. Estamos eligiendo la cueca más bonita de la semana. Todas son bonitas, todas son bellas, pero queremos que ustedes puedan elegir cuál de las dos cuecas les gusta más. ¿Será la número uno de Jaime Adria? ¿Será la consentida?
1: Déjame que te llame la consentida.
0: ¿O será...

0: Ya, chiquillos, comiencen a votar al 4121-55771, el más 569-8599-2253. Buenas tardes.
1: Brindo por la tía Lucy y por la cita Vicky y don Albertito, que están celebrando fiestas patrias con un rico vino tinto.
0: Éjale.
1: Con un rico vino tinto, ahí sí. Y no me olvido de don Pedrito,
0: no, pues,
1: que se va a tomar todito los 5 litros. Oh. ¡Uy, uy!
0: Saluditos para Sandrita. Estamos con las votaciones, chiquillos. Vamos, vamos, a participar. A participar, tiqui, tiqui, tiqui. ¿Cuál de las dos canciones le gusta más? ¿Cuál de las dos cuequitas le gusta más? Estamos escuchando la opción número 2. Tiqui, tiqui, tiqui, tiqui, tiqui, tiqui.
2: Pedrito, que tenga bonita jornada. Yo, reportando sintonía desde mi casa. Y voy a votar por la número 2.
0: Por Viva Chile. ¡Viva Chile! ¡Uy, uy! Esa es la que estamos escuchando, la número 2, Viva Chile. Y aquí está la número 1. Saludos para Felipe, vota por la número 1. ¿Quién más vota? ¿Quién más vota? Hoy están tan con sueños por el almuerzo, ¿eh? Vamos, chiquillos, más 569-8599-2253. Chedi. ¡Qué cuquita! Vamos a bailar antes que se nos vaya el bloque. Nos quedan solo 14 minutos para que sea las 6 de la tarde. Solo quiero su botito, la 1, la 2. La 1, la 2, la 1 o la 2. Aquí está la 2. Aquí está la 2, tiqui, tiqui, ti. Tenemos un voto por la 1, un voto por la 2. ¡Vamos!
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0: Ya, vamos con una canción y estamos de vuelta en esta tarde. Llega la gran magia tropical con la furia loca en la fonda más energética de Chile.

0: Estamos eligiendo la cueca más votada. La que más le gusta a usted. La que quiere bailar esta tarde en casa. Estamos en la opción número uno con la consentida. Vamos al WhatsApp de la Radio Energía. Por acá me dice Pedrito, voto por la 2. Saludos para la Moniquita, besitos para ti, preciosa. Saludos para la Moni Monita. Moni Monita. Vamos con más mensaje. Buenas tardes, hola.
1: Hola, Pedrito.
0: Hola.
1: José Antonio por acá.
0: ¿Cómo estás, José Antonio?
1: Voto por la número uno.
0: Uy, más peleada esta cosa.
1: Para todos los energéticos.
0: Un abrazo. Saludos, felices fiestas patrias, feliz 18. Un abrazo, amigo mío. Aquí está la número 2. Tenemos 2 votos por la 1. 2 votos por la 2. Aquí está la opción número 2 para que la escuche muy bien. Saludos para mi mamita que ya me está viendo en casita. Besitos.

0: que nos quedan solamente 9 minutos para que siga votando con nosotros esta tarde. Hola, muy buenas tardes. Hola, hola.
1: Ya, Pedrito, por no, la mira. Dos, por la dos, Pedrito. Okay. Que lo pase bien, Pedrito. Patricio Cruces por acá.
0: Saludos para Patricio Cruces. Un abrazo, Patricio. Muchas gracias por participar. Hola, buenas tardes.
2: Buenas tardes, don Pedro Silvestre.
0: Buenas tardes. Muy bien. ¿Con quién hablo?
2: Acá habla Daniel.
0: Daniel, ¿cómo estás, Danielito?
2: Bien, hijo, ¿y tú?
0: Bien, felices fiestas patria.
2: Igual para ti, que lo pasen bien.
0: Muchas gracias. Aquí la pega nomás, pero bien.
2: Está excelente el programa.
0: Qué bueno. Me gusta. Qué bueno, qué bueno.
2: Adelante, ya vean los concursos y no sé si mandé uno el audio.
0: Muy bien, pero de todas maneras aquí estamos para compartir.
2: Sí, pues. ¿Y cómo lo han pasado ustedes?
0: Bien, excelente. Hemos comido empanadita, bueno, trabajando, pero con todo el cariño de los auditores y también de la gente que nos viene a saludar acá a la radio.
2: Correcto. Y este muchacho, tu compañero, ¿cómo lo ha pasado?
0: Alberto. Bien, Alberto. También. Sí, también bien.
2: Le das saludo también.
0: Sí.
2: Igual a tu madre.
0: Mi madre acaba de ir. Estaba aquí en la radio.
2: Ya. Sí. A todos les da saludos, ¿ya?
0: Sí. Muchas gracias, pues igual, que lo pasen bien ustedes, pues.
2: Igual, ya vos, Pedro.
0: Un abrazo.
2: Igual para ti, y pásenlo bien, como les digo, y muchas felicidades.
0: Bueno, ¿y qué tenemos algo para la tarde? ¿Algún terremotito? ¿Algún ponchecito? ¿Alguna cosa?
2: Tú sabes que pocaso lo que yo sí, sirvo, pero sí, uno, dos. Terremoto.
0: Terremotito, ya.
2: Sí.
0: Muy bien. Ha pasado bien.
2: Ya, cuídense.
0: Chao.
2: Igual tú, chao.
0: Muy bien. ¿Hay la votación? ¿El votito por qué canción se queda? ¿Por La Consentida o por Viva Chile?
2: La número 2.
0: 2. Viva Chile, ok. Sí. Ahora sí, un abrazo.
2: Ahora, chao. Igual para ti. Chao.
0: Ahí están todos participando al más 569-8599-2253. Ahí puedes enviar mensaje. Y si quieres llamar al 4121-55771. Hola.
3: Pedrito, yo voy a votar por la número 1.
0: Muy bien, saludos. Saludos, buen provecho para todos los amigos que están en nuestra sintonía. La número 1. Vamos con más mensajes.
4: Hola, Pedrito.
0: Hola,
4: buenas tardes.
0: Buenas tardes.
4: Por la 1.
0: Están empatadas las dos. 5 por la 1, 5 por la 2. Vamos a una canción y a la vuelta. Se sabe todo. Usted siga votando, envíe su mensaje más 569-8599-2253.

0: 8 de septiembre, con la música, con la compañía de la Radio Energía. Y estamos ya finalizando, cerrando esta votación junto a nuestros auditores que se comunican al 41-21-55771 a través de nuestro teléfono fijo y también a través del WhatsApp más 569-8599-2253. Buenas tardes.
1: En la batalla musical en Radio Energía FM 95.7, voto por la número 2. ¡Viva Chile!
0: ¡Viva Chile! Vamos, tenemos 5 votos por la 1, 6 votos por la 2. ¿Quién ganará esta batalla musical?
2: Por suerte que era poco, 2 terremotitos nomás.
0: Pero si estamos celebrando las fiestas patrias, pues. Con poquita granadina y estamos. Saludos para la chiquilla.
3: Voto por la dos, Pedrito, Pedrito. Salud, salud, salud, Pedrito.
0: Salud, salud, Sergito Patricio. Hola, buenas tardes.
4: Yo voto por la número dos.
0: Muy bien, número dos. ¡Viva Chile! Saludo. ¡Viva Chile!
4: Un
0: abrazo.
4: Oyentes.
0: Muchas gracias.
4: Saludos.
0: Saludos. Vamos con este último votito y ya nos vamos con la canción ganadora.
5: Pedrito, quiero votar por el tema número uno. Espero que le haya gustado la paya.
0: Me encantó.
5: Un abrazo grande para usted.
0: Y va a quedar registrada, así que ya se van a escuchar porque vamos a actualizar las payetas que llegaron en el día de ayer y hoy también. Las vamos a agregar hoy día. Ya, señoras y señores, tenemos canción ganadora. Vayan a buscar su pañuelito porque vamos a bailar la cueca ganadora esta tarde. Oye, ganó toda la semana la consentida, pero hoy día se impuso ¡Viva Chile! Porque estamos en nuestras fiestas patrias, 18 de septiembre, 216 años. Celebramos hoy de nuestro Chile. Aquí está entonces, para comenzar esta cuequita. Y luego de la pausa, seguimos con ustedes. Vamos a bailar esta cueca. Vamos a celebrar. Vamos a festejar con la programación de tu Radio Energía FM. Vamos con la cuequita ganadora. Uy, pero todavía no me puedo.
6: 59 minutos.
0: Ya, ahora sí, sí, me queda un minuto. Ya. Vamos con la cuequita. Aquí está. Vamos, viva Chile, viva Chile. Vamos, viva Chile.

0: 8 horas y 2 minutos.
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0: 18 horas y 4 minutos.
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Ya se nos fue el duelo de titanes, ya terminó el duelo de titanes, pero estamos con ustedes en esta tarde aquí en la radio Energía, invitándonos a que se comuniquen con nosotros al más 569-8599-2253. Ya vamos a tener una adivinanza para que puedan participar con nosotros. La idea es pasarlo bien, los que están en casita haciendo una sobremesa, los que están disfrutando de un rico asadito, aquí estamos para acompañarles a ustedes a través de la radio Energía. Así que vamos a tener en breve ya una adivinanza para que ustedes puedan participar con nosotros a través del más 569-8599-2253. Nos reportan un incendio en Avenida O'Higgins con General Beauchef. Esto es en el sector Arenal en Talcahuano. ¿Eh? Se escuchan algunas sirenas, es por eso. Un incendio en vivienda en O'Higgins con General Beauchef. Esto es en el sector Arenal en Talcahuano. Así que agradecemos a los auditores que están ahí en nuestra sintonía, que nos van indicando esta situación. Está

Estamos con esta programación que se ochera totalmente en vivo a través de la Radio Energía. Teníamos esas cancioncitas del Grupo Red. Y llegó el momento, señoras y señores, vamos a jugar con una adivinanza. Sí, porque estamos en fiestas patrias, estamos celebrando a nuestro Chile querido, Chile lindo. Así que vamos a tener una adivinanza relacionada con nuestro país, con nuestro chilito, para que usted pueda participar a través del +569 85 99 22 53. Comenzamos con la adivinanza. Señoras y señores, vamos a ir con una adivinanza. Usted que está en la casa, nos está escuchando, está haciendo sobremesa. Atento, atención, atenti, atenti. Atento, atención, atenti, porque vamos a tener una adivinanza. Usted que se cree bien chileno, vamos a ver si se sabe.

0: Crucé la frontera. Hoy doy vueltas por las cocinas del mundo entero. Soy sencillo y de metal y tradición. Soy sencillo, de metal y tradición. ¿Qué invento chileno soy? ¡Ahí está! Nací en Chile, pero crucé la frontera. Hoy doy vueltas por las cocinas del mundo entero. Soy sencillo, de metal y tradición. ¿Qué invento chileno soy? Hoy está fácil, ¿o no? Está muy fácil. Nací en Chile, pero crucé la frontera. Hoy doy vueltas por cocinas del mundo entero. Soy sencillo, de metal y tradición. ¿Qué invento chileno soy? Está fácil, chiquillo.
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0: Está muy fácil, chiquillo. Está muy, muy, muy, muy fácil. Vamos con una canción de Tollyfoo. Ya volvemos.

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5: 18 horas y 33 minutos.
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8: Te indicamos la temperatura en Concepción. 16 grados con 8 décimas. Te indicamos la temperatura.

0: Ventura y Concepción. 16 grados con 8 décimas. Te indicamos la temperatura en Concepción.
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0: señoras y señores, hemos vuelto. Estamos disfrutando de una tarde, de una programación de Siochera al estilo de la Energía FM. Y tenemos esta adivinanza. Vamos a ver si son chilenos de verdad o no. A ver si saben o no. Nací en Chile, pero crucé la frontera. Hoy doy vueltas por las cocinas del mundo entero. Soy sencillo. Mira la pista, va buena. Soy sencillo, de metal y tradición. ¿Qué invento chileno soy? Vamos a ir de inmediato al teléfono. A ver, aló, buenas tardes.
1: Aló,
0: buenas tardes, ¿cómo estamos?
1: Bien, pues, ¿cómo estás? Aquí estamos medio curados ya.
0: ¡No! ¿Estás terremoteado, Juancho?
1: Sí, ando perdido aquí, no sé dónde. Voy a tener que ir a esa cantina.
0: Ten cuidado cuando te van a llevar, cabrón. Mira que...
1: Voy a tener que irme a esa cantina, loco. ¿Qué consejos? ¿Hay tú una pica buena por ahí?
0: Aquí cerquita la radio hay una. No sé si estará abierta, sí.
1: No, está lejos, sí.
0: Acá a la vuelta, entre Oropeño y Oncolmo.
1: Que se me pare el corazón de tanta calor ahí.
0: Estar heladito.
1: Sí, que le quiere llegar allá.
0: Bueno, pero...
1: Mi máquina necesita petróleo, loco.
0: Ándate, cabrito. Pero en la casa, pues... Sí.
1: No, no alcanza a llegar a la casa.
0: No, a casa. Pero que vaya urgido, pues, cabrón, vaya urgido.
1: Urgido, Pedro.
0: Oye, ¿cómo estuvieron las fondas en San Pedro?
1: Buena, pero cara, sí, yo pensé que estaba un poco más barata, pero está igual que el parque, yo caía en el...
0: En el estadio.
1: Collado, yo creo, bueno.
0: Están igual, están el mismo PC. ¿No estarán coludidos, sí, dices tú?
1: Yo creo. Sí, harta gente. Pues,
0: vamos a tener que hacer un recorrido mañana. Mañana podríamos ir allá a las de Huachipato.
1: Mañana tenés equipo.
0: Sí. Allá se paga Luca la entrada, sí.
1: Oye, pero mañana va a estar buena la tira para ir a comer hoy.
0: ¿A dónde?
1: Están rematando. En la Ramás, yo creo.
0: Ah, claro, el domingo es el puro remate. Sí,
1: los remates, por loco.
0: Va a estar lloviendo más encima, sí, el lunes. O sea, el domingo, bueno, estáis perdido. El domingo. Oye, toma y tú, me curo yo.
1: Te van a estar esperando el lunes, tipo.
0: Oye, toma y tú y me curo yo.
1: Linda la cuestión ahora.
0: El domingo va a estar lloviendo.
1: Pero Javier, bueno, que el lunes como está ahí, vaya a estar, no vaya a trabajar.
0: No, pues, yo no trabajo el lunes, no trabajo, cabrito.
1: Sí, pues el día radial.
0: Exacto. Ya.
1: El día trabajador de la radio.
0: Gatito, tenemos esta adivinanza, está muy fácil, vamos a ver si eres chileno o no eres chileno. Nací en Chile. Yo te lo iba a repetir, ya, bueno.
1: Ya, rica nomás.
0: ¿Te la repito o no?
1: Repítela nomás.
0: Ya, vamos, aquí está. Nací en Chile, pero crucé la frontera. Hoy doy vueltas por cocinas del mundo entero. Soy sencillo, de metal y tradición. ¿Qué invento chileno soy?
1: Las monedas.
0: ¿Las monedas?
1: Sí, ¿serán las monedas andan por todos lados?
0: ¿Serán las monedas, dices tú?
1: Yo lo digo yo nomás, pues.
0: ¿Puede ser las monedas?
1: Digo yo, dijo
0: loco. ¿Puede ser la moneda?
1: Pues cierto, si en este tiempo está la moneda para pagar la comida que te haya comido.
0: Y también existe sencillo, claro.
1: Claro, y para pagar el copete. No. Y no,
0: muy bien, te dejamos registrado.
1: Ya, Pedrito.
0: Un abrazo, saludos. Que llegues bien.
1: Chao. Igual, gracias.

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1: Ya, ¿qué será? Vamos con mensajes al WhatsApp más 569-8599-2253. Acá me quieren, me respondieron, pero me envíenme audios. Audios, estoy escribiendo ahí, audios, envíen audio al WhatsApp de la energía para poder dejarlos registrados, chiquillos. Pararina, buenas tardes, hola.
2: Pedrito, yo creo que es el cobre. Eso.
1: ¿Qué? A ver, ¿qué cosa? No escuché bien. ¿Qué?
2: El cobre. Eso.
1: ¿Y qué es el cobre?
2: Eso. Pedrito, yo creo que es el cobre. Eso.
1: Cobre. ¿Qué es un cobre? No sé, ahí me quedé perdido. Buenas tardes, aló. Aló, buenas tardes.
3: Hola, Pitito, ¿cómo estás?
1: Bien, ¿con quién hablo?
3: Hola, Cami.
1: Hola, Cami, ¿cómo estás?
3: Bien, ¿y tú?
1: Bien, ¿estamos disfrutando hoy día o estamos trabajando?
3: No, yo voy trabajando, yo voy con pasajeras.
1: ¡Oh, Cami! Poniéndole el hombro hoy día en las fiestas patrias.
3: Exacto.
1: Oiga, Cami, que le vaya excelente, que sea un día espectacular y que lo pase bien en la noche. Me imagino que va a ser alguna cosita, ¿no?
3: Sí, la nochecita vamos a hacer algo.
1: Eso, muy bien. Preciosa, tenemos una adivinanza. ¿Quieres enviar saludito, no?
3: Sí, aquí al menso de mi marido le mando un saludo.
1: Pero ¿cómo lo trata así?
3: Con amor, cariño.
1: Ah, ya, con cariño, pero con respeto, pero con respeto.
3: Por último le dije menso, no le dije
1: bacteria. ¡Ay, no! Oiga, Cami, preciosa, ¿se sabe la adivinanza de hoy o no?
3: Sí, el tostador.
1: Usted dice que el tostado dice con el... No el tostador de arepa, no, el tostador.
3: Ya. Okay,
1: ya, muy bien, la dejamos registrada, ¿ya?
3: Ya.
1: Que le vaya muy bien, un abrazo. Un besito, chao. Ahí está nuestra amiga también participando. Tenemos monedas, tenemos cobre, que no sé qué es lo que es. Tenemos el tostador. Vamos con más mensaje. A ver, hola.
4: Sencillo.
5: El tostador. El tostador. Para tostar el pan.
1: ¿Será el tostador?
5: Pedrito.
1: Muy bien.
5: Pedrito. Yo estoy seguro que el tostador.
1: ¿Estás seguro?
5: Aquí estoy haciendo sobremesa, no puedo ni parar, ni de todo a todo.
1: Oye, pero si quedamos después del almuerzo. Ya, vamos con más mensaje, con más respuesta. Buenas tardes.
6: Puede ser la parrilla, no, Pedrito, la parrilla.
1: Puede ser la parrilla, ya. Muy bien, vamos.
6: Hola, Pedrito, yo igual pienso que es las monedas, no sé si será eso o no.
1: La moneda.
6: Eso, Pedrito, de buen programa.
1: La moneda, ya, vamos con más mensaje. Hola.
7: Pedrito, yo pienso que es el tostador o el ¿cuánto se llama? A la parrilla.
1: Bueno, pero.
7: Puede ser eso, si no, no importa, estoy escuchándolo.
1: Hola, Willy.
7: Estoy escuchándole la Willy. Música toda la tarde, dando un besito de deporte.
1: Willy.
7: El tostador, pienso yo.
1: El tostador. ¿Ya?
7: Siempre hay un chileno, en todas partes está el tostador.
1: Usted dice que es el tostador. Ya, vamos. Vamos con más mensaje. ¡Aló!
8: La respuesta correcta es el tostador.
1: El tostador, me dicen por acá. ¿Será el tostador, señoras y señores? ¿Será el tostador? ¿Qué dice usted? ¿Qué dice el público? ¿Qué dice el público? ¿Será el tostador? Tenemos más respuesta, ¿no? Más 569-8599-2253. Buenas tardes, hola.
9: Hola, amigo Peri.
1: Hola. Bien, ¿cómo está usted?
9: Muy, pero muy bien, pasando bien, comido y de todo.
1: Eso, ¿qué comió hoy día?
9: Empanadita, choripán, anticucho, asado,
1: oh.
9: A la parrillita.
1: Oh, qué cosa parrilla.
9: No, todo bien, y mote con huesillo. ¿Cuánto se llama también? Ponche.
1: Qué rico. Oye, ¿y con quién pasó la fiesta ahí? ¿Con quién comió?
9: Honestamente, solo.
1: ¿En serio, solito? ¿Y usted preparó todo?
9: No, vinieron a dejarlo, no me ha echado.
1: Ay, se fueron, tu hijo, ¿no?
9: Mi hija.
1: Su hija, ¿y qué estaba ocupadita su hija?
9: Sí, tenía visita, pero no entiendo.
1: Ah, claro que sí. Quizás Marrito se va a ir a dar una vuelta a verlo nuevamente, ¿ah?
9: Sí, no sé, me dijeron que más rato vienen.
1: ¡Éjale!
9: Pero si lo he pasado bien, no he pasado bien.
1: Qué bueno, amigo mío. Me alegra mucho que lo esté pasando bien. Y por supuesto con la compañía de la radio, ¿no?
9: Sí, de todas maneras.
1: ¿Qué le ha parecido la programación de Sechera?
9: Todo bien, no, ha estado bien la música, todo bien.
1: Qué bueno.
9: Ustedes, les saco el sombrero, cómo se han portado de bien.
1: Eso, me encanta. Vamos con la respuesta, Luchito, porque queda un tercer premio. No sé si lo habrán entregado ya o no. ¿Cuántos premios han entregado? Falta uno, ¿no?
9: Sí, falta uno.
1: Sí, parece que faltan las copas, ¿cierto?
9: Sí.
1: Porque el chimbombo ya se lo ganó una amiga, parece, la amiga Magda, ¿o no?
9: Exactamente.
1: Sí. Ya, vamos por las copas, Luchito. ¿Cuál es la respuesta ya, de la adivinanza?
9: Yo digo que el tostador.
1: Ya, el tostador dices tú. ¿Tú tienes tostador?
9: Sí.
1: Ya, vamos a dejarte inscrito, ¿eh? Recuerda que viene el set de copas, así que atento, Luchito, ¿ya?
9: En una de esas.
1: En una de esas, pues, para poder tomarse un terremoto, hacer un brindis con vino tinto, no sé, pues. Bueno, que usted no toma nada. Entonces va a tomar bebida.
9: Bebida,
1: entonces.
9: Jugo.
1: Muy bien, Luchito. Ya. Un abrazo, amigo mío.
9: Igual para usted.
1: Bien. Chao. Ya, ¿será el tostador o no? Ya tenemos ya casi la respuesta, ¿no?
4: Pedrito, el tostador.
1: ¿Usted dice
4: el tostador?
1: ¿Usted dice que es el tostador? Muy bien, señoras y señores.

señoras y señores, la respuesta correcta es el tostador chileno, creado en 1920 de manera artesanal en el campo chileno. No existe ninguna otra parte del mundo este artículo. Y luego, a partir de 1950, comenzó a producirse industrialmente y se popularizó en todo el mundo. Oye, qué bueno. Oye, a principios del 1912 se creó el tostador chileno y eso fue replicado en otras partes del mundo. Hoy el tostador chileno sirve para tostar el pancito. ¿Por qué? ¿Por qué se inventó en Chile? Bueno, porque el tostador americano eléctrico, ¿cierto?, que existía, no cabía la barraqueta, pues. Por eso en Chile inventamos nuestro propio tostador y ese hoy recorre el mundo. La respuesta era el tostador, el simplecito, el de alambre. Es

0: palito dijiste que era de metal y el tostador no es de metal, era de aluminio.
1: Oiga, pero el aluminio es un metal.
0: Es de lata, ¿viste? Está escrupiendo. Ah, que no jodiste. Te equivocaste. Mala la respuesta.
1: Pero qué pasó. Pero si un metal, pues. Es un tipo de metal. Pues.

Se fue. Oiga, el hierro, el cobre, el aluminio, el oro, la plata, el plomo, el níquel, etcétera, etcétera, son metales, pues. Son algunos de los metales. Puede haber sido de, puede ser de cobre también, es un metal. Puede ser de aluminio también, es un metal. Así que, bueno, así es. 41-21-55-771, teléfono habilitado de nuestra radio para que ustedes participen. Ya nos quedan los últimos minutos. ¿Les parece si nos vamos con una cuequita para seguir celebrando con ustedes esta tarde? Ya nos quedan los últimos minutos. Así que vamos con una cuequita para seguir disfrutando en esta jornada, en esta tarde de 18 de septiembre del año 2026. Vamos con estas 13 cuequitas y ya nos despedimos a la vuelta.

estás en esta tarde, aquí en la radio Energía. Nos vamos, señoras y señores, muchas gracias por la sintonía. Dígame chao, chao Pedrito, nos vemos el lunes. Ah, no, si me toca después, tengo que hacer la previa del bailable a las 21. A las 21, me toca hacer la previa del bailable.

0: Ahora queremos el premio nomás, pues, Pedrito. No queda de otra.
1: 19 horas y 4 minutos.
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0: Amigos, amigos, amigos de la Radio Energía, bienvenidos a tu programa Tu Tarde con Energía. Como les comenté en el transcurso de la tarde, les dije que iba a estar esta tarde desde ahora hasta las 21 horas, cuando luego comienza entonces la fonda bailable. Vamos con llamado. ¿Aló?
1: Hola, Albertito.
0: Sí, buenas.
1: Oiga, no traje tanto, oiga.
0: Hay que trabajar, amigo, porque si no, ¿cómo se pagan las cosas solas? Hay que trabajar. Mañana, amigo.
1: Su buena voz, oiga.
0: Mañana y el domingo. Mire, mañana, el domingo y el lunes voy a descansar. ¿Qué les parece?
1: Es que hace unos días más también, oiga.
0: Claro. Por eso le digo, hoy trabajamos, mañana descansamos, el domingo y el lunes. ¿Qué le parece? Vuelvo el martes.
1: Como lo hagan, como dicen los chilenos, así decimos que no hay plata.
0: Por eso, pues, amigo. ¿Y usted cómo está?
1: Ahí mejor ya.
0: Ya el ánimo volvió a arriba, ¿cierto?
1: Sí, me mojé un poquito de guarguero para quitar las penas.
0: Ah, yo también, yo creo que voy a mojarme el ¿cómo se dice? Guarguero.
1: Guarguero.
0: El guarguero. En un ratito. No he probado, no me he tomado ni el primer terremoto, Fabián.
1: Ni que no creo.
0: No, sí es verdad, amigo. Nada. Entonces, en un rato voy a mojarme el guarguero con un terremotito, amigo.
1: Y Pedrito.
0: Pedrito, no sé si se va a tomar un terremoto, o no sé, o cerveza, o vino, o borgoña.
1: Hombre, que no tome terremoto, porque mañana va a haber réplica.
0: No sé. Mire, ¿y usted qué va a hacer más tarde? ¿Va a estar en su casita? ¿Va a estar por allí caminando de paseo? ¿Qué va a hacer en esta tarde?
1: Por ejemplo, voy a hablar que, amor, comí empanaditas de frita. Me tomé unos vinitos.
2: ¡Qué rico!
0: ¿Cuántos vinitos?
1: Un terremoto.
0: ¿Cuántos vinitos?
1: Para de contar.
0: ¿Cuántos vinitos se tomó?
1: Sería unas 3 copitas.
0: Mire, Fabián Canales, anda desordenado. Más un terremoto, ¿cierto?
1: Sí, está listo.
0: Bueno, pero si estamos en fiestas
3: patrias. Y tomar.
0: Si estamos en fiestas patrias, hay que disfrutar, amigo, claro.
1: Sí, pues, exactamente. Me tomé 2 vinitos por ti, por Pedrito. Ya, por nadie más en la radio.
0: No,
1: por
0: pues.
1: Por las mujeres.
0: Claro, mire, le falta 2 por la tía Lucy, 2 por la Victoria, ¿sí? 2 por la Daire. ¿Sí? Hay más 6. 2 por el bicho.
1: No.
0: 8.
1: No.
0: Por el bicho no.
1: No.
0: ¿Por qué no? No
1: le. El deseo no me oiga.
0: Ah, ya, bueno, 8 copitas le faltan, amigo. 8 copitas, ¿sí?
1: Me quiere que mañana no amanezca.
0: No, mentira, es broma. Pues 8 copitas es como mucho, pues, para la tarde, ¿no? Mañana va a amanecer todo así con cañita, así que mejor no. Ya estuvo bueno por hoy.
1: Mejor no. Mañana tengo que salir también.
0: Por eso, pues. Mira, disfrute de la fonda bailable y también de este programa que recién va comenzando, amigo, ¿sí?
1: Obviamente, pues, Albertito, y usted, como le dice, ya tú sabes, papi.
0: Exacto, ya tú sabes, papi. Bueno, pendiente de. Los dominicanos dicen eso, no, los venezolanos no dicen eso. Los dominicanos dicen eso. Amigo, bienvenido a esta previa a la fonda bailable. Siga disfrutando, lo queremos mucho y a bailar nomás, miérchica.
1: Ya, por último, un saludo a todas las auditoras, auditores, que nos pase bien este 18 y 19 y que Dios lo bendiga y lo proteja mucho.
0: Amén. Ahí está el mensaje de nuestro amigo Fabián Canales. Un abrazo, que esté muy bien.
1: Gracias, igual, chao.
0: Ahí está nuestro amigo con su reporte de sintonía. Y usted que se va conectando en este momento a la radio, por allí voy a esperar a ver si tenemos llamado. A ver, aló.
4: Aló, hola, amigo Albertito.
0: Mi amigo, ¿cómo está?
4: Muy bien, ¿y usted cómo ha llegado de nuevo? ¿Repuso la pila, la cargó?
0: Mire, fue un ratito a mi casa y dormí un ratito, porque de verdad estoy bastante cansado. Entonces, esa siesta de verdad que me llenó, pero me recargó las energías para seguir disfrutando, pues.
4: Eso es bueno, eso me alegro.
0: Sí, y mi asadito hoy estuvo rico, todo muy bonito. ¿Y usted cómo está? ¿Cuál fue su asado hoy? ¿O cuál fue su comidita hoy?
4: Me comí anticucho.
0: ¿Ya?
4: ¿Cuánto se llama lo otro que se come? Choripán.
0: Ah, choripán, qué rico.
4: Asadito. Mire. En la parrilla.
2: ¡Qué rico, qué rico!
4: El mote con huesillo.
0: ¡Qué rico, espectacular!
4: Ponche. Empanada, de todo.
0: De todo un poquitito, qué bueno. Y ahora está en su casita, ¿cierto?
4: Lo pasé en mi casa.
0: Ah, bueno, a veces mejor estar allí en la casita tranquilito, sí, escuchando la radio.
4: Exactamente.
0: Bueno, amigo Luis, mire, pues, le envío un abrazo. Siga disfrutando.
4: Igual para usted. Saluda a toda la anestética y anestético, a todos los auditores y auditoras.
0: Ahí está entonces su saludo. Un abrazo, disfrute.
4: Ya. Oiga, dígame. Ya, igual para usted, ¿qué le pasó a Fabián con la polola?
0: No sé qué le pasó al pobre Fabián con la polola. Algo le pasó, algo le pasó, pero no sé qué le pasó al amigo.
4: Puta. Es que a lo mejor que se dio el primer día y se dio mucha luz con ella.
0: Sí, quizá, no sé, no. No me ha contado, pero le voy a preguntar, sí, a ver qué le pasó con eso, yo. Y ahí vamos a saber.
4: La pena, pobre Fabián.
0: Sí, pues.
4: Pero parece que es más joven que mí.
0: Fabián, sí, Fabián tiene, creo que 52 o 51, creo que tiene Fabián Canales.
4: Jovencito, yo tengo 63.
0: Por eso, no, si Fabián no es joven, Fabián, y usted no es tan mayor.
5: El escándalo sí, de la semana.
4: Saludos a Fabián,
0: código
4: para que pase tu duelo.
0: Así es, amigo Luis. Bueno, le envío un abrazo. Siga disfrutando, ¿sí?
4: Para usted, que buen turno. Ahí vamos a estar hasta usted y después viene Perito en la noche de nuevo.
0: Y el DJ Chandy, ¿no? Si eres que viene cosas buenas. Así que pendiente nomás, sí. Un abrazo.
4: Igual para usted. Saluda a todo.
0: Ahí está entonces nuestro auditor. Vamos con música a seguir disfrutando estas fiestas patrias. Acá en tu radio, Energía.

0: Continuamos acá en Tu Tarde con Energía. Revisamos la hora 19 con 21 minutos de este día viernes 18 de septiembre. Continuamos acá en los estudios de nuestra Radio Energía. Recuerde que estamos iniciando este programa con reporte de sintonía. ¿Qué quiere decir eso? Que usted me va a contar, bueno, si quiere enviarme una fotito de lo que está haciendo en este momento, si está preparando otro asado, si está preparando una rica once con empanadita, con de pronto un anticucho rico, con verdurita, el pebrecito por allí listo. Allí usted nos va comentando si está preparando su respectivo terremoto. Tengo llamado, buenas tardes, aló.
1: Hola, Albertito.
0: Hola, preciosa, labio de rubí.
1: ¿Cómo estás, Albertito?
0: Contento, feliz, porque descansé un ratito y ya estamos de vuelta en la segunda patita del día.
1: Oye, tú eres el niño símbolo de la radio de Chile.
0: Yo soy el niño símbolo, pues. Vamos, chileno.
1: Sí. O si no, vamos, yo tomo vino y cerveza, pues.
0: No, Anita, me están diciendo que yo solamente tuve dos turnos hoy nomás, que tanto decimos nosotros, me están diciendo por ahí.
1: Ah,
0: chuta,
1: jefe, explotador, el jefe, oye.
2: Va a haber que renunciar a ese jefe.
0: No, lo que pasa es que, mira, mañana voy a descansar. El domingo voy a descansar. El lunes es el día del trabajador radial. Así que voy a
1: aprovechar igual.
0: Claro, sí, este fin de semana lo voy a aprovechar para descansar al máximo, porque es fin de semana largo de descanso, ¿sí?
2: Está bueno
1: ya, Albertito.
0: Por eso. Pero bueno, lo importante, Anita, que de verdad el día ha estado bonito y en un ratito más voy a encender mi radio Mérchica para disfrutar de la noche de la fonda bailable. Y
1: ahora, ¿a qué hora estará el Pedrito Silvestre nuevo?
0: El Pedrito Silvestre, él vuelve a las 21 horas hasta las 10, hasta las 22.
1: Ah, una hora nomás.
0: Claro, luego va a llegar. Exacto, luego va a ingresar el Chandy al estudio y va a comenzar la fiesta, pues, la fonda, pues, bailable.
1: Ah, sí, pues.
0: Claro.
1: Exactamente.
0: ¿Y ustedes se terminaron? ¿Todavía están en la laguna o se salieron ya de la laguna?
2: ¿Están bañando? ¿Para la promoción?
1: Estamos esperando a tu capeleme, nunca pasó. Parece que era pasar.
0: Es que hoy está un poquito. Pero bueno, paciencia nomás hasta que pase la tu capel.
1: Oye, Albertito, vamos a tener que ir caminando.
0: Es que hoy sí está un poquito. Tú sabes que bueno, es 18, quizás algunos no trabajaron. Pero paciencia nomás, ¿sí?
1: No creo que ya no va a pasar. Así que vamos a esperar la otra.
2: Vamos a ir en el tren.
0: Van a tener que irse en el tren caminando, sí. O pedir uno de estas aplicaciones de taxi.
2: O si no, voy a ir a mandar a buscar mi caballo con mi carretela.
0: Yo vi varios caballos por acá por esta mañana, unos guasos, unos guasitos en caballo.
2: Sí, pues. Bueno, de eso andaba mi caballo, se me arrancó.
0: Bueno, si veo algún guaso, le digo que pase por ustedes.
2: Ya.
1: Ay, nos dice que nos lleve.
0: Ya, yo les digo, sí, ya. Bueno.
1: Ya, Albertito.
0: Bueno.
1: Buen programa.
0: Gracias. Igual, Juanito, un abrazo. Chao, chao.
2: Igual, chao, chao.
0: Amigos, seguimos celebrando alegría, emoción. Amigos, ¿saben qué? Yo voy a ahora aprovechar a bailar, a seguir aprendiendo a bailar cueca. Los dejo con esta cueca y volvemos rapidito.

0: Regresamos acá a tu radio Energía. Amigos, si usted en este momento está en su casa y quiere salir a disfrutar, a bailar, les tengo este datito, amigos. Esto es en la fonda en el estadio Ester Roa. Recuerden que a las 19:30 o dentro de poquitito está Yolito y su combo para que baile, para que disfrute, para que usted la pase súper bien y obviamente siga disfrutando de estas fiestas patrias allí en el estadio Ester Roa Rebolledo. Les tengo ese datito. Si usted quiere salir por allí y le gusta la música de este grupo musical, vaya para allá y allá la va a pasar súper, muy, muy, muy, muy bien, amigos. Por allí nos están comentando que hay poca locomoción. Sí, por allí hay loca conmoción. Vamos rapidito al WhatsApp para ver quién nos está enviando su saludito. ¡Aló!
1: Buenas tardes, don Albertito.
0: Hola.
1: He escuchado toda la tarde la música. Está muy, muy buena la cueca.
0: Qué bueno.
1: Te han puesto, está muy bueno. Que lo pase bien. Que más ratito cuando se haya tomado el terremoto, que no sea muy cargadito. Se lo merece un descansito. Me ha trabajado bastante.
0: Sí, pues.
1: Y espero que el lunes lo pase muy bien en su día de radial. Muchos cariñitos para usted. Bendiciones.
0: Gracias, besitos para nuestra auditora. Bueno, qué bueno que les gusta la música, porque de verdad hoy nos hemos esforzado para que la música sea la que es. Bueno, la acorde a esta fecha es bailar, es música alegre, amigos. Este día es para bailar, este día es para disfrutar, este día para celebrar a nuestro Chile querido y hermoso. Así que besitos para nuestra auditora. Y eso sí, esperamos celebrar el lunes el Día del Trabajador Radial y obviamente todo lo que queda de fiestas patrias, porque todavía queda todo el fin de semana para seguir disfrutando, amigos. El fin de semana les recuerdo que estará con ustedes Victoria Torres y también Daire Escobar va a estar con ustedes en esta programación especial que se extiende todo el fin de semana acá en los estudios de la 95.7. También va a estar con ustedes el Leo Mora con los hits de la nueva cumbia y Alejandro Guzmán también con mucha música, todo acorde a la celebración de fiestas patrias. Tenemos por allí.
2: Estamos bien, Lucito, con la polola. Mañana vamos a salir.
0: Fabián va a salir mañana con la polola. Quiere decir que Fabián tiene polola y gracias a Dios está bien, está contento. Gracias a Dios, qué bueno. Qué bueno por mi amigo Fabián Canales. Saludos también a Francisco Brevis. Ahí está nuestro amigo Francisco Brevis desde la comuna de San Pedro de La Paz. Un abrazo para Francisco.

0: y 35 minutos.
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5: Te indicamos la temperatura.
6: Concepción. 16 grados con 8 décimas.
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Continuamos, seguimos con muchísimo más acá en Tu Radio Energía, amigos. En este día bonito, en este día en donde seguimos celebrando. Y nosotros continuamos con ustedes disfrutando de este día tan bonito. Vamos a colocar la camarita. Aquí está la cámara. Perfecto, amigos. Continuamos con muchísimo más acá en los estudios de la 95.7. Recuerde nuestro WhatsApp, el más 569-8599-2253. Ahí está habilitadísimo para que usted nos envíe su saludo y nos comente cómo está todo, cómo se siente, cómo está la celebración. Me imagino que hay familiares que están llegando a casita, de pronto de visita. Otros salieron de viaje, están en otra región, en otro lugar de Chile. Y si usted está de viaje por allí, recuerde que también puede escuchar la radio simplemente descargando la app a través de www.radioenergia.cl. Allí usted descarga la app y nos puede escuchar en cualquier lugar, en cualquier parte. Allí usted escucha Radio Energía. Claro que sí, amigo. Vamos a continuar, vamos a bailar y a disfrutar en esta tarde. Esto es Tu Tarde con Energía. Vamos a bailar, a disfrutar. Recuerden, dentro de poquitito inicia otra jornada más de la Fonda Bailable acá en la 95.

0: continuamos. Vamos rapidito al WhatsApp. Tenemos más saludos en esta tarde. Aló, buenas, buenas. Aló.
1: Hola, vecino, ¿cómo estás? Espero que hayas pasado súper bien. Aquí estoy charlando sin...
0: Vamos de nuevo, había algo desconfigurado acá, a ver, aló.
1: Hola, Albertito, ¿cómo estás? Espero que hayas pasado súper bien. Aquí estoy charlando sinísimo sobre mesa porque ya no me puedo ni mover. El asado estuvo bueno y mi vestido igual estuvo bueno, así que... No, así que ahora estamos haciendo sobremesa larga. Ya advertido, saludo a todos energéticos y saludo para mí.
0: Muchas gracias, igual para ti, un saludote. Y bueno, muchos a esta hora también están haciendo sobremesa. De verdad que esos almuerzos quizás estuvieron muy contundentes, mucho asadito, así que bueno, ya se viene una comidita como más livianita para dentro de un ratito. La empanadita, claro que sí. Amigos, recuerden, vaya enviando su saludo. Allí usted nos va comentando cómo va su tarde, más 569-85-99-2253. Si usted en este momento se acaba de servir un traguito, envíe su saludito al más 569-85-99-2253. 10 minutos nos separan de las 20 y nosotros continuamos bailando en la previa. A la fonda bailable. Vamos, vamos, vamos.

0: Seguimos. Ahora voy de nuevo al WhatsApp. Tenemos por acá. Uy, miren esta imagen. ¡Wow! ¡Qué espectacular! Pollito, longa. A ver, ¿qué más tenemos por acá? Vamos a guardar por acá la imagen. Hay ajicito, hay papita. Hoy se nos olvidó la papita para el almuerzo, amigos. Allí estamos recibiendo algunas imágenes de lo que está preparando o lo que ya tienen listo para la 11. Nuestra auditora que aquí lo acaba de enviar a través de nuestro WhatsApp. Como les dije, hay vienesa, hay salchicha, hay pollito, hay papita. Qué rico, de verdad, espectacular. Está riquísimo, se ve espectacular, acompañado como siempre de un buen ajicito. Estas bandejas de verdad se ve que están espectaculares. Les deseo de verdad que disfruten allí su once y todo lo que están preparando en esta tarde. Pero también esto viene acompañado de audio, de saludos. A ver, aló.
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0: ¡Uy, uy! ¡Uy, uy! Ahí está esa pañita. La guardamos, ¿cierto? Hay que guardarla. Vamos a guardarla. ¿Por qué? Porque, amigos, de verdad, este año las payas han estado, yo pienso que súper espectaculares. De verdad que un 7 para todos los auditores y también para todos mis compañeros locutores que grabamos esas payas que usted de pronto en las transiciones, allí usted cuando nos vamos a una pausa comercial, allí van saliendo las payas que todo el equipo de Radio Energía también grabó. Amigos, un minuto nos separan de las 8. Vamos a continuar con música, con cueca. Vamos con cueca. Y ya volvemos con más. Tengo una sección por allí, el quien lo dijo. Pero eso va a ser a la vuelta. No se vaya. Siga allí con nosotros.

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4: 20 horas y 5 minutos.
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0: Seguimos, amigos. Por acá me están enviando fotito de esta otra onza que tenemos por acá. Hay pancito marraquita, hay paltita por allí, cafecito y longaniza. ¡Qué rico! Espectacular. Provecho. Continuamos con muchísimo más, amigos, en esta tarde con energía. Son las 20:09 de esta linda tarde, amigos. Una tarde que me parece que está bastante calurosa. Yo tengo calor. Hay calor acá en los estudios. Vamos participando, vamos con mucho más. Amigos, estamos con música variada, música bailable, música alegre y divertida para ustedes. Tengo llamado. Aló, buenas tardes.
1: Hola, Albertito, ¿cómo estás?
0: Bien, ¿y tú?
1: Ya llegué, Albertito, a mi casa.
0: Ay, gracias a Dios, llegaron bien.
1: Claro, sí tuvimos que caminar, pero llegamos igual.
0: Ya, ¿y cómo en la micro la encontraron?
1: No, pero no, deja lejos la micro, la Tucapel K, esa que va para... Sí, como 6 cuadras, nos deja.
0: Ah, ya, perfecto. Bueno, pero gracias a Dios pudieron llegar a casa bien.
1: Claro, Albertito, la guagua se viene caminando de repente, dijo picado.
0: Claro que sí, a veces cuando toca caminar.
1: No, claro. No, si la otra nos deja aquí mismo, la arriba en la calle del Cepo.
0: Ya, qué bueno, qué bueno.
1: Pero esa no, hoy día no pasó.
0: Bueno, lo importante es que
1: bien, lo pasamos bien, Albertito.
0: Gracias a Dios, qué bueno.
1: Yo tomé dos, ¿cómo se llama esto?
0: Terremoto. Uy. Te hago una preguntita. Y ahora, ¿se van a servir alguito? ¿Van a comer algo? ¿O qué piensan hacer en el transcurso de la tarde?
1: Yo acabo de comer mote con quesillo, llegué acá.
0: Ah, ya, perfecto.
1: Sí, Valdecita. Así que no, lo hemos pasado bien.
0: Qué bueno, sigan sí. Entonces. Allí nos vamos a seguir acompañando entonces, pues, para seguir disfrutando de todo lo que queda para la tarde.
1: No, sí, Albertito, yo estaba escuchando todo el rato en la radio, aunque andaba por allá, pero igual estaba escuchando.
0: Qué bueno, Anita, sí, qué bueno que nos escuchan, eso es importante.
1: Sí, bueno, escuchamos todo el rato el programa.
0: Exactamente, qué bueno, Anita. Sí. Bueno, qué bueno que ya están en casita. De verdad, ahora descansen un poquitito y bueno, a seguir disfrutando, pues, a seguir celebrando.
1: A seguir disfrutando hasta que termine la programación.
0: Exactamente, Anita. Un abracito.
1: Ya, Albertito, igual, chao, chao.
0: Ahí está nuestra auditora, qué bueno que llegaron bien a casita. A veces se complica un poquitito el tema de la locomoción en estos días festivos, pero bueno, lo importante es que ya llegó a casita. Y si usted en este momento está escuchando la 95.7, les cuento y les comento que seguimos bailando. ¡Uy, uy!

regresamos, amigos. Seguimos con mucho más acá en Tu Tarde con Energía, amigos. Hay una información que está circulando por allí, amigos, que me parece un poco lamentable y no debe de suceder esto, amigos. Con las fiestas patrias en plena celebración a nivel nacional, una de las principales preocupaciones es la seguridad en las fondas en Concepción. A pesar de todas las disposiciones implementadas, múltiples riñas se han registrado en los dos días de carrete hasta el momento. El masivo evento que lleva a cabo el Estadio Esteroa en Concepción se ha visto empañado un poco por una serie de incidentes que han causado preocupación a los asistentes. Si bien por el momento no ha ocurrido un hecho que termine con lesionados o que provoque mayores afectaciones, las alarmas ya se han ido activando conforme aumenta la gravedad de lo que sucede. Ante ello, el alcalde de Concepción, Héctor Muñoz, hizo un llamado a la calma, señalando que han habido incidentes menores como empujones o que se tiran vasos, pero se han abordado de inmediato. Pero en realidad lo que tenemos es que evitar este tipo de conductas, sobre todo prevenir algún tipo de inconveniente, algún tipo de problema. Recuerden que esta época es para celebrar y no para estar pasando malos ratos. Claro que sí. Así que a portarse bien, a disfrutar y nada de estar allí empujones, nada de cosas fomes. No, eso no. Queremos que estas fiestas transcurran de la mejor manera, que la fonda se desarrolle de buena manera. Recuerden que también hay muchos emprendedores que están allí apostando a su negocio, a su comida, a lo que están vendiendo, y la idea es que todo esté bien. Amigos, vamos a continuar. Seguimos con buena música acá en la 95.7. Esto es Tu Tarde con Energía, una edición especial. En esta previa a la fonda bailable que comienza a las 9, una combinación de locuciones con Pedro Silvestre y también DJ Shandy. Así que usted todavía queda mucho para bailar y disfrutar. Claro que sí. Amigos, vamos con Noche de Brujas. Esta versión de la canción, No He Podido Verte.

amigos, vamos a revisar cómo va a estar el tiempo para este fin de semana, amigos. Les comento, mañana temperatura máxima de 14 grados y mínima de 9 grados. El domingo temperatura máxima de 14 grados y mínima de 8 grados. Hay pronóstico de lluvias, pero muy débiles, lloviznas para este fin de semana. Así que bueno, hoy de verdad, un día hermoso, grandioso, sol, calorcito, fin de semana. Con una que otra gotita o una que otra lluvia dispersa por allí, amigos. 6 minutos nos separan de las 8:30. Vamos a continuar con mucho más. Recuerde, vaya enviando sus saluditos, sigue enviando su saludito acá a la Radio Energía. Ya se viene la Fonda Bailable, ya están preparando el estudio. Todo, todo, todo para que usted siga disfrutando, bailando y cantando con nosotros acá en tu Radio Energía. Vamos con música y ya volvemos. Vamos, vamos.

0: 20 horas. 30 minutos.
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4: Te indicamos la temperatura en Concepción. 14 grados con 8 décimas.
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0: Amigos, y así iniciamos esta última media hora del programa, pero ¿saben qué? Vamos de inmediato a prepararnos para esta sección que se llama Adivine la letra de la canción, amigos. Tengo por acá una canción. Tengo una letra de canción y usted me va a indicar el nombre de la canción. Solamente el nombre de la canción, así que de inmediato, si usted quiere participar, recuerde que está habilitado el más 569-8599-2253. Comenzamos con el Adivine la letra de la canción. Vamos con la letra, amigos. Presta atención. La letra de la canción dice así. Escuche. Ella me juró, al decirme adiós, que jamás me olvidaría. Siento un gran dolor, porque sin tu amor se acaba la vida mía. Ahí está la letra de la canción. Usted me indica el nombre. Solamente el nombre de la canción. Vamos de nuevo, repito la letra, solo la letra, usted me indica el nombre de la canción. Vamos, vamos, vamos, escuche. Ella me juró, al decirme adiós, que jamás me olvidaría. Siento un gran dolor, porque sin tu amor, se acaba la vida mía. ¿Cómo se llama esa canción? Tengo un audio por acá.
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0: Uy, uy, qué bonita cueca. Vamos a guardar esta cueca, pues. Vamos a guardarla. Vamos a guardar la cueca, amigo. Hay hartas cuecas guardaditas acá. A ver, ahí está guardadita. Amigos, recuerden, esto es el Adivine la letra de la canción. ¿Cómo se llama esta canción? Ella me juró, al decirme adiós, que jamás me olvidaría. Siento un gran dolor, porque sin tu amor se acaba la vida mía. ¿Cómo se llama la canción? Vamos participando.

amigos, y ya casi nos estamos despidiendo, pero estamos con esta sección que se llama Adivine la letra de la canción. Tengo esta canción por acá, usted me tiene que indicar el nombre, solamente el nombre de la canción. Escuche, ella me juró al decirme adiós que jamás me olvidaría. Siento un gran dolor porque sin tu amor se acaba la vida mía. ¿Cómo se llama esa canción? Vaya participando, el WhatsApp está habilitado. Vamos participando, vamos con respuesta, vamos. Repito la letra de la canción para que usted participe con nosotros. Ella me juró al decirme adiós que jamás me olvidaría. Siento un gran dolor porque sin tu amor se acaba la vida mía. ¿Cómo se llama la canción? Vamos participando. Vaya enviando su respuesta. Vamos enviando respuestas a través del más 569-8599-2253. Recuerde que me puede llamar, claro que me puede llamar al 41-215-5771. Y allí usted me puede dar la respuesta con el nombre de la canción. Ella me juró al decirme adiós que jamás me olvidaría. Siento un gran dolor porque sin tu amor se acaba la vida mía. ¿Cómo se llama la canción? Vamos participando, vamos.

0: Hola Albertito, ¿cómo estás?
1: Espero que súper bien, estás muy buena la música. La canción se llama Para olvidarme de ella. Ya Albertito, bueno, te deseo que tengas una linda fiesta, apoya tu descanso y con anticipación te doy un gran abrazo y saludo por el Día Trabajador Radial para el lunes. Así que disfrutas. Así que, ya Albertito, espero que le ayunte esta vez y vamos a ver cómo estamos. Ya Albertito. Dice mi vecino que la canción se llama El Tren.
2: Ya, bueno, ahí está nuestro amigo. Saludos para mi amigo Fernando y saludos para su amigo, para el vecino. Amigos, ¿cómo se llama la canción? Allí nuestro amigo y el vecino participó. Y usted también puede participar. La letra dice, escuche. Ella me juró al decirme adiós que jamás me olvidaría. Siento un gran dolor porque sin tu amor se acaba la vida mía. ¿Cómo se llama la canción? Quedan poquititos minutos del programa, así que si usted ya sabe cómo se llama, vaya participando y me envía o me indica cuál es el nombre de la canción. Repito la letra. Ella me juró al decirme adiós que jamás me olvidaría. Siento un gran dolor porque sin tu amor se acaba la vida mía. ¿Cómo se llama esta canción? Vamos, vamos, vamos participando. Seguimos con música y a la vuelta me despido. Se viene... La Fonda Bailable.

0: estamos acá, amigos. Ya estoy a punto de despedirme. Ahora sí llegó el momento de descansar. Bueno, no descansar, amigos. Llegó el momento de irme a mi casita, a prepararme un terremotito, a bailar un poquito. ¡Aló!
1: ¡Hola, Andresito!
0: ¿Estaba hablando yo de bailar, yo?
1: Sí, estaba bailando. ¿A bailar? ¿De bailar? Andamos todo mal hoy día.
0: Anita, ¿sabes que no encontré el sombrero de guaso porque ninguno me quedó?
1: Chacay, no. Va a tener que ir a Chillana a mandarte a hacer una.
0: Sí, pues. Anita, cuéntame, ¿qué hacen? ¿Cómo está la cosa allí por su casita?
1: Aquí descansando, ya quedamos cansados tanto ir a la ramada a caminar igual.
0: Sí, Anita, es que como uno no está acostumbrado a caminar y a caminar, ya uno camina un poquitito, llega a la casa y uno quiere puro descansar.
1: Sí. Hoy pero le fuimos por la orilla ahí de la, ¿cómo se llama? La laguna, estábamos rica, estaba fresquecita. Porque hacía calor, Albertito.
0: Es que, bueno, yo todavía aquí siento mucho calor, Anita. No sé si hay ya, pero yo tengo calor. Hay mucho calor.
1: No, aquí en mi casa no, está rico, está fresquecito.
0: Está fresquecito, qué bueno.
1: Sí.
0: Qué
1: está
0: bueno.
1: Está rico el día, sí, en la noche y el día.
0: Está rica la noche y día, la noche y día.
1: La noche y día. Ya, el temita lo canta Leonardo Fabio, ¿no? Ella me olvidó.
0: No, Anita.
1: No era esa.
0: No, pues.
1: No, el terremoto no nos ha hecho pensar bien hoy día.
0: Ella me juró al decirme adiós que jamás se me olvidaría. Siento un gran dolor porque sin tu amor se acaba la vida mía, Anita.
1: No sé qué será, Albertito.
0: Anita, no te preocupes.
1: Ya, otro día ya estamos más o menos
0: hoy
1: día.
0: No, tranquila. A descansar nomás.
1: Por eso dicen que el trago mata la neurona.
0: Bueno, que mate todas las que quiera, nomás, no importa, ¿cierto?
1: Cierto.
0: Ya, Anita, que descansen. Un abrazo. Chao, chao.
1: Tú, descanse harto. Chao, chao.
0: Chao, chao. Yo creo que hasta el momento hay una sola persona. A ver qué dicen por acá. Aló.
2: Albertito, la canción es Ella ya me olvidó de Leonardo Fabios. Esa canción fue Albertito. Chao, chao.
0: Chao, chao, Juanito, tampoco le achuntó. A ver qué dice por acá.
3: Dice mi vecino que la canción se llama El Tren.
0: ¿Ya? El vecino de mi amigo Fernando, no sé cómo se llama, pero el único que le pudo achuntar a la canción, bueno, y casi, porque le faltó un poquito. Miren, la canción se llama Se aleja el tren, de la sonora de Tommy Rey, y el amigo dijo El Tren y por ahí se iba la cosa. Amigos, ¿saben qué? Me despido, les deseo una linda noche. Se viene la fonda bailable con Pedro Silvestre y DJ Chandy. De verdad, disfruten, pásenla bien, cuídense mucho. Y si va a tomar, recuerde recuerde pasar la llave. Eso es lo que les quise decir. Usted va a tomar, pase la llave, entregue la llave nomás. A ver qué dicen por acá. Aló.
4: Amigo Albertito, se aleja el tren. Se aleja el tren para todas las que son solteras.
5: Vamos, Albertito, ánimo, ¡ama! ¡Arriba!
4: Parece que ya se ha tomado su terremoto, gancho.
0: No, pues. Ahora es que vamos a empezar a tomar terremotito. Saludos a nuestro auditor y yo me despido, amigos. Está de verdad, hay calorcito, llegó el momento de descansar, llegó el momento de irse a casita. Recuerden que nuestro WhatsApp y todo queda habilitado para que usted allí vaya interactuando con nosotros, para que participen y nos envíen sus saludos. A ver qué dicen por acá.
5: Muy bien, bendiciones, amigos, que los disfrute esta fiesta patria chilena. Aquí en Chile le den el calor de un buen chileno, un buen asado, amigo mío. Cuídense, Albertito, bendiciones.
0: Igual para usted, a nuestro auditor Sergito y a su familia. Les deseo de corazón que pasen unas fiestas muy bonitas. ¡Aló!
6: Que le vaya bien, Albertito, que llegue bien a su casa y descanse. Tómese un cafecito y se acueste y duerma como un angelito y mañana que amanezca bien.
0: Así
6: adiós,
0: es.
6: Buenas noches.
0: Buenas noches, mi hermosa auditora Marisol. Me gusta mucho el nombre de nuestra auditora Marisol. Es un nombre muy bonito. Amigos, ya son, bueno, un minuto. Nos separan de las 9. A ver, aló.
5: Gracias, Albertito. Recién terminando de almorzar, amigo gancho, de almorzar. Después de haber chacado tanto, hice el asado, así que Ánimo, ánimo, ánimo, Gancho, que yo me he arrebatado tanto comer, oiga.
0: Qué bueno, don Sergio. Lo importante es que tuvo mucho trabajo. Qué bueno que le fue bien a usted. Y bueno, a disfrutar, don Sergio. Vamos con mucho más. Nos vamos. La canción de La Divina y la Letra, Se Aleja el Tren, de la Sonora de Tommy Rey. Y ya saben, a disfrutar, pero de manera responsable, estas fiestas patrias. ¡Feliz 18! Será hasta el día martes. Allí nos escuchamos. ¡Chao, chao!